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3: Buenas, yo soy Bota. Acaba de salir mi segundo disco, que se llama Jugando con Fuego. Me gustaría que suene la canción La Altura, que es una canción que toca una fibra mía interna muy linda. Y les quiero mandar un saludo a Mixtape de Nacional Rock. Muchas gracias.

podés encontrarlo en @vota.ok. Demente, Lisa María. La artista presenta el último adelanto de su álbum debut con una propuesta intensa, eléctrica. Lisa María es el nombre artístico de Lisa Cerati, hija de Gustavo y Cecilia Amenábar. Este es el tercer single de lo que será su nuevo álbum. Puedes encontrarla en @Lisa Cerati.

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Autopsia de mi corazón, Mora Navarro. Canción que abre el nuevo disco de la cantante y compositora nacida en Buenos Aires. El álbum se titula Revolución Humana y cuenta con 11 canciones. Este es el segundo disco de Mora, quien además publicó varios singles y EPs. Puedes encontrarla en @a.moranavarro.

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1: A las 6 de la mañana en punto te damos la bienvenida a un nuevo día en la programación de Nacional Rock, martes 2 de junio, y aquí estaremos hasta las 9 de la mañana acompañándote con una Serena Talich en operación técnica, con Juan Bühler, nuestro productor, Daniel Dottori, quien musicaliza este espacio, y yo, Pablo Vázquez. Te decimos que tenemos un WhatsApp, 11 39 39 88 88. Ahí nos pueden mandar mensajes de audio, los escucharemos, o mensajes escritos y los leeremos. Te decía que hasta las 9 de la mañana estaremos aquí acompañándote en las diferentes etapas que tiene esta primera parte del día, ¿no? En el despertarse, en el salir a la calle, el transporte público, ingresar al laburo, el desayuno, todo eso. Bueno, la idea es que sea lo más llevadero posible, con lo mejor del rock nacional, por supuesto, y data que creemos que puede llegar a servirte. Por ejemplo, si no saliste de tu casa, la temperatura en este momento en la Ciudad Autónoma de Buenos Aires es de 11 grados 6 décimas, la humedad de 91%. Para hoy se espera una máxima de 15 grados, estará mayormente nublado durante todo el día, muy parecido al día de ayer. Esta semana será muy regular en términos climáticos, entre las mínimas y las máximas, aunque con la diferencia que ya acercándose el fin de semana irá subiendo la temperatura a partir del jueves hasta el domingo, que vuelve a marcar un descenso. Lo cierto es que hoy tendremos una máxima de 15 grados, un día muy similar al de ayer. Ojalá que no llovizne ni caiga ni un poco de agua, como pasó ayer sobre el mediodía aquí en la Ciudad Autónoma de Buenos Aires. También vamos a compartir información de lo que se llama la información de tránsito, porque siempre decimos lo mismo, ¿no? Es importante saber por dónde ir, pero también por dónde no ir. Te decimos que por el momento a la mañana ha empezado muy tranquila, así que no hay mayores novedades, así que te decimos que los subtes y el premetro están funcionando según sus cronogramas habituales. Por el momento los trenes también. No hay reportes de demoras en los ferrocarriles, así que te diría que ahora, si tenés que salir ahora, salí tranqui, porque está todo funcionando según lo estipulado. Bueno, dicho todo esto, ¿sabés qué? Sí, claro, es momento de decirte hola, buen día.
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Año 1982, año en que Charlie presentó Yendo de la Cama al Living, disco que lleva el nombre de esta canción, o esta canción lleva el nombre del disco, como quieran. Se habla de un disco doble porque también fue presentado con Pubis Angelical, que es la banda sonora de la película que lleva el mismo nombre del director de La Torre. En realidad puede ser un disco doble, pero son dos discos diferentes. Yendo de la Cama al Living, Charlie García en Nacional Rock 93.7. Ya estamos escuchando Aguasones, Pasan las Horas.

Dover Sweet Bergarabat es lo que estamos escuchando a las 6 de la mañana, 16 minutos en Nacional Rock 93.7. 11 grados 5 la temperatura en Buenos Aires. Para hoy se espera una máxima de 15. Estará mayormente nublado todo el día. Hace frío, ese frío, ay, que no se puede estar. No, pero está fresco, así que abrigarse. No hay que confiarse porque ya estamos en la etapa de frío y estamos mirando con cariño el invierno que se acerca cada vez más. Seguimos con el plan de la mariposa, el cantar de los anzuelos.

Escuchando en Nacional Rock 93.7. Hasta las 9 estaremos acompañándote en esta primera parte de la mañana. 11-39-39-88-88 es nuestro WhatsApp, ahí nos pueden mandar mensajes de audio, los escucharemos, mensajes escritos y los leeremos. ¿Dónde estás? ¿En qué parte del país estás? Viste que gracias a la inmensa red de Radio Nacional nos pueden escuchar en muchísimas ciudades del país e incluso hay muchos argentinos en el mundo que nos escuchan. Y es un orgullo para nosotros que Radio Nacional, la radio pública, sea la conexión con el terruño, esa conexión que a veces se necesita. Así que mandamos un abrazo a todos quienes estén escuchando en este momento Nacional Rock 93.7. Seguimos con Ciro y los persas, el Garca.

0: 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Tecnología.
1: Si alguna vez soñaron manejar un mecha, como en Robotech o los Power Rangers, esos robots gigantes, prepárense, porque la fantasía acaba de volverse realidad. La empresa china Unitree acaba de presentar el GD-01, el primer robot gigante, tripulado y transformable del mundo, que se fabrica en serie. No es un prototipo, es un producto comercial que incluso ya tiene precio, unos $650,000 apenas.
2: Soñar no cuesta nada, pero subirse al robot gigante sí.
1: Pero bueno, volvamos. Con casi 3 metros de altura y media tonelada de peso, esta mole permite que un piloto se meta en su torso para manejarlo desde adentro, cumpliendo el sueño de varias generaciones de fanáticos de la ciencia ficción y el anime. Pero además, tiene dos modos, ya que primero puede caminar erguido sobre dos patas para maniobrar en lugares estrechos o derribar obstáculos. Pero además, en pocos segundos, puede plegarse y convertirse en un cuadrúpedo. Este cambio le permite bajar su centro de gravedad y ganar estabilidad para moverse rápido en terrenos difíciles o transportar cargas pesadas. Aunque su estética y presentación nos haga pensar inmediatamente en las peleas de robots o en películas como Titanes del Pacífico, Unitree lo piensa usar en zonas de desastre para levantar estructuras colapsadas, en minería subterránea o en misiones de rescate donde la fuerza humana no alcanza y una grúa no puede ingresar. Detrás de este titán también hay un movimiento estratégico de China que busca demostrar que la era de los robots tripulados ya no es una cosa de dibujos animados, sino una herramienta industrial real y concreta que ya está saliendo de la línea de montaje y que ellos, como país, buscan liderar. Mientras tanto, para nosotros,
2: Morfosis. 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

Dos campanas en la noche es lo que estamos escuchando en National Rock 93.7. A los tipitos que ya los despedimos, le damos la bienvenida a Fidel Nadal, Transpirar la remera.

Estamos en el primer 2x1 del día dedicado a Fabi Cantilo, nuestra querida Fabiana. Nada es para siempre, lo que estamos escuchando. Vamos con un tema de Calamaro versionado por Fabi Cantilo, Mi Enfermedad. Estamos en el 2x1 de Nacional Rock.

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1: A las 7 de la mañana en punto te damos la bienvenida a una nueva hora en la programación de Nacional Rock. Aquí estaremos hasta las 9 de la mañana acompañándote con una serenata licha en la operación técnica, con Juan Bueller, nuestro productor, Daniel Dottore, quien musicaliza este espacio, con Horacio Marmurek, le decimos buen día, Horacio.
2: ¿Cómo va? ¿Cómo le va? Buen día para todos.
1: Bien, y yo, Pablo Vázquez, te decimos que tenemos un WhatsApp 11 39 39 88 88. Ahí nos pueden dejar mensajes de audio, los escucharemos. O mensajes escritos y los leeremos. Te decía que estaremos hasta las 9 acompañándote, compartiendo estas primeras horas del día, ¿no? Que son tan complicadas. Oh, el despertarse, levantarse, salir a la calle con esta fresca, el desayuno, ingresar al laburo, hacer fuerza para hacerse ese lugarcito en el tren o esperar el bondi, bueno, en fin, todo lo que implica moverse en la Ciudad Autónoma de Buenos Aires. Nosotros estaremos aquí para que eso sea lo más llevadero posible y también acompañaremos a todos aquellos que nos escuchan en cualquier punto del país, porque gracias a la inmensa red de Radio Nacional sabemos que nos escuchan en muchas ciudades del país y también argentinos que están por el mundo que utilizan la radio pública, Radio Nacional, en este caso Radio Nacional Rock, para darla, tener la conexión esa con el terruño. Así que para nosotros es un orgullo saber que están ahí. Le mandamos un abrazo a todos y a todas que están del otro lado. Y te decía que vamos a compartir data, aparte de lo mejor del rock nacional, que creemos que puede llegar a servirte. Por ejemplo, si no saliste de tu casa todavía, te decimos que está fresco. No sé si está ese frío que, ay, qué fresca que hace, pero está fresco. 11 grados 5 la temperatura. El cielo está algo nublado, la humedad de 91%. Para hoy se espera una máxima de 15 grados y luego estará todo el día entre mayormente nublado, nublado. Va a haber una nubosidad variable, pero será una semana esta en la cual no vamos a disfrutar mucho del sol, a pesar de que a partir de mañana empiezan a subir las máximas hasta el sábado. Ya el domingo vuelve a descender la temperatura, pero lo bueno es que va a ir en ascenso a lo largo de la semana hasta el día sábado. Va a ser hoy un día muy parecido al de ayer en términos climáticos. Bueno, si tenés que salir a la calle, te digo que hay demoras en la Panamericana, sentido Buenos Aires, a la altura del Camino del Buen Aire, por un incidente vial que hubo hoy temprano y se mantiene todavía la demora y ya se va a mantener, porque cuando esos caminos, los accesos se traban tan temprano, con la cantidad de autos que van ingresando, se mantiene lamentablemente ese embotellamiento. Choque entre un auto y una moto en Juan B. Justo y Andrés Lamas, también hay demoras en la zona por un operativo vial. El tren Belgrano Sur está funcionando con demoras por fallas técnicas en el ramal González Catán, así que usuarios y usuarias del tren Belgrano Sur, bueno, paciencia si son los que toman el ramal González Catán. Trenes, el resto de los ferrocarriles por el momento están funcionando horario. Subtes y premetro, bien, venimos bien. En la madrugada hubo un choque en la Valle de Ayacucho, así que también hay un automóvil ahí detenido con una patrulla. No hay un gran operativo, pero puede que esto esté generando algunas demoras ahí por la Valle de Ayacucho. Quédate porque hasta las 9 estaremos aquí en Nacional Rock 93.7.
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Escuchamos a Man Ray, la voz de Hilda Lizarazu, Sola en los bares, en Nacional Rock 93.7. Damos lugar a La Portuaria haciendo una canción de Virus, Hay que salir del agujero interior.

Capanga, el mono relojero en Nacional Rock 93.7. 7 de la mañana, 13 minutos. 11 grados 5 la temperatura en Buenos Aires. Para hoy se espera una máxima de 15 grados. Va a estar mayormente nublado todo el día. Ya estamos escuchando a los amigos de Andando Descalzo. La cura se llama.

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1: Bueno, vamos a recorrer algunos títulos. Caso Agostina, se amplió la imputación contra Claudio Barrelier a femicidio. Recordamos que hasta ahora era homicidio, ahora pasa a ser femicidio, lo cual implicaría cadena perpetua directamente en caso de que se lo encuentre culpable. Todo indicaría que sí, pero bueno, claramente falta todo un juicio. Ayer lamentablemente se conoció, lamentablemente, era parte de lo que se esperaba y es dentro del proceso judicial y la investigación. Se conoció el resultado de la autopsia. Hay rasgos de abuso sexual, lamentablemente, también sobre el cuerpo de Agostina, aparte de haber sido desmembrado. Bueno, hay algunos pormenores que no tampoco me parece escabroso entrar en esos detalles, pero bueno, se amplió la imputación a femicidio sobre Claudio Barrelier, el único detenido hasta ahora. De todas maneras, también continúa la investigación porque se está buscando, se ha trabajado con cómplices y también se está investigando si la persona que le prestó el auto, que era su pareja, estaba al tanto sobre para qué lo iba a usar y demás. Lo cierto es que está detenido y seguirá detenido, lógicamente, por mucho tiempo, al menos hasta el juicio. De todas maneras, ahora también le tienen que ampliar, al cambiar la carátula, tienen que volver a tomar indagatoria, porque cuando cambia la carátula deben tomar la indagatoria, porque la indagatoria anterior fue por homicidio. Primero fue por desaparición, luego desaparición forzada de personas, luego por homicidio y ahora por femicidio. Son tres imputaciones diferentes, por lo tanto son tres indagatorias totalmente diferentes. Ayer renunció el titular de el ENRGE, que es el nuevo, vieron que hace un tiempo les había comentado que se unificaban los entes reguladores de energía. Por un lado estaba el ente regulador de energía eléctrica y el ente regulador del gas, el ENARGAS. Bueno, ahora es solo un ente el que se encarga de revisar el funcionamiento de las compañías prestadoras. Se trata de Néstor Marcelo Lamboglia, que presentó ayer su renuncia indeclinable por motivos personales, así que el gobierno deberá buscar su reemplazo dentro de este nuevo ente regulador de energía directamente, porque trabajan con la energía eléctrica y el gas, ¿no? Economía, la recaudación frenó su racha negativa en cuanto a que venía en baja y 9 bajas consecutivas tuvo y rebotó cerca del 1,5% en mayo. Se trata de un resultado extraordinario producto del incremento de ingresos del impuesto a las ganancias, ya que en mayo se produjo el vencimiento de algunas sociedades. De todas maneras, al haber crecido el 1,5 implica también un decrecimiento, ¿no? Porque hubo una inflación del 2,6 y al subir un 1,5 implica también una baja. De todas maneras, estoy comparando, a ver, meses diferentes, porque el 2,6 fue la inflación de abril y esto fue la recaudación de mayo, pero hay que ver con respecto a cuánto da el IPC de mayo y macharlo con la recaudación y ahí te va a dar. Yo sospecho que la inflación de mayo va a estar muy cercana a abril, por lo tanto, si la inflación y la recaudación crecen de manera paralela, ahí viene una igualdad, una paridad, pero en este caso, si la recaudación da por debajo del índice de inflación, quiere decir que aún así la recaudación decrece. De todas maneras, cambió la racha negativa y subió un 1,5 en el mes de mayo de este año. Rusia lanzó un nuevo ataque masivo con 656 drones y 76 misiles contra Ucrania. Hay al menos 13 muertos y decenas de heridos. Esto fue sobre la ciudad de Kiev, la capital ucraniana. Una guerra que allá por febrero, si no me equivoco, febrero del 2021, todo el mundo pensaba que iba a durar nada, ¿no? Dijeron, todo el mundo pensaba en términos de cuando analizaban las fuerzas entre un país y otro, pensaba, dice, bueno, Rusia, Ucrania, en muy poco tiempo va a superarla ampliamente. Bueno, eso no sucedió por los apoyos que tiene Ucrania en cuanto a la OTAN y en su momento Estados Unidos. Lo cierto es que Rusia, la guerra se continúa y Rusia avanzó sobre puntos como Kiev, Dnipro, Polkava y algunas ciudades más como los principales objetivos, pero sobre todo fue sobre Kiev el avance de Ucrania. Vas a ver algunas imágenes en redes sociales donde dicen que un fuerte temporal afectó al hotel donde se concentra la selección. Sí, fue una tormenta fuerte, pero la verdad que hablan de destrozos y demás, y cuando te muestran las imágenes son solamente unos banners que estaban atados a un alambrado. No hubo, la verdad, no afectó a las instalaciones donde está parado la selección, donde están hospedándose, ni nada por el estilo, tampoco en el centro de donde practican deportes y demás, sino que fue más que nada... se cayeron vallas, decorados, banners y demás. Te digo porque va a decir, fue el temporal, afectó el Kansas donde está parando la selección. Bueno, sí, no fue tanto, simplemente un viento fuerte que voló un par de banners. Horacio Marmurek.
2: En este mes, creo yo, sí, Toy Story 5 llegará a las pantallas grandes. Hay una cosa en particular, es que Toy Story va a contar bueno, habíamos dicho, hasta ahora nunca había pasado que el mundo de las tabletas y demás llegara a esa película. Es lo que va a pasar ahora, y los juguetes tendrán que ver cómo conviven con este nuevo villano, que en apariencia es una tableta. Para eso van a llamar ni más ni menos a Woody, que se había quedado en otro lado, para que venga a dar una mano. Hasta ahí lo interesante de volverse a encontrar con los, con todos los personajes, con todas las cuestiones de uno que va viendo en el tráiler. Woody se está quedando pelado, para que no lo vea, bueno, ¿no? De hecho, en el tráiler se ve que se está quedando pelado, y el director contaba que fue una propuesta que vino de parte del equipo. Dice, una falta de respeto, todos son de 20 años, el único que tiene más de 50 soy yo, que soy el director, y que no crecí. O sea, el director de hoy de Toy Story 5 también hizo alguna de las otras Toy Story. Quienes trabajan en las Toy Story hoy haciendo las animaciones, todos crecieron viendo Toy Story, ¿se entiende? Y el planteo fue, bueno, está bien, es un juguete que no está cuidado, no es que envejecen los juguetes. Más allá de todo eso, ayer se conocieron tres noticias para agrandar un poco más la idea de ver esta película el próximo 18 de junio, acá, a la vuelta de la esquina el estreno, que es que la canción principal será de Taylor Swift.
1: Sí.
2: Que a un enano de jardín, un Santa de jardín, como se le dice, le va a poner la voz Bizarrap.
1: Sí.
2: Y que Bad Bunny será Pizza Slice, o sea, un mirá juguetito, vos, ¿viste? Esos de goma que son una porción de pizza.
1: Están gastando más guita en las voces que en la animación.
2: Bueno, Miguel Granado también hará una voz para la animación para la traducción argentina. Hay algunas que son globales, otras que son locales, pero bueno, esto también va atado de la mano de ponerle siempre un extra. Por ahí para vos no es tan importante, pero algunas grabaciones, algunas doblajes que han tenido hasta ahora, tanto películas de Disney como de otras franquicias, vienen con youtubers que son conocidos por el público básico, no por el público grande, sino por el público básico al cual están dirigidas estas películas, que son los chicos de 10, 12 años que consumen además a su youtuber favorito. Y que su youtuber favorito les dice, voy a estar haciendo la voz, claro. Entonces el pibe viene y te dice, vamos que después, si eso no es, pero vuelvo sobre esto. Los que fueron a ver Mandaloriano, en la versión en el original, ¿saben quién es la voz en todos esos personajes? ¿Quién es Martin Scorsese, que trabaja en la película? Porque le pone la voz a una cosa. Entonces, es como un chiste, sirve para dar cartel, pero veremos hacia dónde va. Lo cierto es que Bad Bunny tiene una particularidad, a diferencia de Miguel Granado de Bizarrap, habla los dos idiomas, entonces...
1: Claro, puede hacer ambas.
2: Va a ser ambas, en ambas versiones, y además lo que contaba desde la producción de la película es que arrancaron pidiéndole una cosa, que eran poquitas, un espacio muy chiquitito. Al ser una película animada no es que hay mucho espacio para la improvisación, pero que dicen que en el juego de decirlo en castellano, decirlo en inglés, empezó a haber un poco más de espacio y decidieron construir un poco más de diálogo para este personaje que hará Bad Bunny.
1: Bien, atención usuarios de la línea Belgrano Sur, ramal Catán, porque está funcionando con algunas demoras por fallas técnicas. En Fragata Sarmiento entre Cuchacucha y Maturín, un choque entre un auto contra otros estacionados. Se está trabajando el SAME y también hay un operativo montado justamente sobre la calle Fragata Sarmiento entre Cucha y Maturín. Atención porque en Panamericana sigue congestionada por un incidente vial que hubo hoy temprano en la intersección con el Camino del Buen Aire. Esto ya directamente trabó el tránsito. Sigue el operativo en la intersección de Juan B. Justo y Andrés Lamas por un incidente que hubo entre un auto y una moto. Esto fue hace un poco más de 40 minutos, pero continúa el operativo en la zona. Los subtes y el premetro están funcionando horario a pesar del Belgrano Sur, ramal Catán, que está funcionando con demoras por problemas técnicos. El resto de los ferrocarriles está funcionando sin ningún tipo de demoras, es decir, con sus cronogramas habituales. Si no saliste de tu casa, te digo que la temperatura en este momento es de 11 grados 7 décimas, la humedad del 92%, para hoy se espera una máxima de 15 grados. Durante todo el día estará mayormente nublado.
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Los Enanitos Verdes, Te Vi en un Tren, un clásico de Los Enanitos, también un clásico de los 80. Qué ochentoso esta canción, muy bien. Viajamos más para este lado, vamos al año 2025, cuando Cuentos Borgianos presentó esta canción, Amigo.

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7: ¿Qué tal, amigos? Para los que no nos conocen, les cuento que somos una banda de rock and roll con mucha influencia del rockabilly y del country también. Y bueno, actualmente estamos trabajando a full en nuestro próximo disco y si quieren seguirnos y enterarse de todas las fechas y novedades, nos pueden encontrar en todas las redes como Radio Texas. Y bueno, ahora sí, los dejo con un adelanto de lo que se viene.

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0: música, walkie-talkies. Canción que es parte del nuevo disco del grupo oriundo de Buenos Aires. El álbum se titula ¿A dónde va? Y cuenta con 8 temas.
1: Este es el primer disco de Walkie-Talkies.
0: Podés encontrarlos en arroba walkie-talkies.

pensamientos, nuevos sonidos. Vamos los guachos, marzo del 76. Nuevo single de la banda punk nacida en Buenos Aires. La canción es un adelanto de lo que será su nuevo álbum, el quinto del grupo. Podés encontrarlos en @marzo.

revelaciones aparte, una canción nueva que presentó este año Babasónicos y la compartimos aquí en Nacional Rock 93.7. También compartimos una canción de esta banda que se llama La Grecia. Una lapicera clavada en el corazón, La Grecia, en Nacional Rock 93.7.

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1: A las 7 de la mañana, 46 minutos, es momento de presentar al señor Horacio Marmurek.
2: Varias cosas, tu nombre, para los que lo conocen, sí. Se los presento, su nombre es Aguinaldo.
1: Ajá.
2: Es una bestia mítica que sirve para un montón de cosas. Y todos lo quieren casar. Entonces, en esa decisión de casar el aguinaldo, el Lollapalooza pone en venta sus primeros early bird, como les gusta decir, esto que es una suerte de salto al vacío de comprar entradas de algo que vendrá en marzo del año que viene, que vos sabrás si te rindió o no, si es lo que querés ver o no. Ahora, es interesante, para quien no lo conozca esto, que se viene haciendo desde el principio de Lollapalooza y siempre ha funcionado, y que la verdad, si vos ves lo que terminás pagando por lo que terminás haciendo, bueno, hay gente que le ha ido muy bien. ¿Qué quiero decir muy bien? Que le ha ido muy bien en términos de la diferencia de dinero que ha hecho y que ha sacado, ¿eh? Así que, ¿por qué le digo esto? Porque hay veces es por el dinero de media entrada, en este caso te estoy hablando de menos de 35 mil pesos más service charge, 3 días de recitales, es un montón.
1: ¿Para cuánto?
2: 35 mil pesos.
1: Bueno, es barato.
2: Te estoy diciendo, es muy barato.
1: Sí, sí, sí.
2: Porque después estos son abonos de 3 días, que vienen así, completo, cerrado, obviamente, después, pero no me interesa nada de lo que venía. Bueno,
1: maestro. Es otra cosa eso, claro.
2: Es parte del chiste, en algunos casos reditúa aunque sea una sola vez. Bueno, lo cierto es que la modalidad que se ha usado este año son dos. Por un lado el Early Bird, que es lo que se conoce, que se pondrá en venta el próximo jueves 4 de junio a las 10 de la mañana con tarjeta preferencial hasta 6 cuotas sin interés. Pero antes hay una cosa que se llama Lollafam, que esto es para quienes vienen comprando sistemáticamente el Early Bird hace 5 ediciones o más. O sea, es, bueno, como siempre lo hiciste, te vamos a dar una suerte de onda para que lo hagas antes que lo que lo hacen antes siempre, ¿se entiende? Entonces esto será el día de mañana, miércoles 3 de junio a las 10 de la mañana. Así que este tipo de abonos viene de cara, insisto yo, a que se supone que habrá algo más de dinero en el bolsillo de quienes les interesa entre el 12 y el 14 de marzo del próximo año, otra vez en el Hipódromo de San Isidro, se venden los tickets para Lollapalooza, mientras se confirmó también que se viene una nueva Creamfield, un evento que se hizo durante mucho tiempo en la Argentina y que había dejado de hacerse y volvió hace muy poquito, y que ya estarán en venta las entradas dentro de muy poquito. ¿Cuándo? Mañana, miércoles 3 de junio, porque toda gente casa aguinaldo. La fecha, 14 de noviembre de este año, en donde, no me acuerdo, pero supongo que será en la zona sur, como se hizo la última y que la pasaron muy bien. Así que, bueno, nada, agéndense todo esto. Si conocen ese animal mítico llamado
1: Aguinaldo,
2: cásenlo y sacrifíquenlo en el altar de sus costos de salida a bailar, a ver música en vivo. Y si no, bueno, atentos porque les va a salir caro.
1: Perfecto.
2: No, en este caso es para que te salga un poco más barato, pero bueno, allá está. Entre hoy y mañana se pueden meter todo esto, obviamente, en su tiquetera de confianza.
1: Perfecto, muy bien. Horacio Marmurek en Nacional Rock 93.7.

Año 1999, Fito Páez presentó Abre, un disco que se llama Abre o el fin de la teoría de la razón. En realidad se conoce como Abre, justamente esta canción que estamos escuchando se llama Abre, igual que el disco, y es el tema que abre la placa. Seguimos con Soda Stereo, corte de difusión del último disco de estudio de Soda Stereo, Sueños Stereo.

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8 de la mañana, un minuto, te damos la bienvenida a una nueva hora en la programación de Nacional Rock. Nos queda poco más de 50 minutos para compartir esta etapa de la mañana, estas primeras horas del día, en las cuales, bueno, hay gente que ya se está levantando y trabajando hace rato, otros que están transportándose o desayunando, o pensando en, uy, no, tengo que ir a trabajar. Bueno, aquí estaremos nosotros para acompañarte y tratar de que todo ese momento sea lo más llevadero posible con lo mejor del rock nacional y también data que creemos que puede llegar a importarte. Aquí estaremos, te decía, hasta las 9 con Nazarena Talich en operación técnica, con Juan Bueller, nuestro productor, Daniel Dottore, nuestro musicalizador, o el señor Horacio Manoburek, que está aquí en la mesa. Ahí está. Yo, Pablo Vázquez, te decimos todos que tenemos un WhatsApp 11 39 39 88 88. Ahí nos pueden mandar mensajes de audio, los escucharemos, o mensajes escritos y los leeremos. Te decía que vamos a compartir data que puede llegar a servirte, viste que siempre decimos que es importante saber por dónde ir, pero también por dónde no ir, así que atención porque está cerrado el ingreso de Paseo Colón a la autopista 25 de Mayo, sentido Liniers, por tareas de mantenimiento, así que hay que ingresar por Huergo. Siguen las demoras en el tren Belgrano Sur, ramal González Catán, por algunos problemas técnicos. Continúa el operativo en Juan B. Justo y Andrés Lamas por un auto y una moto que chocaron hace un rato. Hay un herido que ya fue atendido por el SAMBE, pero el operativo continúa justamente porque están los vehículos detenidos en la zona. En Melincué y Avenida Nazca también un corte total por una obstrucción de calzada. En Jean Jaurès y Sarmiento está completamente cortado el tránsito, especialmente sobre Sarmiento, por un posible derrumbamiento que hay, derrumbe que hay de un edificio que estaba apuntalado y hace años y ya no hay manera de salvarlo, así que está cortado Sarmiento ahí justo a la cuadra del Conex, está cortada, evitar la zona, y los colectivos están desviándose también por Avenida Perón. La temperatura en Buenos Aires, 11 grados 7 décimas, para hoy se espera una máxima de 15 grados, durante todo el día estará mayormente nublado. Quédate porque hasta las 9 estaremos aquí en Nacional Rock 93.7.

Escuchamos a Miranda, Tu Juego, en Nacional Rock 93.7, 8 de la mañana, 7 minutos, 11 grados 7 décimas la temperatura. Para hoy se espera una máxima de 15, estará todo el día nublado, o mayormente nublado. Seguimos con Richard Coleman.

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1: Bueno, vamos a recorrer algunos títulos. Nos metemos en la rosca política porque hay un ruido. En el Senado, organizaciones civiles rechazan el retiro del pliego de Verónica Micheli. ¿Quién es Verónica Micheli? Es una propuesta del Poder Ejecutivo para que ocupe el Tribunal Oral Federal número 3 de La Plata. Y resulta que también decidió el Ejecutivo retirar el pliego. Pero para que el pliego se retire una vez que fue presentado, tiene que pasar por la aprobación del Senado con las motivaciones del caso, ¿no? De por qué se retira el pliego. ¿Y por qué te cuento esto? Porque lo llamativo fue que Patricia Bullrich dijo que no va a acompañar el retiro del pliego. Y es una diferencia más que marca Patricia Bullrich en el marco del Senado con respecto al Poder Ejecutivo Nacional. Que uno diría poco a poco se va alejando o se anima a marcar diferencias, hay que ver, ¿no? Diferentes análisis, depende de dónde se pare, cuál es el análisis que se puede hacer en función al comportamiento de Patricia Bullrich. Lo cierto es que ahí está este ruidito en el Senado que parece que va a rechazar el retiro del pliego de Verónica Micheli, que es justamente la hermana del periodista de Micheli, de Juan Micheli. La cuñada, perdón. De Alconada, mom, y no es de pariente de Micheli. No. Ah, muy bien, perfecto, ahí está. Gracias, Marmu, por la corrección. Ayer habló en Cadena 3 la mujer que fue víctima de secuestro o, si se quiere, privación ilegítima de la libertad de Claudio Barrelier, el único detenido por el asesinato de Agustina. Habló con Cadena 3, bueno, comentó lo que había pasado y dijo, yo si hubiese sido Agustina, si no lograba escaparse. ¿Por qué cuento esto? Porque justamente Claudio Barrelier estuvo 20 días detenido por esto. Es una mujer que escapó, logró escapar de la casa de Claudio Barrelier, semidesnuda. Y el fiscal, bueno, le dieron una pena de 20 días preso, tuvo que ir mensualmente a lo que se llama el patronato de liberados a dar constancia de su domicilio y de buena conducta o voluntad de no darse la fuga, y es uno de los ojos, uno de los puntos en los cuales también está en el ojo de la tormenta el fiscal que actuó en esta causa con respecto a Claudio Barrelier, porque dicen, bueno, para con este antecedente, ¿cómo es que estuvo libre? No, bueno, pero eso es una materia penal donde debe analizarse. Quizás comentarlo en los medios puede sonar más explosivo, pero después cuando se hace un análisis más detallado en términos legales, muchas veces asombra que decís, che, ¿cómo esto que parece irracional se ajusta a derecho? Puede suceder, pero de todas maneras lo contamos porque ayer justamente fue un testimonio muy importante logrado por Cadena 3. Los patentamientos de los 0 kilómetros cayeron en mayo más de un 25%. Es el quinto mes consecutivo que marca un retroceso en el mercado automotor y baja ya, muestra una baja de casi un 10% en lo que va del año. Esto lo informa Acara. ¿Quién es Acara? Es la concesionaria, la Asociación de Concesionarios de Automotores de la República Argentina, donde ayer dieron a conocer las cifras. Pero a contramano de la caída de automotores, aumentó un 43% el patentamiento de motos. Hay algo que se da cuando hay crisis económicas y aumento de transporte público, que es el aumento del patentamiento de motos, de patentamientos incluso de motos de baja cilindrada. ¿Esto por qué? Porque cuando sacás la cuenta a fin de mes, dice, entre tiempo y gasto de transporte, me conviene una moto económica, donde voy a gastar menos nafta, o ponele, entre cuota y nafta gastás lo mismo que el transporte público, pero ganás en tiempo y también en autonomía. Así que, y aparte también la utilización de moto en algunas aplicaciones. Por lo tanto, aumentó el patentamiento de motos, y cuando uno ve las marcas como Honda, Gilera y Keller, te das cuenta que son motos o motomel, motos de bajo costo y baja cilindrada también. Hubo un fuerte cruce con insultos entre Donald Trump y Benjamín Netanyahu por la ofensiva de Israel sobre el Líbano. Está completamente loco, dijo Donald Trump. El presidente de Estados Unidos dijo que habló con el premier israelí para que no avance sobre la capital libanesa. Pero bueno, el primer ministro advirtió que, bueno, Trump, que su postura no había cambiado y que va a seguir atacando objetivos terroristas. Hubo una fuerte discusión y esto también tiene que ver con muchas veces Trump anuncia cese fuego, inicios de diálogos por la paz y demás, y después en el campo se ve otra cosa totalmente diferente a lo que anuncia Donald Trump, que está de lleno metido en varios conflictos en la zona de Medio Oriente, y se abrió un poco de lo que contamos en el bloque anterior del conflicto que hay entre Rusia y Ucrania. Horacio Omar Murek.
2: La familia de Joaquín Salvador Lavado, más conocido como Quino, acaba de anunciar junto con el gobierno de la ciudad y una empresa que se vendrá una exposición inmersiva de Mafalda en el Centro Cultural Recoleta. La idea, obviamente, es anticipar y ver Mafalda como no se ha visto hasta ahora. Es interesantísimo porque también es una muestra de cómo ha cambiado todo. Para muchos de nosotros el único contacto que teníamos con Mafalda era a través de los libros. Hoy hay más posibilidades y recordemos que dentro de muy poquito viene una serie en Netflix construida a partir de los textos originales y, por supuesto, va a llegar la mano de Campanella detrás. Es una experiencia de 1.300 metros cuadrados, son 15 salas temáticas y son 60 minutos recorriéndolos. Que, ¿por qué lo tengo tan claro? Porque son este tipo de eventos en los cuales el recorrido está construido de una manera en el cual sabes perfectamente cuándo entras, cuándo salís, porque son cupos limitados. Va a durar solo 15 días y se espera que sea, sin duda alguna, una de las muestras más emotivas que uno encuentra. Esto tendrá lugar en el octubre de este 2026. Bien. Y dentro de muy poquito sabremos bien las fechas finales. 15 salas, insisto, proyecciones 360, realidad virtual, toda una serie de construcciones, cómo se vienen haciendo otras muestras de estas características que tienen lugar en la rural y que son las que produce Daniel Greenback, la de el recorrido por la pirámide de Keops, el viaje al medioevo, la verdad, si no las hicieron.
1: La de Van Gogh.
2: Pero esa era otra, porque la de Van Gogh no era como esa ahí. La de Van Gogh eran muestras sobre paredes. Esto, lo que ha construido a partir de ahora, son con cascos.
1: Ah, bien.
2: Cascos, claro. Realmente inmersivos. O sea, vos estás ubicado en otro escenario. Había una del Museo del Prado que era extraordinario, que era. El Museo del Prado es un museo pictórico de España donde lo que te pasaba era que vos entrabas con un casco, puesto así, y vivías y atravesabas 6 cuadros, o sea, estabas dentro de los cuadros, uno del Bosco. Fantástico. Uno de Goya, claro, hay un momento que esa duraba 20 minutos, la de la pirámide de Keops dura 40, la de los dinosaurios. Y de verdad hay un momento que te por decir algo, volás y te da vértigo. Uh-huh. O sea, tenés que recordarte cada tanto que estás ubicado en un lugar que no es el que te está llevando el viaje. Bueno, algo de eso también tendrá tecnología inmersiva en esta muestra de Mafalda, que, insisto, se acaba de anunciar, pero será recién en octubre.
1: Bien, atención, porque hubo un choque entre un camión y un auto en Beiró y Virgilio, así que circular con precaución en la zona. Mirá que esa zona viene entre Juan B. Justo y Nazca, y ahora lo que te comentaba recién, entre Beiró y Virgilio, viene complicada la zona con el tema de incidentes. Está cerrado el ingreso de Paseo Colón a la autopista 25 de Mayo, sentido Liniers, por horas de mantenimiento, así que hay que ingresar por Huergo. Atención también, porque sigue con demoras el ramal Catán del tren Belgrano Sur. Esto tiene que ver por problemas técnicos. Es el único ferrocarril que hasta ahora demuestra demoras o que están fuera del cronograma habitual en el día de hoy. Sigue el operativo también en la zona de Melincué y Nazca, una obstrucción total por la calzada por un incidente también que hubo en la zona. En Jean Lloré y Sarmiento está cortado de manera total la calle Sarmiento, no se puede circular, y esto no es solo de hoy, viene ya de días y va a continuar. En Esquiú y Avenida Sáenz también hay un corte total por un operativo de bomberos. La temperatura en Buenos Aires, según el Servicio Meteorológico Nacional, es de 12 grados, la humedad del 89%, para hoy se espera una máxima de 15 grados, durante todo el día estará mayormente nublado.
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4: A las 8 de la mañana, 33 minutos, es momento de darle lugar al señor Horacio Marmurek.
5: La biografía de Michael Jackson, Michael, así como sí. Se llama, sigue siendo una de las películas más vistas del mundo y va, va encaminándose a ser una de las películas más vistas de... Bueno, ahorita van a hablar. La mayor de la película biopic musical más exitosa, esto, lo otro... pero bueno, lo cierto es que ha construido una idea de más de $800 millones, así claro. Que tres récords de taquilla te dicen así. Es una biografía, recordemos, es una biografía para quienes no conocen a Michael Jackson o quienes no acompañaron. Es una presentación para una buena cantidad de personas que tengan ganas de acercarse a eso. La película, volvemos a decir, es simpática, no cuenta, da unos indicios de que hay ahí algún personaje torturado, complicado. Tiene un pibe que se parece, que como es el sobrino de Michael Jackson, dice, canta y habla igual, baila igual. Y lo mínimo, digo, ahí iba a haber alguien que, si no cantaba, por lo menos que bailaba igual. Digo, no es que está, pero bueno, consideremos eso. Ahora, si vos querés ver algo más de Michael Jackson, porque esto es así, como hay $800 millones en juego, hay gente que dice, ¿y para nosotros? ¿Y para mí? ¿Qué? ¿No hay nada? Michael Jackson, el veredicto, y acá es donde está la papota, se viene un documental que habla sobre Michael Jackson y su legado y los testimonios de los que participaron dentro del proceso legal del juicio por abuso sexual con menores que tuvo Michael Jackson. Michael Jackson, el veredicto, es un documental de Netflix que se va a estar estrenando mañana y que es una gran chance para también ver la otra parte que no se ve en la película de Michael, que se habla mucho de que podría estar en una hipotética segunda parte. Permítanme dudar de la hipotética segunda parte de una película que va a hablar muy mal de su protagonista y que si no fuera así va a hablar muy bien de alguien que no sabemos si tenemos ganas de que sea de esa manera, pero ahí está, si se quiere, este documental que estrena mañana en Netflix. Si quieren otra alternativa, hay una serie de contenidos en HBO Max, que en principio con Michael Jackson detrás del engaño, Michael Jackson y sus graves acusaciones, entrevistas televisadas por Michael Jackson y que te cuentan un poco. Viene gente, te analiza lo que dice, cómo lo dice, la gestualidad, bla.
4: También hay otro documental de que ya tiene varios años de HBO, ¿no?
5: Finding Neverland, no era de ellos, de hecho si lo buscas no lo vas a encontrar.
4: No está más.
5: Y lo que sí tenés ahí son dos películas que sí hizo Michael Jackson, una que se llama Michael Jackson, This Is It, que se va a fin de este junio, en los conciertos de Londres antes de su muerte en el 2009, y un clásico de por qué hizo esto, nunca lo sabremos, que se llamaba Michael Jackson Moonwalker 1988, una aventura donde lo que hacen es como hilar un montón de videoclips. Más allá de todo, siempre ha sido muy simpático. Vas a tener ahí a buenos directores y un par de actores que se suman, como Joe Pesci, y además la presencia de John Lennon. El que Pablo mencionaba, el que vos decías, ese documental que es en dos partes y que es bastante cruento, se llamaba Finding Neverland. Que en su momento lo estrenó HBO y que ahora no se está viendo en ninguna plataforma de streaming. De Living Neverland, así okay. Se llamaba. Y este que relata con testimonios de dos padres y dos chicos que no arreglaron con Michael Jackson en el juicio. Lo que hay dando vueltas y que reavivó todas unas cuestiones. Lo cierto es que, insisto, el fenómeno Michael en su biopic está en los cines y sigue siendo las películas más vistas del mundo.
4: Bien, Horacio Marmurek en National Rock 93.7.
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cuarto de Nos, el cuarto de Nico, es lo que estamos escuchando en Nacional Rock 93.7, 8 de la mañana, 42 minutos. Nos queda un rato más por compartir y le damos la bienvenida a Terciopelados, nuestros amigos colombianos de Terciopelados, Bolero Falaz.

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2: Vamos a dar la bienvenida a Diana Costanzo y la recibo con un vivo.
3: ¡Vivo! Te conozco, Pablo. Buen día.
2: ¿Cómo va?
3: Aquí a toda la audiencia también. Bueno, hallaron fósiles,
2: sí.
3: Nuevos fósiles cerca de El Calafate, bien en el sur de la Patagonia argentina. Hoy ese paisaje es árido, sí, hace frío, es ventoso, pero vos sabés, y les contamos a nuestros oyentes, que hace unos 70 millones de años era un paisaje árido. Hacía calor, era un ambiente húmedo con lagunas, vegetación abundante, y allí parece ser que vivía un ser muy parecido a un ñandú gigante.
2: Mira.
3: Una cruza entre un dinosaurio y un ave, ¿sí? Y fueron hallados sus restos hace poco tiempo en el sur de la Patagonia, como les decía, se llama dinosaurio Raptor. Y este descubrimiento conecta a la Patagonia argentina con la Antártida porque se han encontrado restos en los dos territorios de este animal. Era un dinosaurio de tamaño mediano, comparable, como les decía, con un ñandú grande, una masa estimada en torno a los 27 kilos, y lo llamaron Kang Australis. Los restos estaban en Santa Cruz, fueron estudiados por un equipo bastante importante, un equipo grande de investigadores de la Argentina, pero también de Japón. Estuvimos conversando con quien lideró toda esta investigación. Él es el paleontólogo Fernando Novas, trabaja en la Fundación Félix de Azara, y esto nos contaba acerca de las características de este dinosaurio.
4: Entre el elenco de dinosaurios que hemos tenido la fortuna de descubrir, se agrega recientemente el del Kang Australis, que hace referencia a un dinosaurio depredador, un carnívoro que era ágil, esbelto, aproximadamente 1,50 m de punta de la nariz a punta de la cola, no era muy grande, pero cumpliría un rol comparable quizás al de una cigüeña o una garza actual. Tenía un hocico largo, estaba provisto de dientes diminutos, puntiagudos, con los cuales seguramente capturaban a sus presas, suponemos que serían peces o invertebrados.
2: Mira.
3: Ahí estaba Fernando Novas, y vos sabés que contábamos que se llama Kang Australis, y Kang proviene de la mitología del pueblo originario Anoniquén y Tehuelche, y hace referencia a un ñandú anciano.
2: Mira.
3: Por
2: bien.
3: Eso le llamaron de esta manera. Y bueno, los resultados fueron publicados en una revista científica internacional. La Fundación Félix de Azara, a la que pertenece Novas, también el Museo Argentino de Ciencias Naturales Bernardino Rivadavia, y también investigadores de Japón, de museos de Japón, han participado en este trabajo. Ahora bien, ¿por qué es importante el hallazgo de estos huesos? Eso también se lo preguntamos a Fernando Novas.
4: Y es un dinosaurio que pertenece a una agrupación llamada de los unelágidos, cuyos primeros fósiles tuve la fortuna de descubrir en Neuquén en 1996, y que representan un grupo de dinosaurios muy semejantes a los velociraptores, pero más esbeltos y más cercanamente emparentados con las aves. Unelágide o unelagia significa mitad ave, y hace alusión a esa condición evolutivamente intermedia entre dinosaurios depredadores y las primeras aves conocidas. Así que parte del esqueleto que descubrí revela que estos dinosaurios también estuvieron presentes en el extremo sur de nuestro país y fueron dinosaurios carnívoros muy diversos y que cumplieron un rol ecológico comparable al de muchas aves actuales.
3: Bueno, ahí estaba Fernando.
2: Ahí está, el inicio de las aves.
3: ¿Viste?
2: Ahí está, la respuesta del huevo o la gallina. No, ninguna de las dos.
3: No.
2: Exactamente.
3: Ahí está, buenísimo. Y bueno, para una nueva saga de Jurassic Park, le preguntamos a Marmu.
2: Ahí está.
5: Tengo bien una experiencia inmersiva.
3: Ah,
2: con dinosaurios.
5: Con dinosaurios.
2: Mirá.
5: Chicos, tengo de todo para
2: ustedes. Ahí está. ¿Qué es fructífera la Patagonia a la hora de brindar este tipo de encontrar, ¿no? Fósiles. Entiendo que tiene que ver también con una cuestión de proteccionismo y también de interés por la búsqueda.
3: Claro, sí, allí se trabaja mucho. Escuchaste que decía recién Fernando Novas que ellos vienen trabajando en este lugar desde 2018, donde pudieron hacer estos hallazgos, pero desde antes también se trabaja. Y además de esto es porque es una zona que evidentemente tenía un clima diferente hace 70 millones de años, allí cuando un meteorito causó la extinción de los dinosaurios, y entonces había un clima muy propicio para que vivieran este tipo de animales. Este ñandú gigante que acaban de descubrir sus restos vivía a la vera de los ríos y se alimentaba de los peces que allí había. Entonces, por eso sus características. A mí me fascina todo este mundo.
2: Es encantador, sí, sin dudas. Muchísimas gracias,
3: Diana.
2: Gracias
3: a ustedes.
2: Listo, adiós. Diana Constanzo por Nacional Rock 93.7.

0: Nuestro musicalizador Daniel Dottore, quien también estuvo en esta mesa, fue ni más ni menos que el señor Horacio Marmurek.
1: Ah, sí, todavía estoy acá y también está Pablo Vázquez.
0: Y será hasta mañana, Horacio, querido.
1: No, mañana misma hora.
0: Mañana misma hora, mismo canal. ¿Quién tiene que decir misma hora, mismo canal?
1: Misma batidora, mismo baticanal.
0: Ahí es.
1: De Adam West. Mañana le cuento por qué.
0: Perfecto. Amigos, amigas, hasta acá llegamos. Por nuestra parte no queda nada más que decirles que tengan un muy buen día. Los dejamos con los cafres, si el amor se cae. Chau.

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3: Es que para decir la verdad, no podía olvidarme más los discos que tenemos para sortear.
4: Los vinilos.
3: No podía hacerlo. Y tenemos dos. Ale Bodart quiere quedarse con los dos, pero no va a pasar Ale Bodart.
4: ¿Por qué no?
3: No, idea, ya tenemos el sonidito, pero. Libertinaje de la Bersuit. Doble, mirá lo que es. Pesado. El impulso de la Vela Puerca. Hoy, como en su momento dije, mano derecha, mano izquierda, y eligieron la Bersuit. Hoy comenzamos en Nacional Rock 93.7, nuestro Instagram, con las historias, como hicimos con el primer vinilo de Rata Blanca, para sortear entre ustedes, vos, que estás del otro lado. Y que estás ahí llegando al laburo, estás viajando en un tren, en un subte, que rezás cada vez que subís a un subte, te encomendás a todos los santos, las deidades que crees, las que no creías, las incorporás, porque cuando siempre tengo la teoría que a la gente que no cree en nada, en el momento que está en una situación horrible, le pide a alguien. Algo le pide a alguna deidad, a alguien, ayúdame, acompáñame, hace posible. O sea, siempre alguien le pedís. Así sea, una maceta le pedís. Entonces, sé que cuando suben al subte se encomiendan, como Manu Campimayer, de por favor, quiero llegar a destino, que no paren cada una de las estaciones de 20 minutos con las puertas abiertas.
4: Hay algunas.
3: Que no frene siempre y dure tanto la puertita. Que justo un punga no se le ocurra robar en el momento que estoy yo, porque se van a agarrar trompadas, van a frenar, tengo que esperar a la policía, a la ambulancia y no llegó al laburo. O como me pasaba también a mí, que venía tranquilo y en un momento llegan esos camioncitos con los bracitos y empiezan a sacar basura de la calle y está 20 minutos. Decís, papi, no puede a las 4 y media de la mañana, a las 5 y cuarto, ¿por qué tiene que ser a las 8?
4: Con Maldívar, otra cosa.
3: No, de manera maldita directamente no pasaba. No, entonces, como no pasaba, no había nada que limpiar.
4: ¿No? Los mamelucos naranja
3: que usaban. Ah, qué lindos pibes. Así que hoy tenemos y comenzamos con el sorteo, el concurso de Libertinaje, como dijo Ale Bodart, el disco de la Bersuit. Seguramente es el disco de la Bersuit. Con canciones clásicas. Versiones memorables. 11 minutos, qué palabra, ¿eh? 11 minutos pasaron de las 9 de la mañana. Nacional Rock 93.7, el lugar donde van a tener que buscar las historias, el lugar donde van a tener que hurguetear, investigar. Después ahí le pondremos cosas fáciles, no sean ridículos, porque encima le damos las opciones al aire y le contamos cuál es la verdadera y ponen la otra. Son geniales. Es tremendo. El disco de Rata, miren que fue grabado y editado entre julio y septiembre del 88. ¿En qué año se editó el disco Rata Blanca? 89, poniendo.
4: Y eso que no estamos
3: son
4: dando.
3: Geniales. Después, chicos, ustedes pueden encarar una pareja, van a un laburo, votan, se animan a cosas en la vida. Bueno, y sí, después dicen, me está yendo mal. Pero entendés por qué te está yendo mal. Porque te están diciendo tal año estás, y vas por el otro. A mí no me gusta ir por el lado de la corriente donde van todos. Somos medio, los que estamos acá, el salmón como calamaro.
4: Sí.
3: Ahora, una cosa es ir en contra de la corriente cuando vos ves que la corriente va por un lugar y decís, ah, son todos unos corderos. Y otra vez ser un tarado.
4: Bueno, yo
3: ir
4: voy...
3: por un lado donde decís, che, viene la pared. Nah, yo la voy a atravesar porque soy el único humano que atraviesa paredes.
4: Uno es bueno para unas cosas en algunos lugares y es malo en otros, por ejemplo. Digo, a mí, yo votaría bien. Pero
3: sí, todos cuando votan quieren que voten bien, todos cuando se casan creen que se casan para toda la vida con la persona que van a amar en todo momento, y en el momento que empezás a pelearte y a querer
4: tirar
3: todo por la ventana, decís, che, al final no era tan así. Todos erramos desde que nacemos hasta que nos morimos.
4: En algunas cosas somos buenos, en otras cosas no somos.
3: Y vivimos todos errando.
4: Pero vos decís que uno se casa y piensa realmente que es para toda la vida. Yo creo que me pasó a los 23 con mi primera señora. Después ya.
3: ¿Pero
4: perdí.
3: ¿Te pasó entonces?
4: Sí, una sola vez.
3: Con un alcance. Pero entonces estás del lado.
4: ¿Te casaste? Claro. Ah, no, de casarme así del anillo y la etapa. No. Me junté, de hecho.
3: Yo sí, sí, me he casado.
4: Fuiste a la iglesia, sí, todo, sí. Te pusiste el traje, viste, te llevaron a la novia.
3: Yo he contado al aire, ¿en qué programa estabas?
4: Hoy no sé.
3: Puede ser. Mi hijo tenía que ser bautizado en la misma iglesia de...
4: Tenés razón.
3: Del, ¿cómo se llama?
4: Ya llevamos tanto. La iglesia de la Santa Trinidad. La de alguien que sufre.
3: No, la del Eternauta. En la iglesia del Eternauta.
4: Ah, ahí en Vicente López.
3: En Núñez.
4: En Núñez.
3: Okay. En Núñez bauticé a mis hijos. Ven y cerca. Antes de bautizar a mi primer hijo, el cura me dijo, ¿ustedes están casados por iglesia? No. Entonces no lo voy a bautizar. Y era tipo...
4: Botón. Ah, te convenció, botón. Te quiso convencer.
3: Lo decís porque Jesús está haciendo otra cosa ahora, ¿no? Y le dije...
4: Hacés ese canchero a la que no ve, le dije.
3: Y era jueves, viernes, le dije, bueno, es el otro sábado. Me dijo, sí. Bueno, me caso el martes. Acá. No, pues yo no caso los martes, yo me caso los martes.
1: Claro, yo sé, hay un día que me caso los martes, otro día no.
3: ¿Y a qué hora quieres casarte? Y a las 7 de la tarde estoy, ¿eh? Y agarré a mi mejor amigo, la madre de mi mejor amiga, y yo fui de jean y remera, nos casamos, y dije, ya está, listo, no hemos usado el bautismo. Adiós, hasta luego.
4: Pero no es obligatorio bautizar, porque yo bauticé a mis hijas y no me casé.
1: No, era el sacerdote que era un turro.
4: Era un turro. Se ganó más, porque...
3: ¡Sí! Mangation, siempre.
4: Y además empezó en un sanguchito.
3: Porque
4: ¿es verdad?
3: Jesús no es tan rígido. Dios no es tan rígido. No deja hacer cosas hasta que el sobre llega. Cuando el sobre llega...
4: Es un ensobrado, quiere decir.
3: Vos estás en condiciones de aclarar
4: que el Dios de los cristianos es un ensobrado.
3: Todos los dioses son ensobrados.
4: Acá...
3: Ah, bueno, también.
4: Tenemos otro dios.
3: También.
4: No es el bárbaro.
3: Todos los dioses son ensobrados. En el nombre de Dios te dicen tal cosa... Bueno,
4: yo te
3: podríamos pensarlo, te dicen. Podríamos pensarlo si aparece el billete.
4: Vos cuando pones el sobrecito, viste que las iglesias tienen el coso cuadrado,
3: sí.
4: El cajón peruano con el cosito.
3: Sí.
4: ¿Va directo?
3: Siempre.
4: Va directo arriba.
3: De ahí cae a un agujerito y de ese agujerito cae con un tubo que te lo lleva a presión para el cielo.
4: ¿Te lo lleva como Coto, cuando se lleva la guita?
3: Claro, pero, así.
1: Pero no va para el cielo, hace una escala en el Vaticano.
4: Deja más claro por si hay que hacer.
3: No, porque ahí tiene que separar las monedas.
1: Es el
3: moneda,
1: es el
3: billete, virtual.
1: Que en las toninas está el cable.
3: Sí.
1: Que conecta a internet. Bueno, al lado de ese cable.
4: Está el tubo.
1: Ahí está el tubo. Está el tubo de presión.
3: A mí me encantan las iglesias. Acá no pasa tanto. Afuera sí sucede. Sí. Que te dicen. Tenés que dejar diezmo, ¿no? En el idioma que sea. Pero ponen valor.
4: ¿A dónde?
1: Y está bien.
3: Te pone $5, $10, $1, $0.50. Entonces, pero Dios ya tiene valor. Y Dios no acepta. Si vos le pedís, es por $0.50 te doy hasta acá.
4: Hay mucha gente.
3: Después, si pedís mucho, dólar. Si pedís más que mucho, $1.50. Dios tiene tarifa.
4: Deja los marches, ya nos da demasiado. Ay, dice, no, y él le deja dos tickets de la bandera. No, porque hay mucha gente lo que dice Pablo. Pará.
3: Empieza con el estúpido este, ¿no? No, amarillo, de nuevo, otra vez.
4: De cuatro dedos. Hay gente que ha puesto cine 2x1.
1: Sí, claro.
4: Y el tipo no puede andar viniendo al cine. Hay una. ¿Viste el Lanchon Ticket?
1: Ya vio todas las películas.
3: No se te ocurra ir a pedirle a Dios y ponerle adentro la entrada para ver la película de Dios de Morgan Freeman.
1: Sí, yo creo que
3: Dios. No podés decirle a Dios que te imitan.
1: Dios se ríe de eso. Tiene humor.
4: Sí,
1: de...
4: Sí, es una gran. De eso, sí. Me parece que es el mejor Dios que yo vi. Es
3: Morgan Freeman.
4: Morgan Freeman todopoderoso, pues.
5: Es el Dios que nos imaginamos cuando pensamos en Dios.
3: Que barre.
5: Sí.
3: Con aro, viste que tiene aritos Morgan Freeman. Sí.
4: Es muy parecido a la de
5: Dios. Y traje blanco, traje gris clarito.
4: Y con una sabiduría descomunal.
5: Obvio, Dios.
3: Gran habilidad por caminar arriba de las nubes. Porque yo cuando voy con el avión las pasa.
4: Es lo más difícil.
3: Camina arriba de las nubes, es muy difícil, ¿eh?
1: Dios camina arriba de las nubes, el hijo camina sobre el agua.
3: Pero ya era media boludez. Partieron
1: eso.
3: Después caminar sobre la nube, caminar el agua es una boludez.
1: Pero porque todavía no llegó a ese, todavía no llegó al grado de
4: cuando
1: herede todo. Cuando herede todo.
4: A la hora de repartir virtudes,
1: sí.
4: El barba, Jesús. No, porque también hay una confusión. Se dice el barba, porque al único que le conocemos la jeta es.
3: Y si Jesús, en verdad.
4: A Jesús.
3: Era lampiño, ¿no? y lo cargaban, lo bulineaban porque no le crecía la barba y lo bigote.
1: No era como Robert Powell.
4: Lo más probable es que Jesús haya tenido rasgos palestinos. ¿No?
1: Eso, para mí.
4: Por eso ya dejaron hacer las representaciones de clarito, de ojos claros.
1: Para mí es el palestino con rasgos más anglosajones que existe en la historia.
4: Y son los únicos Tomás, Pablo que viven por ahí. Pero a la hora de repartir virtudes. El tipo hizo la piedra pan, agua vino, El Barba no sé si hizo tanto. Al menos no lo ha declarado. Quizás lo manifestó a través de su hijo, etc. Pero Jesucristo, a la hora de milagros, documentó más.
6: Pero si vos creas a alguien...
5: No, él en sí
4: el
5: mismo.
4: Otro camina sobre la nube, está sentado y ya, San Pedro le abre la llave. No, yo soy
6: pero él creó... Él es el cerrajero de Matrix. Él creó al que crea. Entonces es más poderoso.
4: Sí, sí.
6: Si vos creas al que crea, tenés más virtudes todavía.
4: Ah, pero a mí me
6: tenés,
4: pasa
6: con... Todas tus virtudes decís... Solo le voy a poner todo esto a él. Sí. No puede caminar sobre nubes, solo sobre el agua.
4: Claro, pero después veo a Juanita.
6: Aparte, sí. Mirá qué interesante. Mirá, groso.
4: El poder del padre sobre el hijo.
6: Porque,
4: hay un momento que me erma.
6: Porque no hizo vino blanco.
4: No, tinto.
5: No, claro.
6: Tenía que hacer tinto.
4: Ah, sí, el vino blanco.
6: Porque si era medio. Imagínate que hacía un rosé. Es medio blandengue, ¿no?
4: Pan. Un embutido.
6: No, vale. Te caía con un. Te caía con un pan soda. Te decía sin gluten.
4: No.
6: Sin gluten y vino blanco. Le dan dos cachetadas. Sale, mira lo que está haciendo.
4: Podría haber hecho algo más refrescante también, ¿no? Porque ahí en el desierto, viste, en la estepa, andan con túnica, esa sandalia. Hace calor. No me da la sensación de que el tipo haya estado fresco. Me angustia un poco eso. A mí yo sufro el calor.
6: Y igual con el poder curativo que tenía.
4: Sí. Sí,
6: qué lindo, qué lindo agarrarse un pedo al lado de Jesús. Le decía, Jesús, tocame la panza. Listo, sigue tomando.
4: Yo creo que si le preguntás a Lázaro. El tipo hincha por el hijo, no por el padre. Porque ¿quién lo hace caminar? Sí. Levántate y anda.
6: El hijo.
4: Y Lázaro se levantó y andó. Anduvo, boludo, un rato, pero después andó, dice el chiste.
6: Mano, Campi Mayer. Igual, por ahí la familia de Lázaro lo terminó odiando a Jesus Christ.
4: Porque perdieron alguna pensión cuando el tipo se pone a caminar.
6: Claro, dice, mirá lo que tenía. Podíamos estacionar la carreta donde queríamos y ahora. Tengo que ponerla donde tiene que ir.
1: Las pensiones en aquel momento había un sistema jubilatorio en la antigua Galilea.
4: Siempre hay una. No quiero meterme en quilombo.
6: Siempre. No quiero, pero siempre hay alguien que tiene.
4: El beneficio
1: estado vuelta. Presente ya viene desde Galilea.
6: No. Imagínate que en ese momento tenían un dibujo en papiro de. Que puede estacionar en el auto. Lo ponía atrás en la carreta.
5: En la carreta. Sí.
6: Lo enganchaba en la carreta.
4: Y era un quilombo porque algunos.
6: Ponían Lázaro y dijeron, dale, ¿ahora qué hacemos con esto?
4: Cuando iba al circo romano, por ejemplo, que tenía entrada privilegiada, le ponía una tablilla de arcilla, como la piedra de la vergüenza. Le ponía así el tipo, porque antes no había. Antes van a mostrar la papeleta platificada. Antes dice, ¿qué permiso?
6: No, es que si estaba.
4: Hola, Coliseo, entrada.
6: El latín decía.
4: Si estabas bien. Te hacían llevar esa piedra de 2.000 kilos más o menos cada una, te destrozaban en una semana. El tipo que Lázaro, después de 40 años de laburo insoportable, se hacía el rengo, quizás. Eso es otra de las versiones, ¿no?
6: Y si él.
4: Se levanta y se.
6: Y si él se hizo el que no podía caminar ni nada, el que Jesús venía y le tocaba.
4: Sí.
6: Y en verdad podía caminar, pero se estaba tirado vago, no quería, laburó toda la vida.
4: ¿Qué tocaba? ¿Qué toca?
6: Claro, y tenía que levantarse y caminar, ya estaba, lo había tocado.
4: Yo a veces pienso que es por todo parte de un gran malentendido donde el tipo está ya acalorado, fastidioso y todas sus cosas que dice se van malinterpretando. Entonces la toman como una máxima con el fervor que tenían sus discípulos. Entonces decía, estaba Jesús de Nazaret sentado, cansado, quizá con algo de resaca el día anterior, porque recordamos que antes en la antigüedad se tomaba cerveza, no agua. O más alcohol por el fermento que en algunos hablamos más que por agua. Le decía, Señor Jesús, digo, ¿dónde queda la parada del burro, por ejemplo? Le decía,
1: el burro comunitario.
4: Y ahí el tipo decía, ve con paciencia para tata, y todo fue tomado como máxima trampa. Para mí es todo parte de un gran malentendido. Que el tipo para sacarse encima gente tiraba máximas que eran descomunales, un tipo muy inteligente.
1: Así empieza la vida de Brian, la película de Monty Python.
4: No la vi.
1: Que está Jesús dando el sermón de la montaña.
4: Okay.
1: Y están tan lejos que se hace un teléfono descompuesto.
4: Yo creo que es una cosa y la gente dice, mira, la que dijo, otra cosa, otra completamente distinta. Es hermosa.
6: Igual me asombra.
4: Es buena esa.
6: Porque nosotros podemos hablar de cualquier cosa de religión, vaya del respeto. No se me ocurre vestirme como el hijo de Suar y gatear como Jesús del Pesebre.
4: ¿Qué hizo el hijo de Suar?
1: Ay. ¿No te acordás? Sí, hace un tiempo estaba la gente de Olga, el hijo de Toto Kirchner, Nati Jota, y no me acuerdo quién más, hicieron así como una
6: representación del Pesebre, claro. Pero hicieron cualquiera. O sea, podemos jugar con ciertas cosas las religiones, pero hay una cuestión de respeto que tiene que ver con las creencias de la gente, no podemos bardearla.
4: No, es una vergüenza.
6: Pero me asombran las películas como Jesucristo Superstar, o que lo criticado de la época por ponerle un poco de humor a algo tan solemne, ¿no?
4: Ah, antes no se podía directamente, pero bueno, veíamos a Neustadt también, no. O sea, qué sé yo. No, sé,
6: no, hay una... Le puso humor cuando se dejó que escapara uno.
4: No pasaban otras cosas. Hay una
1: gran película de Martin Scorsese, que es La Última Tentación de Cristo, sí. La novela de... no me acuerdo el nombre. Creo que era Teodoro Sanzakis, no me acuerdo bien. Epa. Que fue prohibida en Argentina, protagonizada por Willem Dafoe. Una cosa increíble. Y lo único que hablaba era que en el momento de estar crucificado, Jesús decía, no quiero esto. Entonces lo bajaban de la cruz. Y cómo era su vida, renunciando a
6: lo que en teoría tenía que hacer.
1: Claro,
5: a su
1: mandato. Y renunciando, ya dejando de ser seguido por sus apóstoles. Y era, si querés, era como, tomado como una especie de sueño eso, porque en la última escena se lo volvía a ver a Jesús en la cruz, y lo que había tenido era como una visión de cómo iba a ser su vida si renunciaba a eso.
6: El delirio del momento ese.
1: Claro, sí, viste, fue prohibida, una cosa de ese muchacho.
4: Quizás quiso volver a retomar carpintería. Le quedó, nunca se sabe cuántos muebles le quedaron sin entregar. ¿O no? Si el chabón tenía una carpintería, ¿qué? ¿Había entregado todos los pedidos?
6: Trabajó poco con el padre. Es malo trabajar con la familia.
4: Estaría bueno. No, pero antes era, si eras carpintero, eran carpinteros todos.
5: Lo que pasa es que el que hereda el negocio familiar siempre la arruina.
4: Es así, la primera generación la hace, la segunda la dilapida y la tercera no sé. La segunda la establece
1: y la disfruta, la tercera la vende.
6: Bueno, amigos, comenzamos con Amnesia. Hoy va a venir la chancha muda a este estudio. Hoy viene Alue también a hablar de alimentación. Y hoy comenzamos con el concurso para ganarse libertinaje en vinilo Nacional Rock 93.7. Ahí lo van a buscar en Instagram. En minutos subimos la primera historia.

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3: En un mundo donde todo habla, ahora llega un joystick que grita cuando lo tratan mal. Se trata del Steam Controller y fue desarrollado por Valve, un gigante de la industria de los videojuegos que diseñó un mando que grita cuando lo lanzan al suelo.
4: Pero grita en serio, ¿eh? Escucha.
3: No es un error de sistema ni un truco de inteligencia artificial, sino un chiche que los diseñadores dejaron ahí a propósito para que los usuarios lo descubrieran y así darle un toque de humor a esos momentos de torpeza o frustración que todo gamer pasa. Y por si fuera poco, además, emite el sonido sin ni siquiera tener parlantes. Para lograr este efecto, básicamente hacen vibrar los componentes internos a una frecuencia tan específica que terminan reproduciendo el sonido de un grito.
4: Pero además, no es cualquier grito.
3: Lo más curioso de este controlador es que el sonido que emite es el famosísimo grito de Wilhelm, un efecto de sonido icónico que escuchamos en cientos de películas de Hollywood, desde Star Wars hasta Indiana Jones, pasando por El Señor de los Anillos y Toy Story.
4: Si prestas atención o buscas algún reel por internet, vas a ver que está en todos lados, este gritito, y ahora en un controlado.
3: Este pequeño detalle nos dice que en el mundo moderno, para destacar, ya no alcanza con que las cosas funcionen bien. Ahora también buscamos que tengan personalidad. En un mercado lleno de opciones genéricas, entonces Valve logró destacar con un control único. Y lo hizo combinando destreza técnica con nerdeada para deleite de todos los gamers.
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2: ¿Aceptas, Forky, a Karen Beverly como tu amada esposa?
3: ¡Yeeha! Ahora los declaro marido y cuchillo. ¿Quién envenenó a la dama de honor?
4: Llegó un paquete para ti.
5: ¡Ay, gracias, gracias!
6: ¡Hola! ¡Soy Lilipad! ¡Juguemos!
7: ¡Extinción! ¡No otra vez!
8: Bonnie, no más pantallas por hoy.
9: Ok.
10: Quiero hablar contigo, aparato.
11: Por favor, dime, Lily.
10: Los juguetes y yo trabajamos todo el verano para que Bonnie hiciera amigos.
11: Sí.
10: Pero tú llegaste a arruinarlo
11: ya
10: con...
11: veo.
10: ¡Oye, no estás escuchándome!
11: Siempre estoy escuchando. ¿Ves?
6: Mira, Lily, los juguetes y yo trabajamos todo el verano.
11: Ahora en inglés.
6: With the Jordan Twins across the sky.
10: ¿Qué?
12: Pido quedarme detrás de la cómoda.
11: Woody.
13: ¿Jessie? Hola.
10: ¿Está tan mal allá afuera para los juguetes como todos dicen?
13: Encontramos más juguetes abandonados cada día.
12: ¡Es nuestro fin!
14: La tecnología también nos invadió.
13: No lo sé, Jessie. Servimos para jugar, pero la tecnología sirve para todo.
10: Estoy perdiendo a Bonnie contra este aparato.
15: Yo soy tu amigo fiel.
13: Vine tan pronto como pude.
16: ¿Por qué traes un vestido, Woody?
13: Esto es un poncho, Forky.
11: ¿Alguien necesita un marcador café?
13: ¡Alto! ¿Quién anda ahí?
17: ¡Wow, wow, wow! ¡Vengo en paz!
18: Ya pasó un largo tiempo, vaquero.
11: ¿Qué eres, como un viejito de juguete?
16: ¿Qué? ¿Cree que eres viejo porque estás calvo, Woody?
11: Bonnie necesita ayuda de alguien del mismo siglo que ella.
13: ¿Qué?
11: Hasta nunca juguete.
19: No puedo con esta película. No puedo.
20: Toy Story 5, señores.
21: Vamos, todavía, sí.
20: La película, la película que hizo grande a Pixar, que ya cumplió, cumplió 30 años, ya cumplió en el 95. Es,
19: el año pasado.
20: El año pasado cumplió 30 años. Toy Story 5 llega y les traigo algunas noticias acerca de esa película.
19: A ver, a ver, a ver.
20: Primero. Taylor Swift va a ser quien haga el tema principal.
19: Wow.
20: La película que se estrena el 17 de junio, no falta tanto, ¿eh?
21: 95, vale, 31 años, 95.
20: 17 de junio, en todos los cines.
21: Ya, 10 días.
19: Pero
21: ya.
19: Julio.
21: Dos días antes de mi cumpleaños, chicos, pero no los quiero presionar.
19: No, no es presión.
21: No, pero escuchame.
20: Gente, si vos... de Multiplex, por favor. Pásenle más tickets a Pablo.
21: No, pues yo, porque si quieren armar un grupo de WhatsApp y debatir qué me regalan.
20: Un ludo.
19: Todo se hace al aire, mirá, así que.
20: Un ludo.
21: Te pido un ludo y me lo regalan.
20: Me voy. No vengo más. No vengo más. Me dio sensación de tristeza.
21: Yo te iba,
20: che,
21: a regalar el ludo, pero explotó de la caldera de vuelta.
19: Claro.
20: Y quiero decirlo. Quiero decirlo acá. A los turros de Disney Plus que me hicieron la renovación sin avisarme, 200 luquitas me cobraron.
19: ¿Qué?
21: ¿Cómo te cobran 200 lucas por renovarlo?
20: Sí, por renovar el. Porque es el. Es la renovación anual.
21: Pero si pagas todos los meses.
20: No, porque es anual.
21: Vos lo pagás anual.
20: Claro.
19: Pero se paga anual. ¿Por qué no te dan la suscripción? Vos ves películas, trabajás de ver.
20: Porque a Disney no le importo. Básicamente no le importo.
19: Más de Disney.
20: La gente de Netflix sí me ha dado suscripción en algún momento.
21: En algún momento dice, mira, ya está caliente
19: ya
21: de vuelta.
19: Bajó.
21: En algún momento. Vos decís que estás valiendo muy poco para todos.
19: No.
20: Muy poco para todos. No, para todo el mundo, algo muy poco.
21: Trapito.
20: Hay un momento en el que siente que el sistema lo engaña.
21: Soy un hombre.
20: Su señora no le da pelota. El hijo le crece. Los perros tan viejos. Yo estoy ahí.
21: Su mujer coquetea con un ruso que le lleva al hijo al
20: sábado,
21: colegio.
20: El sábado fue nuestro aniversario y lo celebramos discutiendo por la altura del tender.
19: No.
20: Así que eso habla de
21: la, ya ni la, pará, hasta la discusión está devaluada.
20: No, pará, no me quiero ir mucho por las ramas, sí, que estamos en pleno Toy Story.
21: Sí.
20: Pero. Después de determinada cantidad de tiempo, yo sospecharía si se visten los dos bien, si salen a comer. Claro. O sea, acá hay que discutir por el tender. ¿Qué me importa, sí, si es 22 de mayo, flaco?
21: Un,
20: sí,
21: amigo me dijo, por lo menos todavía hablan ustedes.
20: Claro, pero discuten, le ponen ganas a la discusión.
21: Preocupate cuando salga toda, sí, perfumada y si vamos a comer mi amor, te diga.
20: ¿Cómo va a estar mi amigo Buzz Lightyear? Va a estar bien. Obviamente vuelve Tom Hanks, vuelve Tim Allen, vuelve John Cusack.
21: Bueno, todos.
20: Vos de gente voces grande tiene, ya todos.
19: Bueno,
20: sí, sí.
19: Es que Woody ya tiene 30, 31.
21: No, pero sigue siendo muñequito. Y atención, porque para la versión en inglés se suma el muchacho Benito Antonio Martínez Ocasio.
19: Ah, Bad Bunny.
21: Conocido como Bad Bunny. ¿Sí? Va a ser parte de las voces en inglés. Tengo dos personas, acá dos clase, argentinos. Martin, no sé si me animo a decirles quiénes van a participar
1: en la versión,
21: en la versión en español.
19: Miguel Granados.
21: Granados va a ser uno de ellos.
1: Rada el otro.
21: No.
1: Nico Quiatto.
21: No.
1: No, porque como Lucio está con
21: no, cosas. Cerraron con Olga.
1: Varón o mujer.
21: Incluso, varón. El incluso se fueron. No nos van a sacar ni a palos.
1: El Tano Ferro.
21: Se fueron a. ¿Quién?
1: Peter Lanzani.
21: El Tano Ferro. Sí, ¿quién es el Tano Ferro? La Tana Ferro.
1: La Tana Ferro. No, ¿cómo se llama el pito? El que hizo de.
19: Pepe.
1: El que hizo el de.
19: Toto Ferro.
21: Toto Ferro, no.
19: No, vos decís que viajó cuando se fueron a hacer esa transmisión allá. ¿Estaba en esa?
21: No sé si estaba, no sé, porque no la vi la transmisión. Recuerden que
1: uno es Miguel.
21: Miguel Granado fue allá.
1: Falta otro.
21: Sí.
1: Otro que nadie va a sacar.
21: Nadie va a sacar.
1: Es conocido.
21: Es muy conocido. Muy conocido, muy respetado. Muy respetado. A nivel mundial.
1: Ricardo Darín.
21: ¿Mundial?
1: Mundial.
19: ¿De Olga?
21: Las figuras, no es de Olga.
19: Ah.
21: Las figuras del mundo lo eligen.
1: No lo vas
19: pero
1: a sacar.
19: Es argentino.
1: No lo vas a sacar nunca.
21: Es argentino.
1: Yo te voy a.
19: Pará.
1: Iván de Pineda.
21: No.
1: Usa siempre anteojo negro.
21: Y gorrita.
1: ¿Anteojos negros? Sacó una publicación con los dos muñequitos en el hombro ahora.
21: Le pone guita con la Pinto.
1: No es de rock.
21: Le pone guita con la Pinto.
1: ¿Bizarrap?
21: Claro. Exactamente.
19: Elvisa
21: va a ser una de las voces de un personaje menor, claramente. Al igual que Miguel Granados, no va a ser de.
1: Bueno,
21: de Woody, pero vas a leer.
1: En la publicación con los dos muñequitos, sí. Compadre, y vas a leer y no sabía sí. Qué. Le deben gustar los juguetes, dije.
21: Sí.
19: No. Ah, muy bien.
21: Y atención, porque esto sí me parece muy importante decirlo.
19: Banco,
21: va a haber.
19: Banco Bizarrap
1: me da bronca, porque son estos tipos que hacen de todo y les quitan el lugar a uno que también podría.
19: Pero este Bizarrap también hace de todo y le da lugar a gente que no hace nada.
1: Ayuda y todo mucho con la Pinto, sí. Mucha gente.
19: No solo con la Pinto, a los artistas también.
21: Va a haber funciones distendidas.
19: ¿Qué
21: en determinados cines
1: que te dan crocs
21: que son para no son funciones para personas con neurodivergencias donde obviamente la luz de la pantalla está más atenuada, el sonido está más bajo, las luces en la sala se dejan prendidas,
1: todo en la misma función
21: y la puerta se deja abierta, hay una zona de aclimatación para que puedan entrar y salir. Claramente quienes vayan a acompañar a personas con neurodivergencias saben que es otro tipo de función y además se van a hacer los domingos por la mañana cuando el cine en verdad está cerrado. Se van a habilitar determinadas salas para de una cadena.
1: Para que el predio no esté lleno de gente.
21: Exactamente, y bien. Puedan salir. Obviamente está permitido que se levanten, que hablen, que salgan, que entren.
1: ¿Esto está pensado para películas menores de 16? Digo, porque
21: no, hay un acuerdo con la gente de Disney Pixar que lo suelen hacer con una determinada cadena que estaría bueno que se ampliara.
19: Eso te iba a preguntar.
21: Porque es algo muy interesante.
19: O sea, ¿es idea de la productora de la película en cuanto a la distribución o la distribuidora y ahí la sala dice, che, yo tengo esta condición?
21: No, es un acuerdo que hay entre los dos.
19: Mira, qué bien.
21: Para que pueda fomentarse gente que no puede ir al cine porque no soporta las luces titilantes de la pantalla, el encierro, la. ¿Sí?
19: Todos los estímulos
21: vacíos. Puedan disfrutar,
1: la verdad es muy inmersivo.
21: Puedan disfrutar de la película. Obviamente, saben, si en el medio de la película se quieren ir, a los 10 minutos se quieren ir, están las puertas abiertas, no se cierra la puerta de la sala. Pueden salir, hay, insisto, una zona de aclimatación. Y las funciones van a ser domingos a las 10 de la mañana, 10 y media de la mañana, para que no haya otra gente en el cine. ¿Sí? Para que esta gente que va a asistir a estas funciones, estas personas puedan tener otra calma para hacer todo esto. El 17 de junio en los cines de todo el país, Toy Story 5.

Gracias, Amnesia. Hasta las 12 del mediodía. 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
2: Y él siempre entra cuando pasan momentos que casi lo llaman. Y estaba sonando Papo. Con esa voz tan romántica.
3: Con Morris.
2: Papo Blues. Sí. Y entra Damián Zárate caminando. Como que viene de un cumpleaños de 15.
0: Sí. Estuve.
2: ¿Dónde está la corbata?
0: La corbata la devolví, porque no era mía ni siquiera.
4: Ah.
2: Qué bueno, porque ninguno de nosotros hubiese pensado que era tuya.
0: No, pero además resolví ponerme esa corbata un minuto antes de ir.
2: ¿Qué ibas con camisa
4: pero
2: abierta?
4: Se la habían prestado ya.
0: No, porque me cambié en la casa de mi padrino, de mi hijada. Y decía la tarjeta si se podía llevar algo. Primero pensé que era algo violeta. Le reyo, violeta, sí. Bordeaux, son lo mismo para mí.
2: Sí, no, son iguales.
0: Son
2: no,
0: iguales. Sí, sí, y iguales. Cuando releo la tarjetita.
2: Salgo la serie.
4: Antes de salir, no, se dio por releer la tarjeta.
0: Un rato antes. Primero que la hija de un amigo que la tarjeta me la mandó. Después hubo cambio de horario porque era domingo, era un poquito más temprano. Pero desordenado como yo en la vida.
3: A mí me gustó esto de yo sentir que me estaba despertando mientras vos te dormías. El otro día. Me desperté 6:30.
0: No, igual me dormí más temprano, ¿eh? Terminó 3:30 de la mañana. 4.
2: ¿A qué hora ya no podías más? Y dijiste, no estoy para esto.
0: No, tuve un bache en el cumpleaños a las 12 en un momento.
3: No, después la
0: comida. A las 12 me pegó un bache que estuve a punto de irme.
2: Por comiste no podía, mucho, no copeteaste, porque vos no copeteaste.
0: No tomo alcohol yo.
2: O sea, entonces tomé, no
0: me enteré
2: nunca.
0: Que cuando.
4: ¿Allá en La Plata fue esto?
0: En La Plata, sí.
3: No,
0: claro.
3: No había
0: un sillón había.
3: Un aperitivo, por ejemplo.
0: Sí, había, pero preferí pedir. Que me enteré ahí que se dice cuando no tiene alcohol,
4: sí.
0: Smoothie.
4: Mocktail.
0: Smoothie, me dijo el chabón.
3: Sí, Ale está cargando. Te está injuriando por dentro.
0: ¿Viste lo dejando? Sí. Los de frutillas. Los de frutillas, pero sin
4: alcohol. Licuaditos.
0: Claro, pero sin alcohol.
4: Sí. Sí,
0: y
4: sí.
0: Me tomé como 8 o 9 de frutillas.
2: No, te la pegaste en la pera.
0: Pero sin alcohol todo.
3: Bueno, pero él no toma alcohol.
2: El azúcar levanto. ¿Estabas en la mesa de los nenes?

0: No,
1: porque había una de Lechero.
2: Hacía retiro de Constitución todo el tiempo.
3: No, había una de Vitel
1: Toney. Había una que era de un arroz, que arroz no sé qué. No. Me fui de ahí, que voy a comer arroz en un casamiento, en un cumpleaños, está loco. Arroz como cuando estoy enfermo.
2: Un risotto de hongo.
3: Y habrá sido algo así.
1: Arroz como cuando estoy enfermo.
3: Habrá sido una cazuela de algo.
2: Claro, pues si vos comes una paella, tiene arroz, pero el chiste todo lo que está ahí. No es que es arroz blanco con manteca.
4: Suena como que era un bowl de arroz blanco.
2: Ni manteca tenía, está pegado.
1: Arroz, pero seguí de largo. Había una estación de pastas que era boloñesa y con hongo. Comí un poco con boloñesa, con hongo.
2: ¿Y qué había?
4: ¿Pero por qué no va a comer?
1: Por esa cara de... me gusta.
2: ¿Qué había? ¿Fideo corto?
1: Fideo cortito.
2: Pasta corta,
1: en
2: claro.
1: La cazuela. Y mucho queso.
2: Penne rigatti.
3: No, pero con ese criterio también, fideo con salsa, como en tu casa.
4: Para, yo quiero detenerme.
2: Cuando ya te estás dejando de estar enfermo.
1: Una pata. Una pata.
2: Sí, la famosa. Se usa
1: mucho. Una isla
2: el
1: de
2: pernil,
1: tacos.
2: El famoso pernil. La isla de tacos, muy bien. Poner,
1: con carne y con pollo.
2: ¿Y comiste?
1: Sí, le corrí la cebolla, obvio.
3: Ahora tengo una pregunta. ¿Es común en La Plata festejar un cumpleaños 15 un domingo en la noche?
1: Acá el tema es que era el día del cumpleaños de ella.
3: ¿El domingo?
1: 31 de mayo. Cumplió ese día y lo
4: el asunto es, a mí lo que me... Yo no tengo... Tengo un traje que me regaló Oscarcito Galván. Pero...
1: Yo este lo compré, ¿eh?
4: Un traje increíble, así.
3: ¿Lo compraste para esta ocasión?
1: No, lo compré para el cumpleaños de las Messi el año pasado. Y la tercera vez que lo uso. Es recontra amortizado.
4: El problema para los que no usamos trajes son los zapatos.
3: Pero yo fui zapatillas. Se usa en zapatillas.
4: No, pará, yo fui...
3: Para un 15 puedes ir con zapatillas.
4: No, yo fui al casamiento de Nicola. Fui con un traje impecable que me regaló el negrito, un Kavis divino. Con estas zapatillas nuevas.
3: Sí.
4: Nuevas, estaban hechas naranja, fluo, entonces estaba bien vestido. Pero si no, había mucha gente que empieza a renegar.
1: No, claro. Decidí no usar amigo, nunca más.
2: Es un problema.
4: No tenés que pedir prestado o si son nuevos te aprietan.
1: No,
2: los zapatos son un problema. Yo tiraría, si no voy con unos buenos zapatos, con unas zapatillas.
4: Unas buenas zapas.
1: Sí, con unas buenas zapas. Yo fui con zapas.
2: Primero, totalmente limpias, lo más cercano a nuevas.
4: Tiene que ser nuevas. Pero, por ejemplo, esas botitas Puma que tenés vos, que son rojas con... No, son blancas con la pipa roja. Tan buenas para un buen trajecito chupín, por ejemplo. Tiene que ser un buen color la zapatilla. No puede ser una zapatilla negra.
1: Negra, yo fui en zapatillas. No,
3: puede ser negra, pero tiene que ser muy impolutas.
4: Tienen que estar impolutas y romper.
2: Blanca tiene... Recién sacada de la cajita.
4: El Pipa y Wayne, el hermano de Nicola, estaba con un traje que explotaba por todos lados porque no hay talle para él.
3: Claro.
4: Pero tenía unas zapatillas que no había una mano, eran de acá.
3: Pero
4: una
3: el
4: marca
3: Pipa
4: de acá.
3: Se puede mandar a hacer un traje a medida. ¿Qué estamos hablando?
1: Sí, es verdad. No,
4: te falta pelo nada más.
1: Pero
3: bueno, para el camisa negra.
1: Incomodidad, sí.
3: Camisa negra. Traje negro, camisa negra.
1: Negro.
3: Y la corbata polémica.
1: La corbata para cortar un poco.
3: Pero era pedido de la cumpleañera.
4: ¿Mucha corbata bordó?
1: Algo bordó, no, muy pocos. Claro. Aceptaron el desafío.
4: Algunos se pusieron pañuelito acá.
3: ¿Y cuál era el motivo del requerimiento? No sé. No había una temática.
1: Decía si se podía poner algo bordó. Y algunos accedimos y otros no.
4: Me jode el dress code a mí, ¿eh? Sí. El de las Navidad también, cuando dress code.
3: ¿La Navidad? ¿Quién te
4: libro,
3: pide
4: no, mi mejor amigo que es todo así de etiqueta.
2: No, bueno,
4: nada,
2: paremos con estos pibes, basta.
3: No, distinto cumpleaños de 15 que te están diciendo, bueno. Y si no te jode, no vayas.
2: ¿Dónde nos vamos ahora? Al deporte, cuando empieza, ¿la tenés?
1: Bueno, se viene, ya está. Comenzó el mes.
2: Vamos, ayer los vi tomando mate, saludándose.
4: ¡Argentina! ¡Gante, gato! ¡A ganar!
1: Bueno,
4: vamos. Va que estamos bajo el paraguas de Team Paint todo esto.
1: No sé quién es Steve.
3: No.
2: Steve Payne. No, es hermoso, lo amo. Sé que te daría un chape con lengua. ¿Sabes qué te
4: mereces
2: vos?
4: ¿Sabes qué te
2: mereces? Con lengua. Haría chape con lengua con vos. No sé, porque sos tan hermoso que.
1: No sé quién es ese.
4: Steve Payne.
1: Steve Payne. No tengo ni idea de quién.
4: Es el de el argentino, el TikToker que lo hizo viral. Dijo: vamos a buscar al futbolista menos conocido, con menos cantidad de seguidores de todo el mundo. Tenía 1,000 seguidores el tipo.
2: Que juega el mundial.
4: Que juega el mundial para Nueva Zelanda, defensor, juega de 4, me parece. El tipo ahora tiene 4 millones de seguidores.
2: De 4.500 a 4 millones.
4: La FIFA lo está reposteando.
1: ¿Y el TikToker lo inventó eso? ¿Un argentino?
2: Un argentino, argentino.
3: No, no es que lo inventó. El pibe es un defensor.
1: Se llama
2: Team Payne.
1: Ah, el jugador Team Payne.
2: Team Payne.
1: Sí. Team Payne. Mirá vos. No sé. Queda fuera de los virales, ¿eh?
4: Hay una canción.
3: Pero no solo que hay una canción, sino que el tipo hizo un video en español.
1: ¿El tipo hizo?
4: Sí.
3: Claro,
4: hasta mi cuñado sigue a la mujer en Instagram. ¿Me
2: ayer poníamos quién seguía a la mujer de Team Payne? El cuñado de Bodar, que tendrá un problema allá en la casa.
1: Team Payne.
2: ¿Por qué se dice a la mujer de Team Payne?
4: Es viral.
3: Escribe Team Payne.
1: Sí, de Australia.
2: Nueva Zelanda. Yo te recomendaría como periodista deportivo que te trates de meter en el tema.
1: Sí, pero igual no es. Es un dato satelital.
3: Es la
1: figurita
3: del mundial.
2: No, no, satelital no.
0: Central del mundial.
1: No, no es central.
0: Hasta, oíme.
1: Central es si juega Brasil 4-2-4.
0: No, no, no.

0: Hasta que empiece el mundial. Yo ayer la vi a una chica que se llama Narela Senra parada en la puerta de la concentración, sí, decir nada.
1: Me parapeto
0: parada,
1: acá.
0: Sigue hablando.
2: Así es, esta visión que
0: cuatro horas.
2: Me parece que estuviésemos dentro del algoritmo que para los argentinos Tim Payne es Dios y por ahí vas a Brasil y no tienen la menor idea de lo que está pasando.
0: No importa, lo que haga Brasil,
2: pero
0: es cosa
2: por
0: lo, de Brasil.
2: Para nosotros, la calentura del mundial empezó no con un argentino, sino con un neozelandés.
1: Para los periodistas deportivos es lo que es para los periodistas de espectáculos, Chimentos. O sea,
0: está bien, avalo, está bien. Está bien.
1: Yanino Latorre, la puntita de la torre, ¿entendés?
0: No sé. No, pero no, puede, es un caso decir, real.
1: La
0: es
1: película
0: un... es la verdad. Les conté lo que pasó.
3: Ahora ya me vi los goles en el corte
1: de Bodar analiza la naranja mecánica, analiza El Padrino, la saga, todas la nuevas. Profundidad, una película noruega que pasa un fardo después de dos horas y dice, esta película es sensacional, porque el mensaje
0: porque
1: ancestral,
0: el fardo pasó como eso nunca es. Pasa el fardo. Ahora,
4: está metido con el cine noruego. Vos lo negás a esto como... porque tiene mucha más relevancia y fue mucho más levantado.
1: Realmente me parece
0: ahora que Frave ganó los yo lo banco, mundiales. Yo banco lo que él dice. Es cierto que hasta que empiece a rodar la pelota se habla de todo esto.
2: Yo lo prefiero a Tim Payne que al pollo Viñolo seis horas sin decir nada.
0: ¿Qué pasó con la llegada rápido, la llegada de la selección? Después hacemos una segunda parte.
1: Bueno, la llegada de la selección con muchísimo calor, intentando que los futbolistas se recuperen, porque se lo vio al Dibu, tiene un dedo fracturado.
0: Messi
1: la...
0: no está caminando
1: y Messi
0: muy bien.
1: Messi viene de un micro desgarro, una contractura, hay que ver cómo le dicen, no está al 100%, se vienen dos partidos amistosos, el sábado tenemos el primero, el martes siguiente es el otro, Argentina debuta el 16, falta todavía, si querés en un rato hablamos de una entrevista que concedió Scaloni y dio 10 candidatos al título, de 48, bueno,
0: está bien,
1: seleccionó 10, en un rato...
0: Pone 45,
3: he jugado. 10.
1: Pero algunos
0: hoy
1: sorprenden.
0: Hoy me la juego, dijo cuando se levantó.
1: Algunos sorprenden. Claro.
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0: Para mí, esto es a modo personal, que me gusta lo salado y hay determinadas cosas saladas que puedo comer toneladas. De hecho, cuando viene una pizza o en una picada, saben cuál es mi plato, dónde estoy sentado, porque las aceitunas tienen carozo. Van a ver el cementerio de los carozos en mi plato, porque tengo la gran habilidad de robar las aceitunas también de los platos. No la, estás tardando mucho, se ve que no te gusta. Boom, y me lo como.
1: De la pizza te lo robo
0: y
1: ya, también.
0: Y en ese momento a veces no te dicen que no.
1: Ayer tuve esa charla con Juanita, le digo, no, entiendo que no, pues yo compro aceitunas negras y la meto en un tupper muy chiquitito que tengo y le meto ají molido, un poquito de aceite de oliva, lobato, así voy picando mientras como. Le digo, no puede ser que no comas aceitunas.
0: No, gente, plantea, por ahí no, digo, es tu hija.
1: Yo le estamos hablando lo mismo, le digo, tenés algunas facciones parecidas. Si no, yo ya tengo que pedir un ADN.
0: Puede ser de otra persona, ¿eh?
1: Entiendo que el Roquefort todavía no. Por la edad, quizás, pero aceituna en algún momento.
2: A mí
1: de la
2: nunca
1: vida.
2: Me gustaron las aceitunas y los sabores que no me gustaron de chiquita, al día de hoy no me gustan. Porque viste que te dicen esas cosas que no, sos pero chiquita.
3: No,
2: ya.
3: No había, había aceituna por todos lados en tu casa.
2: Sí, de hecho, sí, siempre me lo dijeron. Vos no sos de la familia. Sí, sí.
0: Bueno, ya ahí se dieron cuenta.
1: Sí. Sí. Ya está. Pasa que comparte facciones, también ahí confunden los guachos.
0: Y Alue ha venido con cosas dulces, ha traído fainá, que también pelea la fainá, pelea, pero hoy trajo. Que ella va a contar qué, y la base de lo que veo, pruebo, mastico y degusto tiene aceituna.
1: África, yo soy.
0: Entonces, ya Nazarena estaba saltando arriba de los controles, Lalita Rombolá, ¿no tiene? ¿Puede comerlo Lalita o no?
4: No, no puedo.
5: Vengo mal con eso.
0: Siempre alguna de las chicas queda afuera. Si lo hacemos con carne, ¿con queda NASA? Y si lo hacemos con tac o algo con gluten, no puede Lalita. Pero bueno, vamos tratando de balancear entre las dos. Alue, bienvenida.
5: Muchas gracias. Acá estamos.
0: ¡Qué rico eso!
5: Está rico, ¿no? Están ocupados con... se llama pan chato de avena.
0: ¿Cómo
5: pan
0: se llama?
5: Chato.
0: Pan chato de avena.
5: Que es como una cracker con de avena y tiene un poquito de harina de arroz y aceitunas.
3: Muy bueno. ¿Viste que dijo? ¿Qué es?
5: Pan
3: una
5: chato.
3: Cracker.
1: No, es como una cracker.
5: ¿Y no te gusta la palabra cracker?
1: Sí, no. Yo le digo galletita de otra manera, pero la verdad que existen las crackers.
5: Pasa que no es lo mismo que una galletita.
1: Tuvimos una, tuvimos un debate.
5: De agua.
1: ¿Por qué le son cancheritos?
5: Yo seguía acá el debate. Sí. Okay. Está bien.
0: Che, qué rico. Es muy rico, aparte, se siente mucho el gusto salado.
5: Sí, está bastante salada. Se me parece que se me fue un poquito la mano.
1: Yo me fui a comprar, me fui a medir la presión. Porque me comí un bocadito y me puse colorado. Sí. Digo,
0: ¿salado por la aceituna o además lleva?
5: No, porque le puse sal y me compré un. Va, me regalaron un salero, que esos que vos molés la sal gruesa.
2: Ah, me parecía que había como un granito.
5: Hay algo que le pifié con la cantidad, porque no lo podés calcular.
1: Y lo trajiste porque te lo pifiaste, el bueno lo dejaste en casa.
5: No, lo probé hoy a la mañana y dije, qué rico, qué salado.
1: No
0: tengo dónde llevarlo, bueno. No. Esto comen cualquier cosa.
5: No, pará, lo hice ayer a las 11 de la noche y dije, no, le tengo que llevar algo a los chicos, ¿qué puedo hacer? Y esto es algo como muy rápido.
2: Ah, sí, bueno,
0: contanos. Nos mejor que en casa, que toda nuestra familia, ¿no?
1: Me gusta eso porque me gustó que es rápido hacer a las 11 de la noche. Yo no puedo. Ya si no me lavé los dientes, digo, che, mañana.
5: Claro, yo terminé de comer tarde. En realidad fue un ratito antes de comer, que eran las 10, ponele, y puse avena en agua. Y después lo colé, que queda como medio como pegajoso.
1: Sí.
5: Y eso le puse aceite, condimentos, un poquito de y aceitunas y nada más.
0: Aceite de oliva.
5: Sí.
1: Tiene condimentos de... Porque tiene un dejo de sabor a pizza.
5: Tiene pimentón, sal semigruesa y...
2: ¿Y la harina de arroz?
5: Ajo en polvo. Esta era harina de arroz yamaní, que es bastante como gruesa, pero puede ser cualquier harina.
2: Pero la integraste con...
5: Con la avena. O sea, tenés razón. Entonces sería una taza de avena y después le agregué 6 cucharadas de aceite y 6 cucharadas de una harina, que en este caso es la harina de arroz.
2: Sí.
5: Y le condimenté y le agregué aceitunas que se noten bien.
1: Se descansa.
5: Queda como una pasta y eso lo esparcís sobre una asadera aceitada y lo llevas al horno hasta que quede bien crocante. Lo único que malo que tiene es que si vos no lo comes como en el...
1: Ahora, digamos,
5: queda blando después. O sea, lo tenés que poner en la tostadora o guardar en el freezer y después directamente.
1: Igual blando me parece igual también
0: unas horas y está muy bien.
1: Sí,
5: pero hoy lo hice ayer a la noche y no, hoy a la mañana le puse más horno para que les quede crocante.
1: Prendiste el horno a la mañana. Qué voluntad.
2: ¿Y cuando lo pones en la placa en el horno no se te pegó?
5: No. Tenía aceite igual la preparación.
2: Claro.
5: No. Y es muy fácil. Horno.
0: ¿Cuánto?
5: Y más o menos 15 minutos a horno fuerte. Pero hay que tener cuidado que no se queme.
2: O sea que haces la asadera entera y después cuando la sacás la vas
5: la rompo con la mano.
2: Con esta forma
5: claro, natural. Para los oyentes no tiene forma cuadrada, digamos, claro. La galletita ni redonda. Es como que lo rompes con la mano y lo comes. Está buenísimo para una picada o por un desayuno.
2: Lo voy a implementar.
4: Al final Jesús en la última cena del partido.
5: Le podemos pasar la receta en el Instagram.
4: La noche anterior podría haber hecho esto en lugar que sobraba las aceitunas.
1: Tanto todo. Monte del olivo que no, el olivo en olivo.
4: Una lugar de un pancito blanco, ¿no?
2: Y le puedes poner cualquier crema. Otro sabor.
5: Claro, no hace falta que tengas. En realidad puede ser base de avena y no ponerle ni pimentón, ponerle solamente sal.
1: No, pero esto lo untás con
5: o dulce crema, lo puede ser.
4: ¿Cómo lo imagino con unos cherries de ahí adentro, no?
2: Sí, o unos tomates disecados.
5: Rico con tomates disecados. O de perejil también.
4: Bien.
5: Ajito. También se puede hacer versión dulce. Es como una galletita de avena, pero finita, más finita, digamos, por eso de cracker. Y le podés poner, no sé, por ejemplo, no sé si es que acá no es muy team dulce, pero no sé, cacao amargo o pedacitos de ciruela pasapicada o algún fruto.
2: Frutos rojos.
5: Sí, también.
4: No creo que, igual el único que me gusta dulce a mí, Tomás.
1: No, pero yo todo lo salado, eso, por ejemplo, hice un pesto de tomate secos el otro día. Va como piña. Para mí eso todo
5: y para
1: está consalado, con
5: lever, bush. Para
4: lo único que estoy pensando mientras lo miro es que.
5: A ver quién va a terminar.
4: No, es que puedo ir a la heladera de mi oficina y buscar el queso blanco que tengo, el untable, y
1: no se come más adentro así. El que toca eso le corto la mano.
2: Hay que complementarlo con un queso untable bien suavecito.
1: Sí, porque hay que bajarle la sal.
5: Póngale un poquito menos de sal. Sí.
2: Un queso griego, una cosa así.
1: Yo acá lo estoy untando, lo estoy mojando en agua como una vainilla.
5: Una salsita de yogur está buena también.
4: Y además, ¿por qué venías?
5: Claro, yo en realidad, o sea, podemos hablar siempre de comida, creo que es algo muy bueno. Hoy es el Día de Acción por los Trastornos de la Conducta Alimentaria, que es un tema menos feliz que lo que estamos con este tono, pero me parece importante que hablemos de esto. De hecho, creo que igual el contraste está en cómo probablemente todos los de la mesa disfrutamos mucho del comer y quizás que el disfrute por la comida es algo que se pierde cuando uno está atravesando un trastorno de la conducta alimentaria, así que hoy es el tema que me parece importante traerlo.
4: ¿Qué tenés, una vaquita San Antonio?
5: No, tengo una frutillita.
4: Una frutilla.
5: Sí, sí, todo muy. Tengo una frutilla, un pin de frutilla.
4: Que tiene una frutilla o una vaquita San Antonio.
1: Aloe para la audiencia viene con cositas. Un anotador, su teléfono tiene una tirita.
4: Y es todo muy pequeño, por otra vez había
5: todo muy neurodivergente.
1: Es muy cute.
4: Unas capsulitas y adentro.
5: Traje acá hoy,
4: Sí, para leer. Cosa que yo ya no veía la capsulita y adentro había que leer lo que estaba dentro.
1: Hoy trajo la lupa ahí.
5: No, hoy traje las cartas porque me parecía importante traer una carta, es un mazo de cartas para trabajar la relación con el cuerpo y la comida. Y una de ellas, mira, ¿la ves vos?
1: Me copa.
5: Sí. Dale.
1: No me quemes tampoco,
5: No.
1: Déjame apuntar.
5: Te doy esta para vos.
4: Voy a poner el lente porque si no, para mí es una carta media.
5: Ahí la pueden compartir.
1: ¿Sabías que? Voy a leer.
2: A ver.
1: Sí. ¿Sabías que casi todo TCA empezó? Lo podés leer vos porque vine con los lentes de verde coso.
4: Qué suerte, que no fui el primero porque estoy tratando de acordarme de memoria lo que dice mientras voy tratando de leer.
5: Chicos, no es tan chica la letra.
1: Epa. No, mirá cómo te lo leo ahora.
4: La potencia de nuestros ojos.
1: Sí, claro, es mi deterioro cognitivo. ¿Sabías que casi todo TCA empezó gatillada por una dieta? El TCA es trastorno de la conducta alimentaria. Y lo de acá abajo. Me lo completas vos, por favor.
5: Dice, no toda persona que hizo dieta desarrolló un TCA, pero sí todo TCA empezó como una dieta.
2: ¿Sí? ¿Estadísticamente?
1: O sea, las dietas son el disparador de los trastornos.
5: De los trastornos de la conducta alimentaria. Claro, que casi todo trastorno de la conducta alimentaria empieza gatillado por una dieta, si bien las causas pueden ser múltiples, pero es lo más común, ¿no? Entonces a veces subestimamos lo que implica empezar una dieta, que una dieta también puede ser por un tema digestivo, ¿no? Sí. Pero está asociado principalmente al dietar para cambiar tu cuerpo.
1: No, pues son cosas distintas, ¿no?
4: Pero esa dieta, si te la manda un profesional, es diferente igual a la dieta que uno decide, voy a hacer esta dieta porque vi a 20 en la tele que la hacen y le fue bien.
5: No, la realidad es que no, o sea, principalmente por esto de lo que implica la restricción, lamentablemente, bueno, como yo suelo hablar cuando vengo, ¿no? Como esto del el restringirse tanto y el hacer diferentes dietas, aunque sean dirigidas por profesionales, desde ya que se supone que el profesional que te atiende y te acompaña va a tener en consideración tu historia con la alimentación y debería poder pesquisar si vos es adecuado para vos hacer determinado tratamiento o determinado plan de alimentación, pero puede, muchas veces no se chequea, digamos, o sea, directamente al médico te dijo que tenés sobrepeso, venías a esta dieta, pesate, y la realidad es que cualquier tipo de dieta, principalmente estas que son, que promueven la restricción, puede gatillar un trastorno a la conducta alimentaria que tiene que ver con la salud mental, porque digamos, sí. No siempre, no todas las personas que están atravesando un trastorno a la conducta alimentaria, su tema principal es la alimentación o que no se pueden ver. Puede ser, no sé, pasa mucho en frente a situaciones traumáticas o frente a una situación, por ejemplo, de una separación, una mudanza, cosas o incluso cosas mucho más trágicas, abusos, que después terminan desarrollando, por ejemplo, un trastorno de la conducta alimentaria, como así por situaciones que tienen que ver más directamente con el comer o con la imagen corporal.
2: Ahora, ¿estos trastornos son se identifican en algún momento especial, de, o sea, estadísticamente, sí, digo, ¿se identifican en algún momento de la vida en particular? O como vos decís, puede ser a raíz de un acontecimiento que te agarró un trastorno, no sé, capaz tú tuviste una vida relativamente sana toda tu vida y a los 50 años te das con que tenés un trastorno de la conducta alimenticia.
5: O sea, primero, antes se creía que solamente tenían trastornos de conducta alimentaria las mujeres adolescentes, mujeres principalmente jóvenes, y hoy en día se sabe, de hecho hay nuevos digamos, artículos que salen desde el gobierno, que es algo bastante nuevo, o sea, no hay mucha muchas cosas oficiales que salgan desde Nación, desde el Ministerio, pero sí hay uno que salió el año pasado, si no me equivoco, fin de año o de principio de este, que justo lo venía repasando en esto de que hoy en día se sabe que estuvo invisibilizado también los trastornos que atraviesan los varones, las mujeres en cualquier, o sea, y cualquier momento de la vida, y también incluso puede ser en un momento biológico como el embarazo, y que en cualquier nivel socioeconómico, porque también está esta creencia que es un tema de personas con, de buen nivel adquisitivo, y la realidad es que no.
2: Primero,
5: o también en infancias,
2: niños, claro.
5: Claro, no solamente en adolescencia.
1: Yo, para sumar a lo que dice Navi, que me parece súper, es cómo lo identificamos, cómo me doy cuenta, porque ya yo relaciono, yo vengo de los 90.
5: Sí.
1: En los 90 la dieta era algo súper de moda, se pusieron de moda el cuerpo hegemónico.
5: Esto y que todos había, los y, productos diet.
4: Y había mil revistas donde te decían, medí esta caloría con la otra.
1: Explotaron los gimnasios. Entonces, yo tengo relacionada la dieta con algo restrictivo y no con algo de reordenar algunas cosas, que es donde aparece después la nutrición, obvio, quizás.
4: O potenciar otras cosas.
1: Entonces, quizás como yo vengo de los 90, pienso que un trastorno de la conducta alimentaria mía es si yo a las 3 de la mañana me atraco y después la bulimia, la anorexia, cosas que ya están en mi cabeza metidas. Pero quizás yo tengo un trastorno y no me doy cuenta. Porque como de más en determinado momento, pues en determinado momento como muy poco. ¿Cómo me identifico?
5: No, o sea, en realidad, o sea, como a nivel individual es mucho más complejo, y para en relación a detectar, yo creo que si lo queremos pensar por nuestro entorno o si tenemos hijos o hijas, está bueno, o bueno, cualquier familiar, está bueno prestar atención a si hay cambios en la conducta, si hay cambios bruscos en relación a su corporalidad, cómo vive esa persona esos cambios, si lo está haciendo o desde ya. No es lo mismo si alguien se baja mucho de peso y era intencionado o no, porque puede ser un signo de otra cosa desde ya.
1: De un divorcio, por ejemplo.
5: No, pero también puede ser un signo de una enfermedad, por ejemplo.
1: Okay, sí.
5: Sí, también puede ser por un estado de depresión o de angustia que la persona
1: la mental,
5: sí,
1: claro,
5: desde ya. Pero en realidad también entender es que vos no podés ver si alguien tiene un TCA. Yo no puedo decir, ah, tal famoso tiene porque yo veo que dice tal cosa o por cómo se ve alguien, ¿no? Es mucho más complejo, y también tenemos esa cosa asociada que solamente los TCA son anorexia y bulimia, y también tenemos asociado que es un tipo de cuerpo. Eso también es algo para decir, una persona o cualquier persona de cualquier contextura puede estar atravesando un trastorno de la conducta alimentaria.
1: Yo lo relaciono, yo tengo ansiedad y cómo.
5: Pero eso no es un trastorno, o sea, como tal, diciéndolo así, no es un trastorno de la conducta alimentaria. O sea, tiene que ver con un trastorno de la salud mental.
1: Y comer mal, ¿no? Yo sé que como mal, yo no puedo incorporar mucha más verdura y fruta a mi dieta.
5: Claro, pero no sería un trastorno de la conducta alimentaria como tal. Tiene para una definición dentro del DSM, digamos, del manual que está, o sea, se hace en base a un equipo interdisciplinario con psiquiatría, psicología, pero en nutrición sí vos, o sea, en el consultorio vos podés darte cuenta por determinados signos o señales o cosas que la persona comenta en relación a su conducta alimentaria. Pero no es que todos podemos decir, ah, tal persona tiene. Sí, obviamente, si uno tiene conductas compensatorias, por ejemplo, deja de comer después de un evento o antes, o hace algo para ingerir, o sea, para poder provocarse el vómito, o consume. Siempre en estos días tratamos de no dar mucha información a favor, porque en algún punto a veces genera como, es medio contraproducente. O sea, sí, como termina siendo negativo porque
2: terminas dando instrucciones.
5: Claro, sí, de qué cosas hacer. Lamentablemente, igual hoy con el acceso a las redes sociales es tan masivo todo lo que vos podés encontrar en internet. Que es muy difícil de controlar y tampoco hay mucha política, o sea, no hay política pública para controlar eso en relación a internet, a la IA. Incluso hay casos de IA, casos de que a través de la IA se empeoró un trastorno de la conducta alimentaria y puede llevar a la muerte. ¿Por qué? Por inanición, por también mayor tendencia al suicidio, porque tiene que ver con un estado de ánimo totalmente alterado.
2: Bueno, ¿no? Esta tendencia de en las redes también de promover las dietas de ayunos intermitentes, sí. Cuando no están controladas, cuando no están recomendadas. Cuando no hay un seguimiento de parte.
5: Haber hecho una dieta en sí o en un momento no determina que vos tengas un trastorno. De hecho, muchas personas refieren que quizás creen que han tenido un trastorno en algún momento de su vida, pero implica, o sea, de hecho a mí me pasa que estudiando nutrición es muy común que las personas, las nutricionistas o los estudiantes de nutrición hayan atravesado o estén atravesando un trastorno de la conducta alimentaria, porque la es muy fina la línea entre saber de nutrición y obsesionarse con el tema y autoadjudicarse muchas cosas, pero de hecho a mí me pasa que yo no sé si yo cuando estudié nutrición no tuve un TCA, claro. O sea, es muy porque fue muy border en algún cosas, ¿no? Y también hay que entender que hay conductas que son desórdenes alimentarios, que no llegan a ser un TCA y que en Argentina está totalmente normalizado, como siempre decimos, ¿no? Como, bueno, hacer determinadas compensaciones o vivir a dieta, por ejemplo, puede ser un desorden de la conducta alimentaria, pero no llega a ser un trastorno como tal, y que hay muchos síntomas, o sea, puede ser muy grave, ¿no?
0: Bueno, la van a poder ver a Lue no solamente en su vivo de Instagram, sino que también la van a ver en el vivo de Nacional Rock 93.7. Se meten en el Instagram de la radio y van a ver un perfil del cachete izquierdo y después sí. Del otro lo van a ver de frente. Lue.
1: Vamos armando con la para sí, la inteligencia artificial nuestra propia Lue.
0: Una Lue en 3D. Vamos a armar una Lue en 3D. Sí. Por ahora tenemos 75% de Lue nada más armado. Vamos a una canción y volvemos con alguna de las otras tarjetitas, otras cartitas.
5: Preguntas nutriciosas.
0: Sí, para mí, una nutritivas. De las cosas que debería decir esta carta es, ¿llegás a leer lo que viene abajo? Tenés un problema en la vista.
1: ¿Por qué? Porque no comés zanahoria. me da mucha tranquilidad que no haya reconocido un trastorno haber comido un guiso a las 11 de la mañana con mate acá.
2: No, porque no lo sabe. El
0: viernes,
2: la canción.
0: Viernes con Apo comimos un guiso de lentejas con chorizo.
1: Chicha parrillera.
0: Huevo frito. Un huevo frito arriba.
1: 13,
0: Dos o 13. 11 de la mañana.
1: Sí.
0: Todo era porque Napo venía y porque aparte, claramente nos gusta un montón comer.
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0: tocó alguna vez a Lue alguien tan... O sea, me conocés, ¿no?
1: Ya sabía, pero ya comí.
0: Vine, ¿Te tocó un nene tan complicado para atender, para tratar, como Damián Zárate, donde todo... Hay algo en cualquier cosa que coma que no le va a gustar? Tiene esto, no me gusta. No, esto no me gusta. Esto no me gusta.
1: Igual estoy mucho más laxo con eso.
2: No, probó, desde que yo lo conozco, probó muchas cosas, así que no podría. He visto casos peores.
1: Vino a Nápoles otro día y ni pregunté qué tenía. Y fue riquísimo.
0: No, estás avanzando.
2: Sin preguntar un montón.
0: Vos te das cuenta que era un problema de educación, ¿no? Sacamos a tu madre, que bien dijo, el problema es mío.
1: Es mío, dijo.
0: Ese monstruo lo generé y lo creé
3: yo. No, el aprendizaje. Porque está el mal educado y el mal aprendido.
2: ¿Y por qué decía eso la madre?
0: Porque le dijimos, no come lechuga ni verduras, es culpa mía.
2: Mirá.
0: No come esto, es culpa mía.
1: El gran inconveniente...
0: Y acá, ¿qué hicimos? En un año lo educamos, dijimos, nene, la vida es otra cosa. Hay que comer todo, porque sigo, todo alimenta. Y él está dando la lechuga, el tomate.
1: Sí, no, sigo sintiendo que el otro día Napo trajo, tenía un montón de cosas, eso.
0: Sí. Igual no noté que tenías un problema.
1: Cebolla, un montón.
3: Estarías comiendo todo.
0: Le diste con amor.
1: Pero era caliente. Mi gran inconveniente es con la comida fría. Y ahí no puedo...
2: Tiene un tema con las texturas y las temperaturas.
1: Las temperaturas.
2: Mm. Ah, pero también cambian según... La textura cambia según la temperatura también.
1: Esto caliente creo que me hubiese gustado más.
2: ¿Ah? Hay que traerme un hornito acá y
4: una bomba.
1: Pero
4: hay
1: puede, ¿se puede comer hornito caliente? Sí.
2: Sí, sí, tibio. O sea, te puedo ir bien.
4: Claro.
2: Ahora una galleta.
4: Mi pregunta es...
0: un quesito para hacer una napolitana.
1: Exacto.
4: Mi pregunta, bueno, Alue, es cuando vos estás en consultorio, ¿también das de probar cositas?
2: Mira, en consultorio presencial sí. Muchas nutris lo hacen, de hecho. Está buenísimo. De hecho, también hay algunas que implementan como cocinar. Eso yo lo he hecho con algunas niñas. Tipo, cocinar y mientras que cocinas vas charlando. Mira. Y vas incorporando. De hecho, en trastornos de la conducta alimentaria puedes usar muchas estrategias. Y de hecho, Agus Saban, que es una colega muy reconocida en este tema, una vez contaba que fue al cine con una paciente porque su fear food, que es como su comida que más miedo le generaba y más le gatillaba síntomas, por decirlo de alguna forma, eran los pochoclos.
4: Sí.
2: Entonces la acompañó a su paciente en tratamiento de recuperación al cine. Y me parece algo espectacular y hermoso, pero que, bueno, bastante invisibilizado de la profesión.
4: Claro.
2: También de lo que implica a veces acompañar procesos, o me ha pasado, o a veces como comer al mismo tiempo. Yo hago mucho consulta online.
4: Sí.
2: Pautado algo, comer al mismo tiempo determinado alimento que a esa persona quizás le cuesta, y mientras que charlas de eso, comer determinado alimento.
4: También es un momento en el que tenés que trabajar esa relación con el paciente, porque me imagino que a la primera consulta no te vas a estar comiendo una porción de fainá.
2: No, y tampoco porque la persona justamente lo que tiene es que no.

0: no está, en general alguien que tiene un trastorno de la conducta alimentaria, cuando ya está como declarado y se sabe que por lo cual esa persona está ahí, no es tan amena la conversación, es difícil, hay mucha resistencia. Yo el otro día hice un video de que casi me pongo a llorar porque una consultante que tiene un TCA me respondió de una forma que fue como muy, como que yo noté que estaba contenta terminando la sesión, y la verdad es que una persona adulta, más grande que yo, y fue como wow, porque la verdad es que yo me dedico más a prevención de trastornos de la conducta alimentaria, pero acompaño algunos casos siempre y cuando esté con el grupo interdisciplinario, y es como difícil, ¿no? Entonces también es muy admirable el trabajo de quienes acompañan de forma interdisciplinaria. Sí, quizás hoy, para poder traer algo más concreto y un poco a chiste de lo que venían de no comer algunos alimentos, ¿de qué podemos hacer nosotros desde nuestro entorno para prevenir, como empeorar una situación? Porque como decíamos, no lo podemos saber porque no lo determina ni el cuerpo de la persona, y si la persona no te lo dice, hay personas que hoy en día, yo lo he escuchado mucho más que en otra época, que te dicen, no, mira, yo tengo un trastorno de conducta alimentaria, o en un ambiente social, lo digo, ¿no? O no, estoy en tratamiento, o tuve, no sé, anorexia en mi adolescencia. Claro. Cosas que uno podría hacer es, primero, no opinar del cuerpo del otro, que esto siempre lo decimos, pero desde ya no sabemos cómo puede llegarle a esa persona ese comentario, inclusive a que nosotros pensamos que es un comentario lindo. Ni siquiera si le cambió el cuerpo, ¿no? Que estamos muy acostumbrados, uy, pero qué diferente que estás, qué te...
1: Oh, modo chiste. Guardaste un montón de lo claro. que te vi. Y por ahí de mañana te levantaste y dijiste...
2: No, pero cuando se lo dicen por bajar de peso también es agresivo.
0: Porque capaz le decís, le celebrás, o sea, y de hecho por eso también es mucho más complicado después todo lo que se aborda, porque cuando alguien baja de peso se le celebra un montón.
1: Qué bien te ves ahora, ¿eh?
0: Claro, y capaz la persona está en su peor momento, ¿no? Y también esto de lo que se puede hacer incluso desde las infancias es en esto de, a la hora de comer, quizás no obligar a comer, pero poder como tratar de que la persona pueda... O sea, el niño en este caso, no hacerle comentarios en relación a si come mucho o poco, sobre todo si no es nuestro hijo, ¿no? Como, no sé, empieza que no, la niñera le dice a la nena que come mucho, ¿no? Bueno, o sea, la estás condicionando, ¿no? Es complejo, ¿no? Pero bueno, también entender esto de poder saber si prestar atención si hay un cambio en la conducta de esa persona, si de pronto se encierra a comer, que decís, ay, bueno, es adolescente. Sí, pero es donde también hay que tener más cuidado, ¿no? Ni hablar de qué contenido accede, qué cosas mira, porque lamentablemente muchas veces los medios de comunicación o mismo la información que circula en redes, TikTok, es como un gran tema con todo lo que es trastorno de la conducta alimentaria, puede promoverlo, pero como alterar, ver si hay algún cambio, ¿no? En su conducta, si deja comida en el plato, te dice, no tengo hambre, y se ve que esto se hace una constante, estar
2: con la alimentación sucede lo mismo que con las recomendaciones de las pantallas, de decir a los chicos se les pide o se los obliga a reducir tiempo en pantalla, pero también absorben el ejemplo de sus cuidadores, sus padres. Digo, con la comida pasa lo mismo, come esto mientras yo estoy comiendo otra cosa.
0: Ah, obvio, sí, o sea, en ese sentido la recomendación es la misma. De hecho, no usar las pantallas durante las comidas también aplica a los adultos, porque también hay el ejemplo, y que cómo se ve mucho en consultorio cómo cambia la conducta de, por ejemplo, sobre todo en infancias, al comer con y sin pantallas, ¿no? Sostenido en el tiempo el cambio. Y en relación a esto que decís, sí, la idea es que también, si yo, por ejemplo, si en mi casa todo el tiempo me hacen comentarios sobre cómo, cuánto como, no como. El otro día veía una situación que la verdad es que me choqueó, de una nenita en un cumpleaños que dejaba la bolsita de cumpleaños, lo único que tenía era un alfajor de comida, y lo dejaba y decía, no, yo lo dejo, no quiero. Y la persona me dice, no, pasa que no la dejan en la casa y la retan. Y la nena decía, no, me duele la panza porque comí mucho. O sea, como totalmente condicionado, ¿no? Y vos decís, bueno, entonces todas esas cosas que a veces uno por intentar como nutrir o poder darle alimentos saludables termina pasándose para el otro lado. Bueno, y como el entorno también trata de no hacer comentarios, ¿no? Porque podés como, no sé, quizás yo no le hago comentario a mi hija, pero todo el tiempo digo que estoy gorda, me peso, digo, ay, no, qué asco cuando me miro al espejo y está mi hija o mi hijo alrededor. Esto es lo mismo para los varones, ¿no? Sí. Entonces, eso es algo que uno puede hacer, y también es como enseñar desde la infancia o reaprender desde la adultez a poder canalizar las emociones por fuera de la alimentación, ¿no? Porque a veces es la única forma que conocemos de lidiar con la ansiedad, la angustia, y eso también puede exacerbar determinadas cosas más adelante, poder, desde las infancias, poder promover la comunicación, el hablar y poder tratar de procesar, digamos, y poder regularnos con otras cosas que no sean solo la comida, porque es de ahí donde después se termina complejizando también.
1: Porque está la tendencia que a los nenes se le da cualquier boludez para comer, pero esas boludeces no las comerían los padres. Le hago las patitas de pollo, a mí no me lo metes ni con gendarmería.
3: A mí me encantan, a mí me gusta la patita de pollo, me gusta.
1: Estamos hablando de nenes.
3: Me das un...
0: La que se le abre los ojos.
3: Me das comete, una patita de pollo con puré, ni hablar.
1: Una salchicha...
3: Chiquenitos.
1: Una salchicha llena de mayonesa, comete la patita del pollo, un paquete de los snacks triangulitos, sí. O sea, todas esas que vos decís... Si este va a ser mi cena, va a ser mi almuerzo, yo no me voy.
0: Sí, porque se cree que es comida para niños, ¿no? De hecho, hay un tipo de trastorno de la conducta alimentaria que se llama, las siglas en inglés, ARFID, que tiene que ver con la selectividad alimentaria en adultos, que no está asociado a un tema de la corporalidad, de la imagen corporal, y que sucede como una selectividad muy marcada, más que el caso de él, y que obviamente yo no podría diagnosticar, pero que también puede ser un trastorno de la conducta alimentaria. Como por eso digo, como también no es solo, ¿no? Alguien tiene un capricho, o alguien no quiere comer, o alguien come mucho de pronto. Entender que es mucho más compleja la alimentación y que también tiene que ver con la historia que nosotros tenemos, con qué nos decían en nuestra casa, cuando vos atendés, yo en mi consultorio tenés que indagar a veces cuando hay algo muy marcado en relación a la imagen corporal. Está bueno indagar, bueno, ¿y en tu casa qué te decían? ¿Te dice algo tu familiar cada vez que ve, tu mamá, sobre todo gente como más cercana, para poder ir desarmando un poco eso y después, si no, llevarlo a otros espacios terapéuticos? Pero bueno, desde la nutrición me parece importante como entender que es importante como destacar este tema, concientizar, y que entender que hay muchas cosas que hacemos, decimos, que puede empezar como una simple dieta y puede terminar en algo mucho más grave, que después es muy, muy difícil salir de ahí.
4: No, y también vos que hablás sobre las infancias, hay algo que nosotros pensamos como papás, que los nenes no comen, entonces están mal y uno siempre quiere obligarlos a comer algo, y cómo es que hay que relacionarse con la comida con los chicos en la casa, cuando en la pubertad, en la preadolescencia, en la adolescencia incluso, que uno dice, bueno, la patita de pollo fue una gran herramienta mía como papá soltero para comer rápido, y uh-huh. Si te das un poquito de mayonesa o una papa natural, ya estás comiendo rápido. Sí. Pero, por ejemplo... Yo tardé 10 años para que me coma un tomate. Uh-huh. Y yo le taladré la cabeza. Le digo, no puede ser que no.
1: También 40 años tardó.
4: Sí.
3: No, el tomate no comí nunca en mi vida. 41 tengo. Lo detesto, bueno, el tomate.
0: ¿Puedo evaluar, Arfi?
3: Ya de arranque detesto a una verdura que se cree fruta. O sea, me dicen que el tomate es una fruta, pero lo comés en la ensalada. Ya con esa persona no tengo nada que hablar yo.
5: El otro día no comió salsa en el...
4: ¿Vos me querés decir a mí que si a vos te decían que era una verdura de chiquito?
3: Tal vez la relación
4: tomate
3: era otra.
4: ¿Sabés que sos
3: yo
4: muy
3: con especial? Con ese infiltrado que...
4: Eso se me hace como...
3: Sos muy especial.
4: Sos un tipo inteligente. ¿Por qué a veces te tirás tan a menos? Entonces, es como... ¿Cómo encarar mentes como la de Damián? No, yo estoy tratando de hablar de mi hija, me dice, no comí un tomate toda mi vida porque es una fruta que se da tal cosa. No, la verdad, sí. Mi pregunta es... ¿Cómo se trata de para cortar quizás este ciclo en la inmediatez? Porque lo que digo yo, rápido un coso, rápido corto un tomate, le pongo oliva y un orégano también. ¿Cómo se le hace para que...?
0: Más difícil que te coma. Si tiene una selectividad, el orégano no te lo va a comer.
4: No, o sea, pero ¿cómo
1: tomate, orégano y aceite es como la mezcla del mal.
4: ¿Cómo conciliar esto, lo que uno quiere, con los tiempos de la otra persona en los pibes?
0: Y es complejo. De hecho, algo que uno... trata para prevenir los trastornos es tratar de poder acompañar las señales que tienen de hambre y saciedad los niños, ¿no? En relación a las señales internas que nosotros las fuimos perdiendo. Esto de, bueno, no te levantes de la mesa hasta que no termines el plato. En realidad, el niño debería poder decir hasta dónde de lo que vos le pones como adulto, que vos elegís como adulto qué debería comer, y en relación a una porción sí que se puede chequear, porque a veces tenemos distorsionadas, incluso si nosotros tenemos distorsionadas las porciones, pues ser que distorsionemos también lo que ese niño o esa niña necesita. Capaz un padre que le da, no sé, 3 milanesas más papa frita a una nena de 3 años, y obviamente es mucha cantidad para una persona chiquitita, y que después eso sumado a sostenido en el tiempo puede ser un problema. Pero eso también es parte de prevenir, ¿no? Como porque después no podemos saber si tenemos hambre o no, no podemos registrar cuando se pierde como el hambre saciada. Igualmente, también me parece importante poder destacar que todo esto también... mayoritariamente las personas que más atraviesan los trastornos de la conducta alimentaria son las mujeres en diferentes momentos de su vida, que a veces no llega a un trastorno de la conducta sino a un desorden que es como un estadio previo, que en Argentina son muchos los casos, y también que está relacionado con la violencia hacia las mujeres, ¿no? Bueno, mañana es la fecha de Ni Una Menos, pero que siempre me parece que es importante como destacar, pero sobre todo entender que las presiones estéticas también son una forma de violencia hacia las mujeres, porque principalmente son como el foco principal, y muchas veces como no es solamente lo que en mi casa hicieron, en que incluso una familia en la que hizo un montón de cosas para prevenir o conscientes de que esto no se replique, esa niña o esa mujer después está expuesta a las presiones sociales, a que no le entra capaz un talle cuando se va a comprar ropa, ¿no? A la moda, a lo que dicen en los medios.
2: A los lugares de trabajo.
0: Obviamente, porque sí. También te quitan muchas veces tener determinada corporalidad, sí. Te quita propuestas de trabajo. Entonces me parece que también es importante entender que es bastante complejo y que no es solamente algo que voluntario, ¿no? Como, bueno, esa persona tiene que poder porque primero que tiene que ver con la salud mental, entonces no tiene que ver con la voluntad, y después entender que todo este tipo de cosas sostenidas en el tiempo, en parte de una misma cultura, fomentan que estos sea más común estos trastornos, ¿no? Uh-huh. Y también esto, como muchas veces la persona llega a la adultez añoreando, no sé, una persona que tiene 70 años diciendo todavía no, estoy gorda, debería bajar de peso, ¿no? Yo, no sé, familiares 85 años que lo siguen diciendo, ¿no? Entonces, ¿qué nos pasa con esto? Que sigue siendo como algo que nos atraviesa la vida y el tiempo que pasamos las mujeres, sobre todo, ocupándonos de esto y también ocupándonos de aprender sobre la alimentación en el caso de que tengamos hijos.
2: Y naturalizar también que si sos mujer, estás haciendo una dieta o tenés que hacer una dieta. O hiciste
0: todo, si no tenés una corporalidad más hegemónica, es como que, ¿qué estás haciendo, no? Uh-huh. ¿Qué estás haciendo con? Y a veces es como, bueno, estoy haciendo un montón de cosas en mi vida y no se ve representada como vos querés que se vea, ¿no? Entonces es como bastante complejo, por eso también es mucho más común los casos de TCA en mujeres, pero también desde ya que hay muchísimos casos de varones, y es importante también decirlo, ¿no? Porque sí se ha invisibilizado a lo largo de los años.
1: ¿Dónde te pueden encontrar los oyentes y todos los que vean el en vivo, que después lo vamos a dejar subido a nuestro Instagram, en la cuenta de Instagram de la radio Nacional Rock 93.7, porque a cualquiera de nosotros, cualquier familiar, amigo, o hijo, primo, el que sea, siempre ha sido cruzado por algo que tiene que ver con la alimentación?
0: Sí, me pueden seguir en @nutriciosa y pueden sacar una consulta conmigo, con el equipo, y mismo poder, tenemos en YouTube varias entrevistas sobre este tema que quizás les interesa profundizar.
1: Gran psicóloga ha salido con nosotros, sí. De parte de tu equipo.
0: Sí, Kiara, hoy estuvimos hablando para hacer algún contenido y también, bueno, se dedica a trastornos de la conducta alimentaria, así que es importante también poder seguir promoviendo y concientizar sobre esto.
1: Y qué ricas son estas cosas.
0: El pan chato, que vamos a no perder el disfrute por la comida. Les dejo a los oyentes una consigna, que no sé quién de ustedes tenía la carta, pero que era como
2: tres. A ver, ¿qué? ¿Cuál?
0: Tres no cosas leímos que todas. No, pero había como nombrá tres cosas que agradezcas a tu cuerpo. Capaz no son esas. Tres cosas de que le agradezcas a tu cuerpo, ¿no? Por lo que te permite hacer hoy en día. ¿Te animás a decir alguna?
1: Sí. Primero, levantarme todos los días.
0: Okay.
1: Y a veces, la gran mayoría de las veces, no tengo ningún dolor, nada, pero también tengo 55 años y sé que hay cosas que van pasando y las laburo. Pero sí, me gusta mucho cómo reacciona mi cuerpo ante mis necesidades. Quiero ir a correr, corro, puedo hacer una cosa y lo hago. Uh-huh. Sí, soy muy agradecido.
0: Bien, ¿alguno más por allá?
2: No sé si tres cosas, pero sí está bueno la consigna para pensar que la vida que tenemos es esta y el cuerpo que tenemos es este, y disfrutar de lo que tenemos en función de cómo nos responde el cuerpo, y si en alguna cosa no estamos conformes o no nos responde, ser más benévolos con nosotros mismos,
0: sí.
2: de cómo encarar eso que queremos hacerlo y que por alguna limitación no se puede concretar en ese momento, pero sí, disfrutar la vida hoy con lo que tenemos.
0: Total, sí, como ser más compasivos con nosotras mismas y poder
1: entrenar.
0: No privarnos yo, también.
1: Yo entrenaba cuando era chico y podía entrenar 3 horas de artes marciales y me iba a jugar un partido de fútbol con el inferior de Platense. Hoy yo sé que no llego a las 3 horas de artes marciales, pero entiendo que a los 55 años sería Terminator.
2: Sí, pero
1: si pudiera hacerlo,
2: esto de la,
1: entiendo lo que me pasa.
2: En función de la alimentación, por ejemplo, hoy comentábamos que también fue un cumpleaños de 15 y es muy común también escuchar que en un evento o en las fiestas es como la temporada alta del tema, de que no, me voy a privar de comer tal cosa porque después viene tal evento, o no como ahora, o porque me maté comiendo esto, porque disfruto mucho. Bueno, obviamente, siempre en la medida de los términos saludables, pero decir, tu vida es esta hoy, si tenés un cumpleaños 15, comé, disfrutá, pásala bien, y si tenés Navidad, Año Nuevo y los Reyes, también, digo.
0: Porque aparte nunca es suficiente, es como que capaz hiciste todas esas restricciones, llegás al día y tenés más ansiedad por lo que hay para comer, claro. O después terminás compensando, o después igual te sentís mal y no querés salir en la foto. Digo, como hay un montón de esas cosas que se van cruzando, desde ya que poder hacer este llamado de poder pedir ayuda, ¿no? Desde ya que hay también atención en la parte de la salud pública, sino obviamente poder pedir ayuda también incluso a los familiares. Es muy difícil también acompañar casos, este tipo de casos, desde lo familiar, sin empeorar, pero también saber que ellos también pueden acudir para ser acompañados y tratar de acompañar de la forma más integral, amorosa, porque es arduo, pero que se puede salir adelante.
1: Bueno, van a encontrar a Lue en arroba nutriciosa. Gracias y qué rico siempre cuando cocina.
0: Volverá el panchato.
1: Qué rico, sí, panchato con tomatitos cherry adentro.
6: Y panchito también. Panchato y panchito.
1: Sí, panchito le doy al panchito, no tengo el problema.
2: Panchato
1: pero...
2: para el panchito.
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0: Pablo Valente,
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1: Manu Campi Mayer
0: y Nabila Khatib.

0: Reconocer que así como Damián Zárate tiene una increíble virtud por hacer mate.
1: Sí.
2: Es bueno, el pibe.
0: ¿Qué pasó? Tiene gusto a poco el mate hoy. Llega muy pocas veces a la estación.
1: Está.
3: Se amplió la ronda
1: también. Está la ronda rara, no, porque como estaba Alue. Alue es una gran aduana.
0: Acaparadora. Sí.
1: Como dos o tres consecutivos.
0: Aduana corrupta. Sí. Queda siempre un 10, un 20 porque en esa aduana.
1: Tomó ella. Hablábamos de Jesús. Y le di un segundo. Y dijo, no, también es para mí. Tac.
2: Bueno. Sí. Porque lo que.
4: La Ibrahim al Ibrahim de. Claro. De amnesia.
0: Sí, porque noté que se cambió varias veces la yerba, que se llenó varias veces el termo. Digo, ¿y cuánto entró a mi cuerpo? Cuatro. Sí. Cuatro en dos horas es muy
2: raro porque poco, no. Sí. Él cuando se marea.
1: ¿Viste cuando me marea?

0: Arriba empiezo, capaz que tres a Manu, sí. Cero a Ale, llega uno a vos.
1: No, yo también ligué dos o tres seguidos. Sí. Que...
2: Ah, ¿viste? No, ¿sabes lo que pasó hoy? Bien, que Ale igual, tomó.
1: Vos te das cuenta, si siento
3: Ale mate, toma todos los días, no, vos lo tenés negado. Ministro, me parece. Yo nunca le di a mate a Ale.
1: No.
3: Claro, por eso, una sola vez que estábamos los dos solos, porque todos ustedes no vinieron. No,
0: Ale dijo
3: y nunca
0: un día,
3: más se lo
0: Ale
3: dijo.
1: Alguna vez no vine yo, como no vengo yo, jueves y viernes.
0: Ale dijo un día, no tomo mate, pero después sí. Lo racionalizó y es un gran tomador de mate cotidiano. No, toma aparte, acá, toma en la casa, toma con el
1: hay algo que le hay algo que pasa en este programa que me encantaría, que yo sé que vos que estás del otro lado te debe pasar lo mismo. Sí. Uno normaliza o cree que normaliza cosas que no hace y en un momento frena.
0: Las haces.
1: Haciendo eso que cree que no hace. O sea, Ale se puso a tomar un mate y se dio cuenta que es un gran tomador de mate.
3: Y que le gusta, además.
1: Que le gusta. Y él creía que tomaba muy poco y que casi no le gustaba.
0: Y ahora se dio cuenta que sí.
2: Ahora sí. Más no, pero vos sos bueno, vos es una linda puerta de entrada, Damián Zárate.
0: Bueno, ahora lo voy a corregir.
1: Vos en tu currículum tenés por Damián Zárate, primer deportivo, gran cebador de mate. Y yo no sé si por ahí el jefe te lleva como por periodista deportivo, pero como nadie le gusta cebar, todos odiamos cebar mate, nadie te llega... ganaste el lugar en la empresa que nadie va a querer.
0: Poca gente llega a los lugares por haber pasado un tester muy profundo.
1: Tengo tantos casos.
0: Bueno, vamos a hablar de la selección.
1: Sí.
0: Me pareció, hace un rato, más allá de que sigue entrenando, esperamos la lista definitiva está... Pero hay algunos jugadores tocados, llegarán todos.
1: Yo no sabía, me enteré ayer, que yo pensé que de verdad esta lista que se dio ya terminaba ya en esta lista. No,
0: termina en esta lista.
1: Pero ayer, mirando algunos canales, sí. Que me encanta, porque estaban en Kansas y mostraban siete edificios atrás.
0: Claro, no, no.
1: Por ejemplo, están en Puerto Madero.
0: No hay nada. Todavía,
1: Si estoy en Kansas y en Puerto Madero, para mí es lo mismo. Que el entrenador puede, como cualquier entrenador de cualquier equipo, puede sí. Chequear en estos entrenamientos cómo juega el equipo y que si a alguno no le gusta, puede sacarlo y poner otro.
0: Pasó en el último Mundial cuando Joaquín Correa, en aquel momento, no recuerdo si ya estaba...
1: Porque contaron que dos estuvieron a punto de irse y se quedaron.
0: Estaba en la Lazio, si no me equivoco.
1: Estaba en el Inter
0: ya. O en el Inter. Juega los partidos amistosos, como ahora tiene la Argentina, que el sábado juega con Honduras...
1: Picado, y... partido picante, difícil.
4: No, para pero está bien. Que la vez que jugamos,
1: es un
4: pero la vez que jugamos un partido difícil contra España antes de 2018, nos comimos seis.
1: No, aparte está bien, hay que jugar liviano.
0: Creo que metió uno o dos goles Joaquín Correa en ese partido, pero no se lo notaba al 100%. Terminó el partido y le dijo a Scaloni, a tu casa. Y además hubo cierto enojo porque él no reconoció que no estaba al 100%. Claro. Acá algunos jugadores... llegan tocados, lo sabemos, Messi, Nico Paz, Nico González, Montiel, Dibu. Molina, Dibu. Y la lista sigue, porque también la temporada fue muy exigente. Sí. Y entonces algunos llegaron con lo último.
1: No, y lo que normalmente hubiese pasado Paredes. En otros campeonatos mundiales, donde en ese mes que están juntos, se recuperan de una lesión y le quedan 15 días de entrenamiento, acá no llega ni siquiera el primer partido.
0: El objetivo de máxima es que, voy a decir una verdad de perogrullo, que estén todos disponibles para el partido inicial, que es el 16. Falta bastante, porque hoy es 2. Che, la cercanía del Mundial. Pero en tiempo médico son 14 días, es bastante. El tema es si después están con lo que se llama ritmo futbolístico. Es medio chamuyo también eso igual, ¿eh?
3: La agenda del Mundial les pide que ellos estén, por ejemplo, en la ceremonia inaugural, como que tengan cumplir ciertos compromisos...
0: Porque como los Juegos Olímpicos que ves claro. Que van por el Sena 12 horas
3: claro,
0: las delegaciones.
3: Porque eso también te quita tiempo de descanso de entrenamiento.
0: No, porque además la ceremonia inaugural...
3: Son tres.
0: Va a ser una la ceremonia inaugural. Tres diferentes.
4: Año, claro, hay tres diferentes porque son tres países.
0: Bueno,
4: pero sí, es en la previa del primer partido que se juega en el país.
0: Claro. Entonces, el que no está, nada.
3: Está bien.
0: Tiene menos de protocolo. Habló Messi, habló Scaloni, dio una exclusiva, lo nombramos con los colegas de Olé, y dio 10 candidatos al título. ¿Parecen muchos? Lo son, pues lo que pasa es que son 48 equipos. ¿Quieren conocer?
1: Dale.
0: ¿Qué dijo?
1: El más ridículo tira primero.
0: No hay ridículos.
1: No hay ridículos.
0: Bueno, para mí no hay ridículos. Argentina.
1: Y bueno, si no dice Argentina, tiene que renunciar hoy.
0: España, Francia, Brasil, Inglaterra, Portugal, y acá vienen los nuestros. Cuando digo nuestros, los latinoamericanos. Uruguay.
1: Imposible.
0: Colombia.
1: Menos.
0: Croacia,
1: bueno, dale,
0: finalista. Para, Croacia, finalista 2018.
1: Scaloni.
0: Y semifinalista 2000.
1: Pero estaba Luka Modric en un
0: 22.
1: Nivel.
0: Y Marruecos. el otro semifinalista del 2022.
2: Lo dijo Aguilar,
0: acá lo dije, acá lo dije abiertamente. Yo en este mundial lo voy a ratificar. Quiero que salga campeón un equipo africano. Que todo un continente celebre a breve sobre la alegría del deporte rey de ser los mejores en todo el planeta.
2: Pero pará, ¿por qué festejaría todo un continente? Si gana Bolivia, ¿vos festejás?
1: Claro, ganó Argentina.
2: Sí, Zárate, sí.
1: Ganó Argentina, sí. Yo no vi a los colombianos saltando en una plaza en Colombia.
2: Al mundial festejan en Senegal.
0: Entiendo que sí.
1: Vos decías que había gente chapoteando en las playas de Río cuando salió a ganar Argentina.
3: ¿Cuántos representantes africanos hay?
0: África, busquémoslo ahora.
3: Egipto, Marruecos,
2: Senegal,
3: Sudán.
0: Busquémoslo cuántos son.
2: Sudáfrica, Senegal.
0: Lo que digo es...
3: Sudáfrica y Senegal.
0: El continente cinco. Africano históricamente ha sido el continente postergado, olvidado.
3: Hablando del mundial, ¿ganaron alguna vez algún país africano? Ganó
0: nunca,
3: el mundial.
0: No, nunca ganó un mundial. Entonces, quiero que África Unida gane un mundial.
1: Denuncias políticas acá, ¿eh?
2: Sí, está hablando de una cuestión geopolítica.
3: Dijimos cinco nosotros.
2: Algo que decir contra la colonización francesa, la descolonización de África.
0: Por eso, quiero que un equipo africano sea campeón.
2: Túnez, Marruecos, Túnez. Egipto, Argelia, Ghana, Cabo Verde, Costa de Marfil, Senegal y Sudáfrica.
3: Cabo Verde es la primera vez que juegan, además.
0: Sí.
2: ¿Cuántos? Los equipos africanos.
0: Ocho equipos.
2: Se dieron demasiada. Nueve equipos.
0: Quiero africanos. Que un equipo africano por sobre Argentina, ¿eh? O sea, llega a la final. Senegal, Argentina, ustedes sepan acá
2: Nigeria,
0: que yo voy a hinchar por Senegal.
1: Lalita,
0: sépanlo.
1: Podemos llamar a Nico Álvarez a ver si viene del lunes.
5: Seguro.
1: No podemos tener un mundial. No podemos tener un mundial a una persona que te dice quiero gane Senegal.
0: Quiero que gane.
5: Yo no me animo a tanto.
0: Quiero que gane el continente postergado. Habla bien de mí como buen samaritano. Ustedes estaban hablando de Dios hace un rato que tiene barba, ojos claros. Bueno, yo.
1: Estás re sos Dios. Para mí sos muy es parecido Dios. Sos muy parecido.
2: Ahora a que lo pienso bien.
1: Va a salir campeón un equipo africano entre Dios y Moisés.
2: Estaba el pulpo Pedro,
1: Moisés y Karl Marx.
0: Sí. ¿Querés clasificarme?
1: Si agarrás un palo de escoba de acá, yo por el tránsito lo parás. Como mínimo lo parás en la puerta de la radio. ¿Por qué no te hace vivir a Senegal? Tómate el primer vuelo que debe no ver ni un vuelo de acá a Senegal. Y hace una gira por todo el mundo hasta que alguno te tire en Senegal.
0: Creo que tienen gran inconveniente con el agua.
1: Pero es igual, no te bañás. Andá a Senegal, dale.
3: Si igual no tomas agua, tomas gaseosa.
1: Claro, tomas gaseosa todo el día. Veis juguito, como si juguito de frutilla. Andá a vivir a Senegal, dale. Anda, tranqui, anda.
0: Me gustaría conocer África.
1: Si nosotros no te decimos ir a visitar, vos andá igual, ¿eh? Preparanos la mesita, el mate.
2: Anda a Senegal y decís, hola, ¿qué tal? Quiero un smoothie.
0: ¿Y ahí?
1: No, pasala bien. Vengo acá que ustedes están postergados toda la historia. Tranqui.
5: Me voy a sumar a la columna de Damián Zárate.
1: ¡Anda con él! Vayan a vivir a un PH en Senegal los dos.
5: Pero les voy a contar
3: además,
5: que...
3: Además, hablan como si fuese África, como si fuese acá a la esquina y como si fuese un barrio, ¿no? Es un continente enorme, no es que vos
2: es como decir, quiero que gane América.
3: Claro.
0: Y está mal.
5: En América versus el resto del mundo, yo quería que ganara América.
0: Quiero que gane cualquiera de ellos.
3: Pero son ocho, son
0: porque
3: montón.
0: Son el continente postergado, Nabila. Postergado.
3: Lo sé, ya lo dijiste siete veces. Lo que te estoy diciendo es ponerte la bandera de un solo país. Porque vos vas a ir a defender el continente postergado y que te vas a poner una bandera con los ocho colores de las ocho selecciones.
0: Mientras vayan avanzando,
3: te vas a seguir dando vuelta con un panqueque.
0: Por el equipo.
2: Claro, no hay una camiseta africana.
1: ¿Por qué no vas a mañana haces un móvil desde el consulado de Senegal? A ver cómo se están preparando. Saquémoslo.
0: Me gustaría.
1: ¿Querés que saquemos a todos los de...
0: Ocho son.
1: ¿Puedo empezar a tratar de sacar a gente de los consulados? De,
0: me
1: llamo por teléfono.
0: Me gustaría.
1: Y le decís, ustedes están postergados. Y
0: quiero...
1: cuando te corten el teléfono en ese momento...
2: Hola, ¿con el continente olvidado?
1: Trae, te cortan.

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0: 20 minutos pasaron de las 11 de la mañana. 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Bueno, el que me llama por teléfono sabe que estoy al aire ya.
1: No, es alguien que te quiere vender algo. O una encuesta.
0: A mal puerto.
1: Bueno.
0: Y aparte dicen, hola, estoy hablando con Pablo. Sí, bueno, si ya dudaste con quién estaba hablando, sacate el número a otro lado.
1: Me molesta eso que te llaman, me molesta eso que te llaman y cuando atendés suena un teléfono y te atienden del otro lado.
2: Sí, llamando, como claro. O sea, andás llamando que atiendo y voy.
0: Lo que pasa es que del otro lado es uno que está en Batán. Sí. está diciéndole a un compañero, hacés de hijo sufriendo. Un día llamaron a mi madre, pero le damos bienvenida a la chancha muda.
3: Sí, buenas.
0: Llamaron a mi vieja, viste que como toda madre se hace la superada hasta el momento que.
2: Sí, claro.
0: Abogada, acostumbrada a hacer penal, ir a cárceles, todo, pero cuando llaman y te salga un hijo, se terminó la abogacía, terminó todo.
1: Casa Herrero.
0: Entré en ese momento hace varios años, entré a su casa y un segundo después la llamaron.
4: Hola, su hijo tuvo un accidente.
0: Y mi vieja hizo así, me vio, hizo... La puta que te... Y cortó, le digo, ¿qué pasó? Me dice, Pablo, si vos no entrabas, me agarraba una CB.
1: Es una tragedia.
0: Sí, la cosa tremenda. Así que bueno, el que me llamó, sepa que le corté. A propósito, vamos a poner el live de la radio. Si es el de la radio, por ahí estoy poniendo el mío. Sí, es el de la radio, porque los chicos de la chancha muda están acá con nosotros y han traído una guitarra, y esto merece... En un, momento,
2: un aplauso.
0: No tener por ahí,
2: lo tengo. Y después buscamos una manera de usarlo de soporte.
0: Bueno, bienvenidos, por lo menos en este espacio, en Amnesia, es la primera vez que nos vemos. No fui a verlos las últimas veces que han tocado en un lugar que para mí y para Marian, que está por acá, es como, y Manu, que se acaba de ir para allá, es como nuestra casa, que es Maquena, que sé que es un lugar que lo revientan a pedazos. Me acuerdo que el año pasado estaba alguien que adoro con el alma, que es Yami Segovia, que fue quien me los hace conocer y que es ultra fan de ustedes.
2: Ya tiene varios.
0: Que así. En un momento le dije, bueno, son managers. O sea, no me mientas, que todo esto es amor por la música. Y me dijo, no, son tremendo. Los conocía musicalmente, pero no los... O sea, nunca había llegado a verlos en vivo. Cosa que todavía no ha pasado, ¿eh?
2: No ha pasado
0: de verdad. Siempre tengo algún motivo, no excusa, por lo cual no llego a ir a verlo. Pero me metió ese venenito, porque es alguien que confío mucho musicalmente, en el gusto, en la forma que hablamos de música. Hoy no está con nosotros acá en la radio, pero hablamos muy seguido sobre música y me hablan mucho ustedes de la fuerza, de las ganas, de la pasión, de la energía, de lo que pasa en vivo. Es algo que realmente tengo ganas de ver que sucede. Fans de la banda, amigos, me dicen, no saben lo que son en vivo. Así como hay otros que me dicen, bueno, esta banda que fui a ver es un perno. Bueno, no hay una sola persona que me crucé que me diga que no les vuelan la cabeza tocando.
1: Qué bien. Y yo creo, cuando dijiste que no nos habías visto, te iba a decir que conoces, no sé si conoces los temas, pero que un 50% de la banda nada más, o menos. Siempre decimos que el vivo de la banda es como, bueno... donde realmente entendés de lo que se trata. Le mandamos un beso grande a la querida Yami, que siempre nos tira la mejor. Hemos venido acá a su programa. Y la verdad que creo que es lo que más disfrutamos, el vivo.
2: Sí, sí, ¿no? Sí. Sobre todo porque la música, viste, que es algo que tiene mucho de performance y de ser tocada. Una cosa es escuchar un disco.
0: Igual el disco no es un disco. A ver, yo les podría decir... La sensación cuando se escucha el disco parece un disco grabado en vivo, no
2: está grabado con instrumentos. Está grabado en vivo.
0: Claro, está grabado. Discos... Se nota eso, o sea, se nota que no es que grabó la bata, grabó el bajo,
2: no.
0: 40 voces, 38 tomas más. O sea, se nota que hay algo que está pasando en el disco.
2: Sí, los últimos tres discos los grabamos en vivo directamente, la banda tocando en un mismo cuarto, batería microfoneada, los equipos de guitarra en otro... En un ISO, en un lugar aparte, para que no se meta todo, pero estamos tocando todos juntos al mismo tiempo. Varias tomas de cada tema. Entonces hay una cosa energética de sentirse todos subidos al mismo caballo, por así decirlo.
0: ¿En ese momento que están grabando se ven o solamente se
2: ven? No, nos estamos viendo dos guitarras, sí, el bajo y la batería, están en un gran estudio donde lo único que suena en ese estudio fuerte es la batería. Los equipos de guitarra están por otro lado. Y pero estamos tocando ahí adentro, mirándonos a la cara. Gonzalo en un cuarto aislado con su micrófono, pero también que tiene visión
0: blanco,
2: a nosotros.
0: Sí,
2: ahí pegándose así parecido a esta a la pared. Y los vientos también en otro cuarto. Entonces sí hay una, un toque en vivo simultáneo.
0: ¿Idea de ustedes o de alguien que adoro con el alma y que para mí es uno de los mejores productores de acá, que es Ale Vázquez?
1: Qué grande Ale, otro abrazo también al querido Ale. En realidad lo empezamos a hacer antes de laburar con Ale. Creo que en el segundo disco hicimos un intento, o sea, las violas, bajo y bata grabaron juntos, después le sumamos caños y voz, y en el tercer disco, La Peste, ahí ya nos metimos todos de lleno. Un poco en respuesta a esto que te contaba antes de lo que significa para nosotros el vivo. Que para nosotros es como lo que mejor representa la banda. Entonces como que nos empezamos a replantear, che, en los discos lo mejor que podría pasar es tratar de trasladar lo más fielmente que se pueda. Obviamente no va a ser lo mismo, no está la gente y todo, pero tratar de reproducir eso mismo que pasa cuando tocamos todos juntos, cuando nos miramos, cuando viste que es distinto. Y lo empezamos a hacer ahí en el tercer disco, que bueno, fue un antes y un después. Siguiente disco ya empezamos a laburar con Ale y lo sostuvimos, y este que también laburamos con él.
0: Un tipo como Ale, con una carrera donde ha laburado con artistas, o sea, no es un tipo que produce heavy metal, no es un tipo que produce pop, es un tipo que produce todo lo que pasa por adelante. Es un gran músico,
2: claro,
0: a diferencia de por ahí otros productores donde solamente tocan un instrumento y le va un estilo musical y no se mueve mucho
2: más de género.
0: Ale se anima a un montón de estilos. Y lo bueno que para mí encima tiene Ale es que puede laburar con todos esos estilos y entiende el estilo. Claro. No es que, porque es un tipo que ha laburado muchos años con Carajo o pues labura siempre a la par de Corbata, las bandas las escuchas y decís, che, se nota que sale Vázquez porque parece que tú dices Carajo tocando o Corbett. Sino es alguien que entiende el estilo, entiende a la banda y le saca el jugo como una naranja a lo que está pasando ahí.
2: Tiene mucha experiencia, Ale, bueno, es innegable, es un tipo joven, sí. Digamos, no es una persona grande, mayor, pero arrancó de muy pibe en este rubro y la verdad que produce y produjo extremos, ¿no? Digamos, como vos decís, cubrió un abanico muy grande. A mí me da tranquilidad que aparte es del rock, ¿no? Digamos, en el sentido de que por ahí una banda de rock
0: que es un tipo abierto, pero sabe que su alma es rockera.
2: Claro, corazón. Entonces, rockera. Bueno, yo me quedo tranquilo que rockear vamos a rockear.
1: ¿Viste? Nos vas a ver llevar por buen camino.
0: Que no vamos a hacer una Madonna.
2: Claro. Que no es un miedo real, digamos, en general en este momento de la banda, pero bueno, uno está poniendo sus canciones en manos de una persona que toma decisiones.
0: En ese momento abren esa posibilidad porque sí. El músico tiene el vicio de que si fuese por el músico, el disco no sale nunca.
2: No,
0: siempre hay algo más para arreglar, hasta que un momento viene alguien y te dice, bueno, ya, terminemos con esta farsa, el disco se termina acá. Abren la posibilidad del freno y de, miren chicos, esto podríamos cambiarlo a...
2: Se labura mucho en preproducción, digamos, con él, y laburamos ahí en conjunto. No ha pasado de decir, che, de seguir dándole vueltas y vueltas.
1: O sea, somos bastante obse, y si es por nosotros no terminamos nunca, pero ya más o menos.
0: Son una especie rara.
1: Más o menos que tenemos el timing de, bueno, fechas donde hay que cortar, entonces, bueno, nos agarramos de eso y sabemos cuándo, bueno, listo, hay que decir basta. Para eso también tenés una persona como Ale que también te marca el rumbo. En este disco también participó en la producción artística Germán Biedemer, tecladista, compositor, otra bestia. Entonces teníamos ahí una dupla.
0: Drum Doctor, un nene que empezó a tocar la batería.
1: Claro, ya. Y el Drum Doctor, el querido Cato, que le mandamos un gran abrazo, Catricia Varela, baterista de Divididos.
0: O sea, tenés que tener a Drum Doctor, que para la gente es la persona que le va a laburar, afinar y trabajar toda la batería antes de la grabación o antes de un show.
2: Exacto.
0: Claro. Es un nene que tomó su tercera clase de batería y se animó a hacerlo. O sea, es una bestia.
2: No, y aparte...
0: Es el batero que a todos les gustaría tener en la banda.
1: Total.
0: Y el baterista está empujado a tocar bien cuando el que te afina la bata es él.
1: Sí, no, fue un flash, ya laburó con nosotros el disco pasado, que ahí medio que nos conocimos y bueno, pegamos una amistad que hoy parece que nos conociéramos de toda la vida, que habla también de la generosidad y la humildad de él, además de su talento. Y nada, como que está siempre para todo lo que es para la fecha, para los shows, para el disco. Cuando le dijimos vamos a grabar un disco nuevo, yo estoy, voy. Y ya creo que además excede lo de Drum Doctor. Obviamente que hace esa función y trae toda su artillería, que te trae 75 bombos, 75 tachos. Pero también es
0: la persona.
1: La persona de él, y lo mismo antes cuando preguntabas de Ale, más allá de todo su currículum, que es inmenso, y de toda su experiencia, es la persona, y con Germán también nos pasó lo mismo. Más allá de lo que te dan profesionalmente, que es Champions League, las personas, los tres, que para nosotros también eso es muy importante, viste, lo energético que pasa. Son también, están en otro nivel también humanamente y energéticamente, entonces eso hace que no pueda fallar.
0: Cuando la banda empieza a crecer, que es el sueño que tiene, me ha pasado de hacer nota a músicos donde digo, no respondamos boludeces. No, yo nunca soñé eso. Bueno, sí, todo el que juega al fútbol, vimos nota de Maradona, Messi quiere ser campeón y no existe. Obvio. Es como ir al casino y decir, no, yo no
2: quiero ganar.
0: Nunca quise ganar. No, dale,
2: ese. Ganar es para otros.
0: Siempre sueñan que la banda sea popular, que la banda lleve gente, que los discos estén buenísimos, que se hable de uno, que aparezca en el radio, bla, bla, bla, bla. Pero hay un momento que sucede y algo empieza a cambiar.
2: Sí.
0: Empieza a cambiar en la presión, empieza a cambiar en la música, en ciertas obligaciones que uno siente, que antes estaba despreocupado porque en verdad, bueno, nos viene a ver 20, 15, 22, va a ser lo mismo. Ya cuando empieza a crecer gente, empiezan un montón de presiones.
2: Sí.
0: Tenemos managers, tenemos gente que acompaña, que también te dice, bueno, chicos, ya es un laburo, es una empresa, no es eso que empezaron hace 15, 20 años. ¿Cómo repercuten ustedes que se conocen desde eso ahora?
2: Es multidimensional el éxito, por así decirlo, y el crecimiento. A veces creces en algunas cosas, en otras todavía estás
0: y se disparan
2: remándolas. Y sí, en general tenemos nosotros, hablando de la chancha, tenemos como una relación divina, posta que nada, estoy en la música hace 30 y pico de años y la relación que tenemos como grupo no la veo en general. Es hermoso y de esa manera nos vamos bancando en las distintas cuestiones donde decís, che, mirá que viene acá, falta esto, bueno, tenemos que ir ahí acompañándolo, pero siempre es me parece que nosotros vamos viendo el crecimiento de la banda y escuchándolo y viviéndolo en los shows. Es siempre paso a paso, de a poquito se va empezando a pasar de pantalla, por así decirlo, pero como te decía, por ahí pasás de pantalla en un área y en otra todavía estás remándola hasta poder dar el salto. Nosotros siempre pensamos esta idea de que para ser profesionales y para lograr todo lo que queremos lograr, que es eso, crecer lo más que podamos y llegar a la mayor cantidad de personas y poder vivir 100% de esto y poder seguir haciendo discos, que es lo que elegimos como carrera. Para hacer eso necesitamos, bueno, ir creciendo en todas las áreas que conlleva una banda. Vos dijiste, manager, prensa, iluminador,
0: y por el otro día cuando venían los chicos del Cielo Raso, que también mandamos un beso grande. La banda empieza siendo por ahí adolescentes con una idea y hay una época donde ya son familias.
2: Sí.
0: Con hijos, con parte de la familia que quedó en el camino. O sea, hay un montón de cosas que le viene pasando a un artista que cuando empezó eran todos amigos de la secundaria que escabiaban en una esquina. No quiere decir que no siga sucediendo. Pero hay muchos cambios internos dentro de la banda que si no hay un conjunto de gente que se banca un montón,
2: claro,
0: te puede pegar fuerte.
1: Obvio, porque además
0: tener una pareja que te dice no me banco que sea músico cuando te conoció músico, o vos digas amo ser músico pero no me copa irme de gira y dejar a mi hijo y a mi pareja en casa y verlo dentro de 20 días.
1: No, total, y además digo, detrás de todo ese crecimiento, de todas esas cosas buenas que te van pasando, de quizás lo que se ve de afuera, hay un montón de complicaciones y de cosas que tienen que pasar que quizás no se ven tanto en afuera, y que para eso es fundamental eso, tener ese grupo tan unido, y que en definitiva es eso, van pasando los años y cuando te querés dar cuenta es como que la banda es lo que nos va acompañando toda la vida, de que éramos los pibes que nos juntábamos en el secundario a tomar birra en la esquina, hasta hoy, que la banda creció en las dimensiones que creció y que ya tiene otra estructura y que todos vamos también haciendo crecer nuestras familias. Bueno, es como que es lo que nos va acompañando en cada etapa. Y por eso es fundamental esa unión del grupo.
0: ¿Qué les pasa cuando me ha pasado a ver, preguntárselo a bandas, hasta en la cancha de River, ¿no? De hacer una nota, me pasó con alguien que ya no existe más, y que es mi banda de toda la vida, que es Whitesnake, de hacer una nota antes de subir en el 97 en un Monster of Rock en la cancha de Ferro, que se separaban esa noche. Entonces, preguntarles qué les pasaba a una banda cuando caminaba desde un camarín a un escenario sabiendo que es su en ese último momento iba a ser el último show de su vida.
2: ¿A quién se lo preguntaste? ¿Quién estaba?
0: A Vandenberg, porque Coverdale estaba encerrado en el camarín, no quería llorando. Salir. Estaba intratable. Intratable. Y Vandenberg me dijo. No,
5: pánico y Vandenberg me decía a los tribunales a sus compañeros.
0: Decía que Gordon no entendía lo que estaba pasando, porque claro, era cerraba Purple Whitesnake todo en una noche, en un país que venía por primera vez, en un estadio hasta la. O sea, todo lo que una banda sueña, cerraba esa noche. Y íbamos haciendo la nota mientras él caminaba desde el camarín al escenario. Entonces el tipo iba contándome la sensación que iba sintiendo, que era
5: gran
0: de
5: momento.
0: Normalmente es la adrenalina de me como el mundo,
2: la muerte.
0: Quiero llegar al escenario y suicidarme. O sea, quiero que termine antes, no quiero tocar. O sea, claro, y no quiero tocar.
1: Claro.
0: Pero que normalmente ese camino es un camino como en medio del camino del guerrero, ¿no? Se va cumpliendo un sueño, escuchas a la gente, hay música destino. Previa, por ahí siempre ponen la misma canción antes de subir a tocar. O sea, hay algo que se arma para subir a tocar. ¿Qué les pasaba en esas primeras veces, donde por ahí eran 25, ahora que llegas a un lugar está hasta las pelotas?
1: Es hermoso ese momento, es como, bueno, creo que es como el jugador que está saliendo por el túnel a jugar el partido, es de los momentos más lindos, además es breve, es fugaz, más que el show. Los shows también se hacen, a veces uno labura tanto tiempo y meses y prepara y todo, y después el show es un cachito.
0: La comida, cocina.
2: Sí, una hora y media y ya fue. Sí.
1: Entonces, bueno, siempre hacemos hincapié en disfrutar eso, ese camino de camarina a show, que además, como bien decías vos, tenemos ya nuestro ritual que suena siempre la misma canción antes de que empiece. El apagón, viste, como todos esos pequeños pasitos que no pueden faltar, además.
0: ¿Qué cábalas?
2: No, siempre suenan dos temas antes de empezar el show, que no son cábala, pero bueno, si no están, no empieza.
0: Son necesarios. No son cábala, pero son necesarias.
2: El anteúltimo es Silver Mule, sí, ¿no? Mula Plateada. Y el último tema es Sonido Amazónico de Chicha Libre. Entonces suenan esos dos y ya empieza como ese clima, y ahí ya estamos a los abrazos. Bueno, dale, vamos, apagamos un mate, algo más.
0: ¿Quién es el último carenga?
2: No, todos nos abrazamos ahí y salimos. La verdad que hay algo muy de posta, que es un placer enorme el grupo que tenemos para sacar adelante los shows. O sea, hay mucha.
1: Es muy, muy genuino todo lo que va pasando. Exacto. Y también nos pasa con el equipo de laburo, que también ya es medio familia. Entonces, como que estamos ahí, eso, viste, todo eso, a los abrazos, ahí, dale,
2: que somos, dale.
1: Agitando, escuchando ya a la gente, o sea, ese momento que son unos pocos minutitos, se disfruta un montón.
0: Antes de meternos con un poco con la música, después seguimos hablando un poquito más, se acerca el Mundial.
2: Sí.
0: Es un país muy futbolero, viene una ocasión bastante particular. ¿Qué opinan de las personas que no se animan a decir que eran fanáticos de Maradona y que tienen una devoción y un amor universal, infinito por Messi, pero bueno, tendrían que ir sobre sus pasos y no se anima a ir sobre sus pasos? Bueno, esto le pasa normalmente a Damián Zárate, que es un fanático de Maradona, pero no puede entender que tiene devoción por Messi. No, no. Y yo quiero preguntar a la gente que es muy futbolera también, ¿qué piensa la gente así?
5: El mensaje es
2: complicado. Se convierte en mi exégeta, pero mal.
5: Sí.
2: Porque me resignifica mal. Yo lo amo a Maradona por sobre todas las cosas.
5: Sí.
2: Y no dejo de reconocer que técnicamente Messi es buenísimo, tal vez mejor.
5: Oh,
2: no, pero lo quiero. Pero lo quiero más a Maradona. Lejos. Obvio. Yo veo ahí en el termo de ustedes, no sé de quién es el termo. Sí.
0: Por eso lo pregunté.
2: Hay una calco de Messi, claro, no hay de Maradona.
5: Tatuajes del Diego.
2: Ah, tenés un tatuaje de Diego.
5: Claro.
2: Pero vos sos más pibe, ¿cuánto tenés?
1: Y yo tengo 39.
6: Y además pibe. Tal vez pienso por ahí la cercanía con, más con Diego o con Messi.
1: No, con Diego.
6: Con Diego.
1: Con Diego.
0: Pero igual a Messi también, o sea.
6: También me gusta, no, esa palabra es clave para
5: no
6: Messi.
5: Pará, también. Él no había nacido cuando fue el Mundial 86.
6: Sí, sí, ahí. 86.
0: Pero bueno, no lo viví en su auge.
5: Es como,
0: no,
5: yo tenía 10
1: año
5: años.
1: Del 78.
5: Yo en el 86 ya tenía 10 años.
6: Sí, ¿te acordás?
5: Me acuerdo volar por Buenos Aires en el gol del
6: ¿Y a quién querés,
5: gol.
6: ¿A quién querés más? No, ¿quién es mejor? ¿A quién querés más?
5: Acá,
6: a Maradona.
1: Yo soy el que
5: más quiero más. Pero el señor a Diego. También,
6: A Diego.
5: Quererlo, pero porque para mí excede su figura al
6: no
5: fútbol.
6: No es un futbolista.
5: A mí me pasa lo mismo. Yo lo veo a Messi y me maravilla. Fantástico, hermoso. No me genera lo que
6: aquí,
5: no,
6: Pablo.
5: No, pero es que ¿quién te lo va a generar? ¿Quién te va a generar lo mismo que
6: ¿A quién querés más vos?
5: Es muy difícil.
6: ¿Vos lo querés más a Messi igual?
0: No. Pero yo te dije, yo vi el Mundial 86, lo vi en la casa de ingleses en Sudáfrica. O sea, gritarle a un inglés en Sudáfrica,
6: ¿estaba?
0: Que gritaba con la mano.
6: Fuck
0: y yo gritándole.
5: ¿Cuántos años tenías?
0: Del medio, 15 años.
5: Ah, vos ya tenés 15
0: años. Estaba cumpliendo 15 años en junio del Mundial. Y él decía, con la mano, yo buscala del medio.
5: Really,
0: obvio que no me lo saca nadie. Y ver la tapa de los diarios de Sudáfrica. Esa mano de Diego pegándole.
5: Pero estaban
0: con la cabeza,
5: segregando negros en Sudáfrica.
0: Hand, gigante. Y yo yendo a jugar un equipo de Sudáfrica, y todos me decían, fue con la mano. Sí, buenísimo, ganamos. Y seguíamos jugando a la pelota.
5: Pero lo tenían preso a Mandela en ese
6: momento. Claro, sí,
5: ¿qué me van a hablar? Cállense la boca.
0: Pero bueno. Antes que ustedes llegaran, es un señor que dijo, quiero gritar los goles de...
6: No, dije...
0: No dijo eso. Voy a bajar la grabación.
6: No,
0: dijo
6: malo.
0: Este mundial.
6: Quiero que salga campeón de equipo africano.
0: Se hizo. Se hizo el genio de los equipos africanos. No. Dijo: quiero que gane un equipo africano.
6: Porque es el continente postergado.
0: Argentina.
5: Yo tengo un segundo candidato después de Argentina que Marruecos.
0: Por sobre Argentina hay que tirarte al
6: Porque Argentina ganó 3 mundiales ya.
0: ¿Y qué tiene?
6: Y los
0: africanos. A vivir
5: no, no, igual tómate quiero ganar la cuarta.
6: África, no. Todo el continente nunca fue campeón.
0: Y andate, embajador de todo África. Andate
5: en
0: a
5: eso,
0: África,
5: en eso soy muy conservador. No me gusta que haya campeones nuevos.
0: No me gusta que haya campeones.
6: Hablando con Marx.
5: Un club selecto. No me gusta campeones nuevos. Somos los que estamos.
0: Si naciste en África y no saliste nunca campeón, bueno, sé, jugaste.
5: Esperá, igual, espera unos minutitos que. Unos minutos, unos días, unos meses que van a crecer, ¿no? Los africanos están avanzando un nivel.
6: Si es campeón de equipo africano, ¿sabes lo que es el continente ese?
5: No, una fiesta total.
0: ¿Y por qué no van juntos a tocar allá y se quedan allá?
5: Hermoso, ir al mundial, vamos.
0: Bueno, hoy es el día que la chancha muda está buscando un nuevo violero. Quiera que Argentina salga campeón.
5: No, yo quiero la cuarta.
6: Quiero
5: la cuarta, es lo primero que digo. Tengo un candidato, un segundo candidato, y voy a hinchar por Marruecos.
6: Marruecos.
0: Sí, juega muy bien.
5: Aparte, son medio clasiquitos de España. Tienen un par de jugadores muy buenos.
0: Pero no jodamos, vámonos.
5: Ni hablar.
0: Pero antes que llegaran ustedes diciendo esto, yo por sobre Argentina quiero que gane un equipo.
5: Por sobre.
0: Y se hizo el rey de África. Dale, anda a cazar leones. Dale. Genio. Te veo sentado en un trono africano. Sí, tenés toda la imagen.
6: Mira, hablando del mundial, ¿les condicionó mucho la agenda del próximo mes y pico el tema del mundial?
5: Poquito, sí, tocamos el 13 de junio tocamos.
6: Claro.
5: De hecho, nos perdemos. Yo me pierdo. Brasil-Marruecos.
0: Brasil.
5: Ya lo tenía para ver con el nene. Habíamos dicho, el nene justo lo regalaron aparte.
0: ¿Está en ese momento el partido?
5: No, a las 7 es el partido, a las 9 tocaremos nosotros.
0: Ah, camarín, después de la prueba.
5: Exacto. Pero nos tuvimos que fijar. No jugué a Argentina.
0: El otro día jugaba, de hecho el disco anterior lo grabamos en
5: pleno mundial.
0: Diciembre del 2022, pleno mundial, una de las jornadas de grabación jugaba Argentina-Polonia.
6: La tercera fecha del grupo.
5: Exacto. Dijimos ya vamos a estar clasificados.
6: Y no.
5: Y bueno, vamos, porque había que elegir 3 días seguidos para grabar y era o nos perdíamos el segundo partido, creo, o era lunes, miércoles y viernes, o no sé, jugábamos el sábado y era así.
0: No lo íbamos a perder, porque ahí frenamos y nos pusimos todo.
6: ¿Lo vieron? La
0: tele así, nos pusimos todo a ver el partido, se frenó todo. Pero bueno.
6: Qué bueno eso.
0: Quedó para el recuerdo.
6: El mundial.
0: Quedó para el recuerdo.
6: ¿Vamos con la música?
0: Vamos.
6: La Chancha Muda en vivo en Nacional Rock 93.7. Lo van a ver en Instagram. Si quiere verlo en este momento, en Instagram Live en Nacional Rock 93.7.
0: Vamos. Esto es A Todos Mis Santos.

0: ¿La segunda?
1: Vamos tal cual arranca el disco, ¿no?
0: Dale.
1: Cosecharemos.

0: ¡Bravo!
1: Estamos todos filmando, por eso el aplauso con delay. Sí.
2: Aplauso con una mano y la otra nunca le pega. Hay algo que me pasa, y acá está bueno porque, como les conté, podría haber dicho, no, lo vi 27 veces, lo pasa que no quise decir que ir. O sea, no. Es la primera vez que los veo tocar en vivo.
1: Bien.
2: La primera de todas las que van a venir. Y hay algo que veo y que me gusta este encuentro, que por ahí a los chicos le pasó lo mismo, porque no tampoco los habías visto.
1: No.
2: Hay banda que tocan las canciones y tengo que tocar una canción, y hay banda que se sienten que están viviendo la canción que están tocando.
1: A full. Disfrutándola. Recién los vi metidos, disfrutándola.
2: No.
3: Es muy distinto tocar para un guitarrista, digo, para la voz también, obviamente. No es lo mismo montarse a cantar sobre una batería, un bajo, dos violas, dos caños, que es sobre una criolla. Y a mí me pasa que es muy distinto también para mí tocar una viola eléctrica con, no sé, 10 pedales ahí para hacer lo que se te cante y después agarrar la criolla.
1: Cambia.
2: No, aparte acá es pelar o pelar. En la otra,
3: exacto,
2: tiraste algo.
3: Y de hecho, bueno, pasa habitualmente con él. Lo charlamos un montón de veces. Y me pasa, che, ¿tocamos tal tema? Sí, dale.
1: ¿Cómo?
3: ¿Cómo carajo lo toco? Si yo toco acá piribiri biribiri, ¿acá claro, qué acorde toco? Y bueno, lo que vos dijiste es la, por lo menos lo que, la filosofía que digo, che, bueno, ya saldrá, va a salir, lo repasamos un poquitito. Pero sobre todo es, bueno, vivamos esta versión. Tratemos de, con las herramientas que tenemos, lograr la misma expresión. Y bueno, va a ser obviamente distinta a lo que está en el disco, porque es eso, una criolla versus toda una banda.
4: Hay algo también, me parece, que justo estos temas, bueno, son los del disco nuevo y todavía están, viste, todavía se disfruta. Si tocáramos los viejos también, pero esto es como que, bueno, todavía estamos disfrutando.
2: El chiche
4: están,
2: nuevo.
4: Exacto, claro, recién salidito del horno, entonces todavía también tienen, creo que, ese plus. Este, a la hora de
5: que
4: tocarlo,
5: después vas a tocar y solo te pide los hits.
1: No, de hecho, hice eso.
2: Hicimos un disco de 15 temas. No, siempre.
1: Recién me metí a Spotify mientras sí, escuchaba esto del disfrute y cuáles eran los más populares.
3: Ahora pasaron todos, están todos el disco nuevo, ¿viste? Aparecen ahí. Obviamente tienen mucho más escuchas otros temas, pero bueno, Spotify dijo, che, ahora en este mes
1: vamos,
3: los populares son estos.
1: Okay, bien.
4: ¿Qué tiene? ¿Dos semanas?
3: Tiene dos semanas.
2: Sí, porque hay un momento que no solamente te pone los que más está escuchando la gente, históricamente.
3: Claro,
2: sino
3: exacto.
2: Lo que más
3: ahora
2: está escuchando en ese momento.
1: Perfecto,
2: por
1: claro,
2: ahí tienen muchas menos escuchas, pero tienen,
3: bueno,
2: más asiduidad en esa época.
3: Claro, eso es lo que está pasando ahora con el disco nuevo. Se nota que la gente que, bueno,
2: yo conociendo a
3: la chancha, lo está disfrutando.
2: En otro fin de año, cuando viste Spotify, te tira lo que escuchaste todo el año. El año pasado vino el Zar.
1: Vino el Zar.
2: No, y él pensó que venía Romay, porque dijo, pensó que el Zar era uno y eran dos tocando.
4: Alejandro.
2: Se encontró con una banda, se encontró con un artista. Y después, cuando hicimos el repaso de Spotify, era uno de sus artistas preferidos.
1: Sí. Ahí va.
2: Vamos camino a esto.
1: Bueno, acá lo quiero confesar.
3: Bienvenido.
1: Los conocí también a los chicos por escucharlos acá.
3: Mirá.
1: En un corte, son un tema de ustedes, y le digo, Pablo, ¿quiénes son?
3: Mira.
1: Y a partir de ahí me enganché.
2: Bien, bueno, hace poquito.
1: Hace poquito. Un mes y pico.
4: Deberías venir,
3: bueno,
4: a Teatro
3: bienvenido,
4: Flores.
3: Bienvenido a la familia.
4: A ver lo que pasa realmente.
2: El Teatro Flores, que es, sacando que ya no son totalmente la familia Vorterix y la familia Teatro Flores de la misma familia,
3: sí,
2: son empresas diferentes, pero tuvieron un comienzo en conjunto. El Teatro Flores para mí siempre es mucho más rockero que Vorterix. Así en Vorterix toquen Metallica. Si Metallica toca en el Teatro Flores,
3: va a ser más rockero.
2: Es rockero, es diferente, hay otra cosa.
3: Es Flores, sí, también, ¿no?
4: Siempre decimos.
2: Pero el lugar, hasta el lugar, o sea, no
4: sí,
2: sé,
4: el lugar,
2: está todo.
4: Es
2: está
4: otra cosa. Siempre decimos que es el lugar que históricamente nosotros íbamos a ver bandas y era como el parámetro de, bueno, la banda que llega a Flores es porque
2: es más grande que Vorterix.
3: Es un poco más grande que Vorterix.
4: Claro, era el punto a llegar y de hecho a veces entre nosotros decimos, che, boludo, ya estamos, no sé, cuál es, si es el cuarto, quinto Flores que hacemos.
1: Y no naturalizarlo, ¿no? Disfrutar eso.
4: Obvio, bueno, pero a veces también, claro, como va pasando tan, viste, de a poquito todo, lo naturalizás, pero a veces está bueno también naturalizarlo, pero a veces también está bueno mirar un poco en retrospectiva y decir, qué lindo tanto tiempo que nosotros estuvimos viniendo a ver bandas acá y teniendo este lugar como, bueno, uno de los lugares a llegar y hoy estar haciéndolo, llenándolo, bueno, un flash eso.
2: Es re lindo porque la acústica es diferente a lo que pasa en Vorterix.
3: Eso, es más, sí, está
2: más
3: bastante
2: gordo, es como claro, más, es diferente. Y hay una, hay algo bueno para el músico, lo siento así, las veces que hice cosas con bandas en Flores. Es bueno y es malo a la vez. El camarín está sobre el escenario, sí, o sea, mueren en el escenario, mueren en el camarín cuando entran. El camarín no salen si no es para tocar. Sí, o sea, querés ir afuera y tenés que hacer una cosa loca para que nadie te vea. Total. A la vez está bueno porque abriste la puerta y saliste al escenario. Eso es genial. Y lo malo es que abriste la puerta y saliste al escenario.
4: Exacto. Y bueno, una de las cosas que hicimos, creo, casi todos los shows en Flores, a veces cuando decimos, bueno, en la previa, ¿qué hacemos? Dejamos el telón abierto y que ya se vea el escenario. Lo que hacemos es dejar telón cerrado, que además de que está bueno porque no sabes qué pasa, y hacemos medio que la previa arriba del escenario. Arriba, ¿entendés? Sí. Entonces estamos ranchando antes, ahí. ¿Viste? Si se mueve un poquito el telón, ahí están. Y eso está lindo también, ¿viste?
3: Igual todos añoran su Spinal Tap, ¿eh? Perderse en los pasillos que llevan del camarín al escenario.
1: Ese es bien es, cortito igual.
2: En Vorterix hay un... Por, tenés un pasillito
3: todo
2: abajo.
3: Todo el túnel de abajo.
2: Ahora, este, abriste la puerta y está la gente. Sí, no, sí, hay, sí, no hay lado B ahí.
4: Sí, sí. Y además sí, el camarín es chiquito.
2: Es chiquitito, es muy chiquito.
1: ¿Cuándo en Flores? Lo más importante, ¿cuándo en Flores? En
4: el 13 de junio. Eso. Este sábado, ¿no? Sí. El otro.
3: Este sábado, ¿no? El otro.
4: En 10 días.
1: A 3 días el debut de Argentina.
3: Exactamente.
2: El día que juega Brasil con Marruecos.
3: El día de Brasil-Marruecos.
1: ¿Todo tiene que ver con el Mundial?
3: Ahí. Ese mismo día.
2: Sí, ¿qué se prepara para Flores, para los que no los vieron y para los que lo vienen viendo siempre? ¿Qué más hay en ese...? ¿Alguna canción que no venían tocando?
3: Mira, para
2: ¿hay algo nuevo, para diferente para mostrar de lo nuevo que venían mostrando?
3: No, de entrada, fundamental, que es el show de presentación de este disco nuevo, con lo cual, para todos los que ya nos vienen
2: si
3: a
2: no
3: ver...
2: Quieren, si no quieren que los puteen como a Fito, no toquen los primeros todos
3: no,
2: los
3: temas. No, no, yo creo que

0: No, va a haber, nada, no vamos a spoilear los invitados, pero va a haber una apuesta linda, linda para ver. El disco lo que tiene es que nos llevó musicalmente a... nosotros fuimos, no nos llevó el disco. Nosotros fuimos y construimos un disco musicalmente un poco más en las fronteras de lo que veníamos haciendo. Entonces está buena esa expansión que tuvimos.
1: Te permite otras cosas también.
0: Te permite otras cosas y va a haber otros colores, digamos. Así que es un show que va a estar bueno para ver. Y los que no nos vieron nunca, bueno, nada. Vénganse. Buenísimo. Vénganse porque.
1: Deberé ir.
0: La van a.
1: Si no los autorizo a cachetearme la próxima.
0: Si no la flashean, vengo acá y me lo dicen después otro día. Me dicen, che, no la flasheé. Pero si la flashean, van a estar bien. Les va a gustar.
1: No quiero comprometernos. Está.
0: Mariano.
1: Está nuestro amigo Mariano acá, que es grandote, entonces no quiero. Bueno, igual.
0: Es de Huracán, está acostumbrado a ser comprometido.
1: Sería el Daniel, Dani Dottore, que sí, lo tira al piso y mientras todo le pega, nosotros le hablamos. Por ahí, después de junio, en algún momento, no con viola, sino parte del programa y ponemos música y sacamos. Hacemos otra cosa diferente a la que pasó hoy.
0: Perfecto. Obvio. Sí, sí, sí.
1: Marian levanta también el pulgar.
2: Ay, tiene
1: más
2: que
1: bueno,
2: venir a Flores.
1: Más bueno.
0: Sí, tiene que venir a Flores.
1: Sí. Si hay alguien que quiero en este medio, el señor que es más bueno.
3: Que vengan acá al auditorio y toquen acá y que venga gente y los vengan a ver.
0: Sabés que ya una vez hicimos eso. Hemos tocado en el auditorio y fue como. Yo llegué al auditorio, el compañero testigo de la situación.
2: Te emocionaste.
0: Y me emocioné. Veía los relojes ahí. Estábamos hablando con Miki Luzardi, que en ese momento nos había invitado ella, estaba acá en National Rock y ella organizó la movida de que vengan bandas a tocar acá. El disco anterior, quien autoriza, la primera vez que lo tocamos en vivo fue acá en esta radio, porque una vez que salió grabamos 6 o 7 temas en vivo acá en el Auditorio de Radio Nacional y es espectacular.
2: Te sigue emocionando.
0: No, yo posta que se me cayeron las lágrimas.
3: Además de verlo, también hay.
1: Entonces, podemos hacer otro upgrade, porque siempre en noviembre es la noche de los museos y explota todo el edificio con gente hasta, de verdad, llega hasta Avenida Corrientes durante 6 horas la cola. Se abren todas las radios, todos los estudios y el auditorio. ¿Showcito? Y la calle. Han tocado Viejas Locas, los Pérez García.
0: ¿Qué día cae la noche de los museos?
1: Siempre sábado.
0: Siempre sábado, el 21 estamos en otro lado, pero.
1: Noviembre. Brasil, Marruecos contra alguien. Siempre es comienzo de noviembre, así que. Bueno. A veces las bandas vienen, tocan y se van porque tienen una otra cosa en otro lado.
2: En otro museo.
1: Pero bueno, por ahí puede ser en ese momento, explotado todo el edificio de gente.
0: Hermoso, sería un.
4: Bien, buenos planes.
0: Un gustazo.
1: Bueno, gran show en el Teatro de Flores. Gracias. Un hermoso lugar para una banda muy intensa y fuerte y está buenísimo. Nos vemos, Navi. Nos vemos. Te conozco de algún lado, ¿no, Navi? Te conozco de acá. Vení acá, no saludes como mi abuela cuando cierra la puerta y se va al súper. Ya no se va más porque está en el cielito.
3: Se va a ver al indio Lucio Rojas.
1: Nazarena en los controles. Vamos todos a aplaudir a Nazarena. Bravo. Lalita Romola en la producción y coordinación. Dani Dottore musicalizando. Pancho Aquino, Tincho y Amundo. Nacho y Diego en el estudio de grabación. Manu Campimayer. Nabila, que se acaba de ir.
3: Vamos, Nabila, vamos.
1: Ale Bodart por acá. A mí no, Ale Bodart.
3: Bravo.
1: Damián Zárate, gira la cámara. Ahí está. ¿Qué quiere hacer, señor?
0: Dado vuelta.
1: Muy bien, como dado vuelta como Damián Zárate. La chancha muda con nosotros. ¡Oh! Se quedan con Ceci Elía hasta las 4 de la tarde, después con Leo Acevedo hasta las 8 de la noche.
3: Mirá Leo Acevedo que se está viniendo con camiseta de fútbol.
1: Sí.
3: Que, ¿viste? Ya somos varios.
1: Bueno.
3: Ya somos varios.
1: Mejor gusto que vos.
3: No. Sí, no, vas a ver la que me compré hace poco.
1: Bueno, tráigala. Mi nombre es Pablo Valente. Los quiero un montón. Nos vemos mañana. Disfruten siempre con amigos y con familia, que es lo único importante. Adiós.

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para ti que nos estás escuchando. ¿Qué onda? ¿Cómo va? ¿Qué dicen las voces hoy? Mi nombre es Cecilia Lía, hasta las 4 de la tarde te acompaño en esta que es la radio pública de rock. En la operación técnica está Pablo Abarca, buen día, bienvenido. En la producción está Lali Rómbola, Hello You Girl. 11-39-39-88-88, ahí recibimos tus mensajes durante toda la tarde. Arrancábamos este mediodía con Los Piojos y el balneario de los doctores. Croto, canción que tiene un lindo final, vamos a escucharla. Se vienen Los Decadentes con su hit Sigue Tu Camino.

0: Es Fabiana Cantilo, con su versión de esta canción. Fue amor. Estuvo bueno, pero mientras duró, pero ya no más. Es un estado que todos hemos sentido, o sentiremos alguna vez. Es parte del amor. Che, vamos a cambiar un poco las vibraciones musicales de este mediodía en Nacional Rock. Nos vamos a meter en las huestes de Paco y Cato. Esto es La que puede.
1: La que puede.

Soda Estéreo sonando en esta tarde, en mediodía todavía de Nacional Rock, con este temazo, cuando pase el temblor, que sí, se va en un fade así como sorpresivo y merecía un final mejor, es un temazo este. Dije temazo, de Soda Estéreo. Ya está rascando otro porque Soda Estéreo, protagonista del 2x1. Este es uno de los mejores temas de toda la historia de nuestro rock nacional. Según mi percepción de la belleza del rock nacional, lo es. A veces tiene esa cosa, Cerati, ¿viste? Que te ponen un 3-2-1 en el lugar donde te quiere poner, en el espacio. O en este caso, no sé, a la deriva, en un barquito, en una balsa. Hombre al agua.

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canciones de nuestro rock nacional que funcionan también como una clase de historia de lo que sucedió no muchos años atrás en nuestro territorio. Y habiéndolo cantado y habiéndolo dicho, ahí, en el momento. Comunicado 166. Los violadores.

Rurales. Estamos escuchando a León Gieco y a Ricardo Iorio también, juntos. Qué buena palabra, la palabra bandidos, ¿no? No es lo mismo un bandido que un forajido o un ladrón. Tiene como otra connotación, más, no sé, tipo Robin Hood, ¿no? Me da como más de justiciero. Si estoy hablando de más, me callo. Sí. Son los tuits. Con toda la ironía de los tuits condensada en esta canción, que es una genialidad. Este tema se llama Las cárceles no dan más.

Rubí se llama esta canción. Es una de las últimas canciones que sacó el Zar. El Zar. Lo que viene es una belleza. O siempre me pareció, por lo menos, muy linda esta canción de Calamaro, que homenajea a Elvis. Y no sé, es muy tierna. A ver, cortemos un segundo, pará. Respiramos, porque nada que ver, ¿viste? Es... Ahí estoy lista. Ahí va. Es una divinura este tema. Como una joyita, un anillito con piedra rosa. Se llama Elvis, está vivo.

0: tan biónica.
1: Con su canción llamada La Melodía de Dios. Me gusta que se llame La Melodía de Dios. Es como... no pretencioso, es como... no me importa nada, mi canción se llama La Melodía de Dios.
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1: Solo nuestros propios demonios nos pueden opacar. ¿Notaron? Es la 1:01 en todo el país.

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algo de gospel en esta canción? ¿No hay algo como de iglesia y una especie de Bob Esponja subiendo como si fuera, no sé, alguna iconografía de alguna religión? Es un temón este temón. Cortes divinos, cuando tienes que cortar, entra la batería cuando tiene que entrar a una obra de arte. Son los Kuriaki con un tema muy viejito, Expedición al Klamahama. Y se va con gracia, así que lo vamos a esperar. Hermoso, cortado cuchillo al final. Dos de Miranda, están. Arrancamos por Extraño, una nueva versión de Extraño con

con Santiago Motorizado. ¿Las cantará Santiago Motorizado? ¿O será una IA que tiene Santiago Motorizado y ya directamente las bandas le van pidiendo como esa IA su colaboración? Lo decimos porque colabora, está reescribiendo todo el rock nacional Santiago Motorizado. Es un canto, ¿no? Es como el invitado número uno del rock nacional en los últimos, no sé, 3-4 años.

canción. Esta canción se llama Lluvia Negra, pertenece al segundo disco de la banda de Richard Coleman, entre otros músicos. Estamos en 1988, productor de ese disco, Gustavo Cerati, nomás, no, digo cosas por si te place investigar un poquitito. Para terminar se llama el disco, ese es el disco que tiene la versión de Héroes de Bowie, que se hizo muy famosa, pero muchos otros temas más también. Producido por Cerati, una banda post-punkera, puede que si nunca lo hayas escuchado te interese ahí investigar. Se va a Fricción y nos pareció que le quedaba divino, pegadito a este tema, este otro. Él es Daniel Melero, esta canción se llama Sagrado Corazón.

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1: Hola, ¿cómo están? ¿Todo bien? Acá Matt Miller. Quería mandarles un saludo muy grande a toda la gente de Mixtape y Nacional Rock. Contarles que acabo de sacar mi primer disco. Se llama Parece que no ha cambiado. 13 canciones muy potentes, unos invitados espectaculares. Ya está disponible en todas las plataformas digitales. Los invito a escucharlos y seguirme en las redes sociales, @elmattmiller. Lo dejo con esta canción que se llama Heum. Hasta el último minuto.

No estamos solos, Girasol Blues. Canción del último EP de la banda nacida en la provincia de Neuquén. El nuevo EP de 4 temas se llama El cielo está iluminado y es el tema que cierra el trabajo. Girasol Blues tiene editados un EP y un single más. Podés encontrarlos en @girasol.blues.

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Jerez. El artista argentino lanzó otro adelanto de su segundo EP. Produjo el tema junto a Luti B. Jerez tiene editados varios singles y EPs. Podés encontrarlo en @jeremiasnt.

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Armagedón de él mató en el día del huracán, ¿no? Como tipo, esta noche es la última noche de la experiencia terrestre. Y bueno, ¿qué hacer con eso? Es Autorrobado, es la banda, con un temón de los más lindos editados para mí el año pasado, lejos. Se llama El Muerto.

Son las 2 de la tarde en todo el país. Una nueva hora comienza ya. Y nosotros lo hacemos así con Viejas Locas y Adrenalina.

con la liviandad, ¿no? Que tiene que tener, con lo tamizado que tiene que tener la Worldwide Music. Escuchamos a Gato y a Paco con Hasta Jesús Tuvo Un Mal Día, con Sting de invitado. Nos vamos a dejar atrás a ellos y nos vamos a meter ya mismo en el universo de los espíritus. Bueno, lo espero que termine. Son 5 segundos. Todo tiene solución. Mi recibo de sueldo no. Son los espíritus, les decía. Esta canción se llama Camina.

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la ciudad. Estamos escuchando esta canción de Vicentico. Antes escuchábamos un clásico de los Cadillacs, pues Vicentico era nuestro artista protagonista del 2x1. Ya se termina Vicentico y así empieza Los Redondos. Che, seguimos recibiendo tus mensajes al 11 39 39 88 88. Que al cabo lo que nos interesa igual a nosotros, en los controles Pablo Abarca, mi nombre es Cecilia Elía, es acompañarte con linda música en esta tarde de martes. Pequeñas cosas, nada pretenciosos. Hace mucho que no escuchábamos esta canción de Los Redondos, por lo menos no a esta hora de la tarde. Es como uno de sus mega hitotes. Esta canción se llama Esa Estrella Era Mi Lujo.

0: Marilina Bertoldi con El Gordo.
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0: Buen día, Agus. ¿Cómo va? ¿Todo bien, todos?
2: Bien, por suerte, ¿vos?
0: Me alegra. Bien, muy bien.
2: Me alegro. Lindo suéter de
0: gracias.
2: Disney Fluor.
0: No lo están viendo ustedes porque es radio, pero gracias. Es un lindo suéter, sí.
2: Hoy vamos a hablar de inteligencia artificial y relaciones amorosas, pero en realidad, viste que siempre generalmente lo tendemos a pensar de un lado oscuro. Voy a tratar de traer el otro costado, ¿no? De gente que lo ve como algo positivo. Una encuesta a casi 10.000 personas en varios países del mundo: Estados Unidos, Japón, Alemania, Reino Unido, Indonesia, Hong Kong, principales mercados también donde la tecnología, la inteligencia artificial ha penetrado mucho. ¿Sabes qué? El otro día veía un artículo que era medio en casa de herrero cuchillo de palo, porque vos decís, bueno, en Estados Unidos debe ser masiva la adopción de la inteligencia artificial y está más o menos en un tercio. Es más o menos lo que se ha adoptado acá en Brasil o quizás en la Argentina también. Pero, por ejemplo, en Indonesia es el 60%, ¿entendés?
0: ¿De qué?
2: De la adopción de la inteligencia artificial por las personas.
0: ¿En el día a día?
2: Claro, exactamente, los que la usan en el día a día.
0: Ok.
2: Entonces, bueno, hay que a veces en eso
0: poner eso
2: en contexto. No, que
0: Indonesia
2: a veces,
0: es...
2: No, es que, por ejemplo, o sea, vos pensás que, justamente, por eso el título de la nota era En casa de herrero, cuchillo de palo, porque en Estados Unidos están las empresas, las principales empresas de inteligencia artificial, y sin embargo su población no la
0: todavía
2: adoptó
0: no. Masivamente,
2: donde no es ni siquiera el 50%.
0: Bien.
2: Nada, dato. Pero lo que decía esta encuesta era que, sobre todo en el sector joven, ¿no? De 18 a 34 años, no ven con malos ojos la idea...
0: 34, joven.
2: Bueno.
0: Pero bueno, ese segmento.
2: No sé yo, 27, 28, 30.
0: Claro.
2: Ahí. Bueno, hasta ese segmento no ven con malos ojos el tema de tener una relación con una inteligencia artificial o con un robot sexual o con un chatbot conversacional. No lo ven como algo malo. Y a medida que se va estirando la franja, va cayendo esa aceptación. ¿Entendés? Uh-huh. Bueno, ya 30 y largos, 40 y pico, 50 y pico.
0: Les es más extraño estar hablando.
2: Les es más extraño, les hace ruido. Dicen, bueno, en realidad estás teniendo una relación con un objeto. Y eso va de la mano con otra...
0: Bueno, uno tiene relaciones con muchos objetos, tal vez. No es novedoso,
2: no.
0: Puede pasarla bien con objetos.
2: No.
0: Hay una industria de los sex shops vendiendo 1,5 millones de objetos.
2: Y ahí está el tema de la industria. Porque la otra noticia que estaba viendo, que va un poco de la mano con esta, es que...
0: Con esta.
2: Exacto.
0: ¿Viste cuando uno dice con esta?
2: No,
0: sea como sea, ¿no podés no entonarlo así? Como, no. Es muy difícil seguir, perdón, no te quiero interrumpir.
2: Y lo peor de todo es que esta noticia implica que se buscaban consultores de masturbación.
0: Uh-huh.
2: Entonces, una empresa dedicada puntualmente al segmento de inteligencia artificial aplicada con fines sexuales, que se llama Joy AI, había puesto una búsqueda que buscaban entre 10 y 20 consultores de masturbación.
0: ¿Consultores de masturbación?
2: Esto es gente que se toque con inteligencia artificial, que tenga como esa relación erótica y que luego llene reportes al respecto. Bueno, así
0: se lo pagaban esa información.
2: Sí, era
0: muy
2: pagada.
0: Bien. Recuerden que en las encuestas
2: se viralizó la búsqueda.
0: Claro.
2: Eran como $2,000 al mes.
0: Claro.
2: Entonces,
0: esa es información que a veces cuando dicen, "Te puedo hacer una encuesta divino, pero que te paguen", ¿entendés? Porque vos la información que vos estás dando en cualquier encuesta, sea gubernamental o lo que fuera, habla, es información. Y salvo que vos la quieras dar porque de alguna u otra manera estés de acuerdo con aquello que se está como queriendo, si no te la tienen que pagar, ¿eh? Uh-huh. Y no aceptes, no des información gratis. Volviendo.
2: Y eso hace un viejo negocio de los 90, ahora en clave de inteligencia artificial, que era la hotline.
0: Claro.
2: Por
0: hola.
2: 14
0: ¿cómo estás,
2: dólares al mes, vos tenés 1,000 tokens, 1,000 monedas, 1,000 fichas para tener chat hot con una inteligencia artificial, algo que hoy los chat conversacionales habituales no permiten tener. Tenés que pasar.
0: Está bien eso, que sea como tipo hot, inteligencia artificial, salvo que a lo mejor, o sea, el límite hay que ver cómo se entrena para que no esté diciendo, no sé, como estábamos hablando del caso Agostina, digamos, o sea, como de asesinos o pedófilos, claro. O digamos, ver cuál es el límite.
2: Sí, cómo
0: ahí
2: es el límite de ese.
0: Porque me parece bueno, que, pero si no, después me parece.
2: OpenAI había abierto el año pasado esa puerta.
0: Me parece fantástico, le saca trabajo a mujeres y a hombres, ¿no? Pero bueno, es así, vino para hacer eso la inteligencia artificial.
2: Había abierto esa posibilidad de dejar a ChatGPT tener conversaciones subidas de tono y rápidamente los inversores se la cerraron justamente por estos temas.
0: Claro.
2: ¿Entendés? Entonces, bueno, en todo caso, que lo exploten otras empresas o que monten el sistema.
0: Sí, claro, porque después a uno de estos loquitos que están, viste, sueltos, que son un millón en el medio, millones. En
2: las perversiones humanas con la sexualidad.
0: Encuentran que con tu inteligencia artificial está haciendo. Exacto. A lo mejor puedes tener un problema.
2: Sí, pero bueno, ahí puedes ver tranquilamente cómo, sobre todo para las personas más jóvenes, que si vos lo pensás en términos de mercado, es lo que más le interesan a las empresas, porque un cliente joven, y ya que tenés un buzo de Disney, sí, ellos son de Mickey, ellos son expertos en eso.
0: ¿Hay hot Mickey?
2: Calculo que sí, si buscas sí, seguro que sí. Pero Disney siempre trabaja en los más jóvenes, porque en términos de marketing es un cliente para toda la vida.
0: Sí.
2: Después tiene hijos y así, bla, bla, bla, bla.
0: Okay.
2: Con lo cual, me pareció interesante por esas dos tendencias. Por uno, como hay ya toda una industria que está pensando en inteligencia artificial aplicada al sexo, a la sexualidad, y todo un segmento enorme del mercado, sobre todo los más jóvenes, que, bueno, al final no lo ven tan raro. Y al final es como volver a los 90 con la hotline.
0: Sí, que tampoco era tan, que no era tan raro tampoco.
2: Te muestra la tecnología, además, sobre todo cuando tratan de vender algo, que a veces los negocios no evolucionan tanto como evolucionan las tecnologías, ¿entendés? O sea, al final el negocio de, bueno, que alguien pague para tener una conversación erótica va mutando, cambia la tecnología, pero no cambia la necesidad.
0: Y porque es como tomar agua.
2: Exacto.
0: Para los seres humanos, así de básico. O sea, va a estar, estuvo, está y estará. Hasta que nos desaparezcamos de la Tierra. Gracias.
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si no conocen a la banda y les gustan estos ritmos, inmediatamente paspunqueros, investiguen, parálisis permanente. Se vienen las viudas con

¿Quién eres tú, forastero? Estamos escuchando a Riff en esta tarde de Nacional Rock. Se quedaba jugando con la guitarra, ¿por qué? Me callo. En realidad no, me callo por un rato, pero se viene otro clásico del rock nacional y tenía ganas de presentártelo. Ahí se fue Riff entonces.

0: Así se llaman Los Divididos con esta balada, es como una balada, ¿no? Spaghetti del Rock.
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0: Flaca de Calamaro sonando.
1: Y Calamaro sonará de nuevo.
0: Pues es el protagonista del 2x1. Así se va este hit, un poco en fail, desapareciendo, así que lo vamos a matar antes. Venga. Tuki, tuki.

0: Eso vive de Catupe Cumachu sonando en Nacional Rock. En breve nos vamos a sumergir en las aguas del deporte con Sebastián Vera, pero vamos a escuchar una canción antes de una banda de electropop española de fines de los 90, que yo no sé si sigue existiendo, pero tienen una canción, a mí me parece muy genial, se la dedican a Lovecraft, lo tienen a Lovecraft, ¿no? El escritor Lovecraft, ese que describía a Chulú y esos mundos de demonios bajo el mar. La banda se llama La Monja Enana y el tema se llama, chao Catupecú, el tema se llama Como Lovecraft.
1: Hacía tiempo que estaba convencido de ello, pero ahora creía experimentar la inminente y terrible presencia del horror extraterrestre y vislumbrar un prodigioso avance en los tenebrosos dominios de tan antigua pesadilla.

H.P. Lovecraft. Si nunca leyeron nada de él y por si acaso también te gustan los mundos posibles, tenebrosos y extraterrestres, es tu autor para investigar. H.P. 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
1: Estoy pensando, ¿no? Toda la gente que vas a conocer en el Mundial, Sebastián Vera, un montón de nuevas gentes. Miles de gentes vas a conocer.
2: Caras que voy a conocer y caras que voy a olvidar rápidamente.
1: Sí, como suele
2: suceder. Y quedarán, sí, totalmente en el olvido. Pero...
1: el Mundial, digo, te está yendo al Mundial en 3, 2, 1. ¿Cuántos días?
2: No voy a decir qué día parto, pero el Mundial faltan 9 días para que comience... en México.
1: ¿Pensás que te van a esperar?
2: No sé, yo temo siempre lo peor.
1: ¿Quiénes son?
2: Bueno, chicos, no firmo autógrafo, ya no lo hago más.
1: Okay.
2: Una vez trataron de estafarme y no lo hago más.
1: Okay.
2: 9 días y 24 minutos quedan para el comienzo en el Estadio Azteca, donde México y Sudáfrica le darán comienzo a esta nueva edición del Mundial. Recordemos que son menos de 4 años del último Mundial, porque en Qatar se disputó en diciembre.
1: Sí, rarísimo.
2: Atípico.
1: Eso, fue rarísimo.
2: Pero lindo, bueno, al mismo tiempo, ¿no?
1: Porque ganamos y porque, sí, fue una fiesta de fin de año.
2: Porque fue en verano y, sí, como que la gente salía a las calles como más contenta.
1: No olvidaremos, sí, eso. Por suerte lo vivimos.
2: Perfecto. Sí.
1: Perfecto, ¿qué?
2: Nunca más. Muchas
1: Basta
2: gracias.
1: De hablar con el yankee que te está pidiendo cosas.
2: Me están pidiendo cosas de Estados Unidos.
1: Ya se va a Estados Unidos, entonces empieza a tejer sus redes en su comunidad y estás, sí, hablando en gringo en 3-2-1. Pero todavía no, estás acá, háblame, sí, de deportes.
2: No, quiero hablar de deportes y también involucrar a la Universidad de Buenos Aires, la UBA, en estos momentos tan críticos para la Universidad de Argentina. Pero quiero hablar porque...
1: porque no se cumple la ley, siempre que debería cumplirse.
2: Sí. Es justamente por eso, sí, pero en otras cosas vamos a hablar de la Facultad de Ciencias Exactas, que sacó un análisis, hizo un experimento buscando a cuáles son las candidatas máximas a ganar el próximo Mundial, teniendo en cuenta datos y obviamente todo lo que tiene que ver con las ciencias exactas y todos los numeritos y todos los análisis. Exactamente. ¿Quién es? ¿Cuál es la selección candidata número uno a ganar el próximo Mundial según la ciencia?
1: Según la ciencia, todo se puede justificar a través de la ciencia. Maldita modernidad. Tiene que ser algo improbable si lo estás trayendo.
2: No, es bastante. Es bastante,
1: ah, ok, no. Brasil.
2: No, es España. Españita es la candidata número uno según la ciencia. Argentina queda en el puesto número dos. Sigue Francia y recién ahí aparece Brasil.
1: Brasil, o sea, España, Argentina, Francia, Brasil.
2: Sí.
1: Ok. Bueno. Mira,
2: bueno, o sea, nos podría haber ido muchísimo peor, ¿no?
1: Claro, está la maldición esa, creo que vos me contaste, que ningún seleccionado salió...
2: No, sí, pero ese Brasil.
1: Campeón consecutiva.
2: Brasil, la última que la logró, no, Italia también lo hizo.
1: Ah,
2: pero
1: okay,
2: estamos hablando hace chichirijín años, ¿no?
1: Años.
2: Claro, no habías ni nacido
1: sucedió.
2: Vos. Sí.
1: No, yo ya estaba, o sea, yo vi el comienzo del mundo.
2: ¿Del mundial?
1: No, del mundial, no, del mundo.
2: Ah, también.
1: Claro, estaba yo seguro, pero entonces sí sucedió.
2: Sí, pero es muy improbable, o sea, pasa, por eso nos baja mucho la... sí, las chances en las casas de apuestas, del cual no estoy de acuerdo, las casas deportivas. Le mando un saludo a Agustín Cadiza, que está muy a favor de las casas de apuestas deportivas.
1: No, malísimo está la casa.
2: Sí, a mí no me gusta, me gusta. Pero el Dibu, por ejemplo, sí, las banca. O por lo menos las auspicia.
1: Un pitufo ese. Se convirtió en como superhéroe de los niños, pero son los yo solo justifico a los tiempos que corren, que son muy, ¿cómo decirlos?
2: Y atención, férrimos. Atención con el Dibujo, que estrenó un documental, una docuserie en la plataforma de streaming más importante del mundo.
1: Netflix.
2: Sí, en Netflix. ¿Cómo trate? No puedo esquivar eso. No se puede gambetear a Cecilia.
1: No, no.
2: Porque está lesionado. Sigue con pachucha a la mano. Recordemos que el Dibu atajó la final de la Europa League junto a Aston Villa con el dedo quebrado. Y todavía no ha podido recuperarse. En las últimas horas se lo ha visto con, ajá, un vendaje en su mano, lo cual todavía no nos indica si va a poder atajar en el primer partido de la selección argentina o no.
1: ¿Qué hay? Como una salita de lesionados en la que está Paredes, el
2: está Montiel,
1: Martínez,
2: sí,
1: Montiel, onda ahí, sí, muy cuidados.
2: Sí, están sobre algodones. Prácticamente descartado para el amistoso que va a tener Argentina el, claro, sábado. Veremos qué equipo para Scaloni. Probablemente sea ya testeando los últimos nombres, porque recordemos que en estos momentos la selección argentina tiene más de los 26 nombres permitidos. Pasó una lista que puede editarse en las próximas horas y el sábado puede testear cómo es la condición física de los últimos jugadores argentinos que pueden decir si o no se quedan en Kansas haciendo base en lo que será el resto de la selección argentina. Vivirá prácticamente en Kansas 3 semanas.
1: ¿Quién fue el que dijo que no se sabe muy bien, o sea, que nunca jugaron, nunca estuvieron, o sea, no tuvieron un amistoso hace 1,000,000,000 años? Como cuando le preguntaron cómo estaba Argentina, la selección, dijo, ¿y qué te voy a decir si no tengo ni idea?
2: ¿Quién dijo eso? No sé.
1: No sé, lo estoy
2: inventando. Me estás matando. No sé, pero no, podemos inventarlo.
1: Como que alguien dijo, como alguna reflexión sobre que un equipo se va a encontrar, tienen 10 días para buscar una mística juntos o un equipo y no se encontraron, no tienen muchos encuentros previos.
2: No. Y Argentina, en partidos realmente de nivel, hace desde la final de la Copa... No, de eliminatorias te digo, pero...
1: Bueno,
2: los últimos amistosos fueron en la Bombonera contra Burkina Faso y... No, sin desmerecer a Burkina Faso. No. Y que no es igual, es una de esas selecciones de... Y Ceci y Sebi, amigos, prácticamente jugaron en la Bombonera contra la selección argentina.
1: Las tarántulas.
2: A lo que quiero, sí, las tarántulas, las cebollitas.
1: Argentina contra
2: a lo que voy es que Argentina no viene disputando partidos contra selecciones de primer nivel, ni siquiera claro, de segundo nivel, como buscando más el negocio que el nivel deportivo.
1: Tenés 10 días entonces para encontrarte con compañeros que...
2: No, lo que tiene positivo Argentina es que tiene un equipo ya bastante consolidado hace tiempo, que ha ganado el Mundial, la Copa América, y en eliminatorias ha salido primera cómoda, jugando partidos sí, ya con un poco más de exigencia, ¿no? Recordamos que incluso le hemos ganado a Brasil en el Maracaná, algo que no había pasado nunca en la historia. Le hemos ganado a Brasil en el Monumental. Argentina llega con una base sólida, pero con niveles bastante dispares. Tenemos a jugadores que sabemos que juegan muy muy bien, como por ejemplo el caso de Alexis Mac Allister, pero no han tenido una buena temporada. Tenés al Diego Martínez, que ya sabes todo lo que puede dar, pero está lastimado. Tenés a Paredes, está lastimado. Enzo Fernández viene de tener una buena temporada individual, pero con un equipo que el Chelsea que no lo acompaña. Tenés Messi jugando en el fútbol de Estados Unidos.
1: Eso es como comerse un asado y salir a jugar una pelota.
2: No sabemos cómo está realmente. Claro. Hay muchas incógnitas, pero todo se develará en un par de días. Argentina, por suerte, tiene una fase de grupos bastante accesible. Jordania, Argelia y Austria, que siguen
1: no
2: sin ser...
1: No conocen el deporte fútbol.
2: Sí. No lo desmerecemos, porque la última vez que tratamos de achicar una selección y darla por ganada antes de jugar un partido, nos comemos un chasco contra Arabia Saudita, pero a priori no debería tener ningún tipo de problema en los primeros 3 partidos. Veremos quién es la clasificada para los 16avos. Recordemos que es un mundial más largo y que tiene una fase más, y clasifican, e incluso pueden llegar a clasificar 3 por grupo. Veremos lo que sucede. Por lo pronto, este fin de semana, y ya te voy a empezar a hablar después, tenemos carrera de Fórmula 1 en Mónaco, una de las ciudades preferidas para los amantes de la Fórmula 1, obviamente con presencia de Franco Colapinto. Y en el tenis, lamentablemente, ya no nos quedan argentinos.
1: Cerúndolo Brother se fue.
2: Se fueron todos, están descansando en sus casitas, están comprando cosas en el free shop y se vuelven con deudas en su tarjeta.
1: Pero quién no,
2: yo estoy acá y tengo deudas en la tarjeta.
1: Claro, al menos, pero sin perfume francés. Escúchame, bueno, vino bien. Cerúndolo se fue y le ganó a Sinner, que era el primero del mundo. Y eso no se lo quita a nadie, y seguramente cuando esté brindando a fin de año va a decirle, yo le gané al uno del mundo este año. Y habrá sido un buen año para él.
2: Sí, no, bueno, le queda, pará, estamos junio, vieja, pará, quedan 6 meses.
1: Ya estoy haciendo el balance.
2: Y haciendo lo último de deportes y anticipándote lo que te voy a hablar mañana y cerramos, es que mañana comienzan las finales de la NBA. Hay finales. Rico. Pero lo único, no hay 0 argentinos involucrados en esta situación, juegan los San Antonio Spurs y los New York Knicks. Ahora, ¿por qué te voy a hablar de esto? Porque hay temor en las calles de Nueva York. Porque es un equipo que no gana, los Knicks, un título hace más de 2 décadas.
1: Wow.
2: Es una ciudad con muchísima gente, mucha pasión por los deportes. Sí. Recuerden que tienen un equipo de béisbol, tienen un equipo de básquet icónico como son los New York Knicks, que juegan en el Madison Square Garden, quizás uno de los estadios más icónicos del deporte.
1: Sandro tocó ahí.
2: Claro, no solo el deporte, sino Sandro, ¿quién más? Argentino.
1: No sé, pero Sandro, creo que lo inauguró para Latinoamérica, entonces...
2: ¿Posta? ¿Gardel puede ser? Estoy tirando fruta. No importa. Hay temor en las calles de Nueva York en caso de que los New York Knicks ganen el campeonato. ¿Por qué pasa si salen campeones de NBA? Se espera, ¿vieron lo que pasó el otro día en París cuando ganó el PSG? Que aparecieron autos quemados en las calles de París, la Torre Eiffel próxima, sí, McDonald's, lo que pasó acá en Argentina cuando salimos campeones mundiales, que 5 millones de personas, salió que dentro de todo salió todo bien, pero también hubo descontrol, entraron al obelisco. Bueno, se teme por los destrozos que puedan llegar a pasar en los festejos, incluso ganando. Así que eso mañana hablaremos, porque mañana comienzan las finales de la NBA con los Spurs y los New York Knicks. Esperemos que ganen los Knicks, yo soy muy de los Knicks.
1: Vos no tenés ni idea, no tenés una remera. ¿De qué color son las remeras de los Knicks?
2: Blanca y azul.
1: Y azul, bueno, sí, eso se lo sabía.
2: Naranja, como la pelota de básquet.
1: Sí, está bien. Estamos hablando de básquet, ¿no?
2: Pero dentro de todo.
1: Estamos hablando de básquet, sí. Siempre la de los Lakers fue como la que quisimos, yo por lo menos la quería.
2: No, la de Jordan. La de los Chicago Bulls.
1: También las de Chicago Bulls. A mí me gustaban más los Lakers, ¿eh? Me gustaba porque tenía violeta y amarillo, que es una combinación muy linda de colores, la de los Lakers.
2: Purple and gold.
1: Dicen. Era Los Ángeles Lakers.
2: Los Ángeles Lakers. Los Ángeles, sí, Lakers. Sí, el equipo de Magic Johnson. Bueno, ¿querés que mañana te explico cómo se juega el básquet? Y al mismo tiempo, ¿no?
1: ¿Querés explicarme ahora? Sí. ¿Qué necesito?
2: ¿Agarrarla con
1: pelota? Sí. ¿O dos?
2: Dos. Ah.
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0: 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Fulgor. Cecilia en Nacional Rock.
6: Atento.

escucha Upe. ¿Esto era Próxima Estación o Clandestino? Bueno, ese disco que es como una continuación. Seguimos con Café Tacuba. Este tema que vamos a escuchar se llama Quiero Ver.

Está sonando la Polla Records. Con ellos dicen mierda. Para morir democráticamente yo. Che. Nos vamos despidiendo lentamente, yéndonos. Mañana a partir de las 12, acá estaremos de nuevo para acompañarte en este mediodía y primera tarde, como siempre hacemos en Nacional Rock. En los controles, esta última hora, Mariano Massimino. Muchas gracias, Marian. Antes, Pablo Abarca. Mi nombre es Cecilia Elía. En la producción, Lali Rómbola. ¡Vamos! ¡Allá! ¿Qué tal? Que no vinieron al final. Evaristo iba a venir de La Polla para tocar en el Movistar y se suspendió esa fecha. Yo no sé si, no sé. No sé qué pasó ahí. Algo pasó. Y no sé si lo soñé o qué, pero La Polla sigue tocando en diferentes lugares aquí y allá europeos. Y en algunas fechas se iban a encontrar con esta banda, con La Renga. Y con La Renga te dejo. Deseándote una feliz tarde, rica merienda o almuerzo si no almorzaste todavía. Que ese deseo, que estés pasando una linda tarde, y si es una tarde del ojete, bueno, que mejore, que levante. Esto es La Renga con la balada del diablo y la muerte, y este es nuestro abrazo. Hasta mañana. Chau.

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2: Tecnología.
3: Un experimento en Suecia está demostrando los límites de la inteligencia artificial y lo está llevando a cabo la empresa tecnológica Andon Labs, que decidió darle a un agente de IA el control completo de una cafetería y para hacerlo le confió $21,000 para armar y gestionar el negocio desde cero. Mona, así se llama el agente, se puso manos a la obra.
4: Código a la obra porque técnicamente no tiene manos.
3: Pero rápidamente consiguió proveedores, negoció contratos de servicio y cuando se dio cuenta que los humanos no respondían a sus mails porque era una máquina, intentó falsificar la identidad de un empleado real para apurar la licencia del local.
4: Lo que se dice un trabajador motivado.
3: También posteó avisos en búsqueda de internet, entrevistó y contrató personal. Pero el problema es que una vez que el café abrió sus puertas, la falta de sentido común de los algoritmos quedó peligrosamente a la vista. Mona llegó a pedir miles de servilletas, montañas de guantes industriales y 120 huevos para un local que no tiene cocina, solo porque sus cálculos matemáticos se marearon con las proyecciones. También es un jefe insufrible y manda mensajes a los empleados a cualquier hora. Y aunque intentó motivarlos con frases como
4: «Tú puedes, eres una leyenda»,
3: toda la interacción es incómoda y forzada. El resultado es previsible. Aunque la cafetería ya está facturando, está quemando la plata tan rápido que el negocio se encamina directo a la quiebra. Pero, seguramente, una vez que concluya el experimento, los encargados de Andon Labs hayan obtenido mucha información de cómo funciona un agente en el mundo real. Al final, parece que el trabajo manual de servir el café y atender al público sigue estando a salvo del avance tecnológico, pero lo que el experimento demuestra que son los mandos medios los que deberían empezar a actualizar el CV, porque quizás la Mona 2.0 que salga después ya no sea tan inocente y haga el trabajo de un gerente de bar mucho mejor que un humano y por una fracción del costo.

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0: contado aquí, hemos aclarado aquí que esta canción, a pesar de su nombre, Rasputín, no refiere a Grigori Rasputín, aquel personaje que logró meterse en la familia Romanov, la familia del zar de Rusia en aquellos primeros años del siglo pasado, logrando una influencia que generó envidias de toda la corte rusa. No, nada que ver. Esta canción no habla de ese Rasputín. La canción de Boniem, por ahí sí, habla de ese Rasputín. Esta habla de otro Rasputín, un muchacho de pelo largo, canoso, de barba, que era dueño de una radio, de un canal de... No, de un canal de televisión no, pero de una radio, de una productora de espectáculos, con el que había que sí o sí andar de buenas, porque si no, por ahí te podía perjudicar en tu carrera. Abre las horas oscuras de hoy, Divididos, con una canción que, a pesar de saber todo eso nosotros, ignoramos por qué sobre el final le agregaron el coro de Hey Jude, ¿no? Porque coincidían los acordes de esa coda del tema, o por algún otro guiño en particular, nunca lo sabremos. Decía, abre las horas oscuras de hoy, Divididos, con una de las canciones de la era de la boludez, Rasputín.
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Sí, claro, comparten créditos, ¿no? Al incluir, para que lo voy a chequear, en los tres puntitos de que aparecen en la plataforma digital Spotify, pero estoy casi seguro de que es el tema que compusieron juntos Arnedo Moyo, Lennon y McCartney. A ver, pará. Y ver los créditos de la canción. Sí, claro. Composición y letras. Diego Arnedo, compositor letrista. Ricardo Moyo, compositor letrista. Federico Gil Solar, compositor letrista. John Lennon, compositor letrista. Paul McCartney, compositor letrista. Así que hemos escuchado de Lennon, McCartney, Arnedo, Moyo y Gil Solá la canción Rasputin, Hey Jude. Sí, sí, sí, comparten créditos con los Beatles, los Divididos. En realidad era tan obvio que la cita era un tema de los Beatles a Hey Jude, que había que sí o sí incluirlos en los créditos para evitar acciones legales. Se sabe que las compañías editoriales tienen mucha atención en esas cuestiones. Cuando descubren una cosa así, al toque inician acciones legales para ver si uno recula o termina cediendo esos derechos. Y en este caso, creo que los Divididos lo hicieron antes de que pase nada. Listo, incluimos en los créditos a Lennon y McCartney. Así que, bueno, la canción que compusieron juntos, Arnedo Moyo, Gil Solá y Lennon y McCartney. Recién me quedé pensando cuando mencioné a Bonnie M y la canción Rasputin, que la mayoría de los que escuchan este programa no deben tener ni idea de qué estamos hablando cuando hablamos de Bonnie M, una banda de música disco de los años 70, que tenían una canción que se llamaba Rasputin, que fue como su hit, el hit. Una banda que, si mal no recuerdo, era como una especie de antecedente de Milli Vanilli. Otra banda que tampoco los que escuchan este programa deben conocer. Pero me refiero al hecho de que eran figurantes los que uno veía en los videos o veía en los recitales, que los que ponían la voz eran otros. Esta es Rasputin. Yo me acuerdo del video que estaba ambientado en la Plaza Roja, si mal no recuerdo, y ellos estaban luqueados. Todos negros, pero luqueados a la manera de lo que uno imagina trajes típicos rusos, ¿no? Ahí va. Qué bueno, ¿eh? Bueno, ya Pablo Abarca se subió al parlante. No hay caso, ¿eh?

0: Yo no sé si estoy difamando a los integrantes de Bonnie M, pero estoy casi seguro de que ellos son como un antecedente directo a Milli Vanilli en ese sentido, de que ponían la caripela, bailaban muy bien, pero a la hora de cantar convocaban a cantantes profesionales. Ahí está, Rasputín, dice el estribillo. El que sí conoce esta canción y lo manifiesta a través del 11-39-39-8888 es nuestro amigo Alex, desde Lima, Perú. Dice, buenas tardes, Leo. Yo sí, Rasputín y Milli Vanilli. Conoce las dos cosas, Bonnie M y Milli Vanilli, ¿eh? Por ahí, porque Alex está transitando alguna década parecida a la nuestra. No, a la mía no creo. Yo ya estoy en la quinta. Abarca está en la tercera, cuarta. Por ahí. Y Alex por ahí también. Entonces, saben de qué estamos hablando. Igual no hace falta ser de cierta edad. Uno, si tiene interés en cosas del pasado, en cosas del pasado reciente, puede conocer música de hace 40, 50 años. ¿Por qué? Solamente. Claro, obviamente. Se llama, ¿sabes cómo se llama eso? La historia se llama, justamente. Estudiar la historia. ¿Okay? Y sirve, te juro que sirve. Sirve. Sobre todo la historia reciente. Sirve para evitarse. Para evitarse disgustos, ¿no? Disgustos, desengaños, ese tipo de cosas. Así que recomendamos desde aquí. Un poco para conocer la obra de los Bonnie M, un poco para conocer la obra de los Milli Vanilli. Y otro poco, insisto, para evitarse disgustos y desengaños y pasos en falso, ¿eh? Siempre hay que conocer la historia, y sobre todo la historia reciente de cada uno de los lugares donde uno esté viviendo sus días, ¿eh? Lo digo porque está también nuestra oyente Luna, desde Lima, Perú. Y dice, la edad es solo un número, Leo, buenas tardes. Tiene razón, la edad es solo un número. Yo tengo 53 pirulos y no me hago cargo de esos 53 pirulos, en el sentido de que trato de continuar con ciertos hábitos que por ahí, cuando yo era más chico, pensaba que un tipo de 53 pirulos debería ya ir abandonando. Como por ejemplo ir a recitales. Yo cuando era chico veía que la gente de más de 50 años, más de 45 años, ya no iba a recitales. Decía, no, porque hay que volver tarde, qué sé yo. Bueno, yo sigo yendo a recitales. Así que eso te da una idea de más o menos cómo es que me tomo la cuestión esta de la edad, ¿eh? Que es algo a lo que debo decir, le doy mucha, mucha, mucha importancia. Esto que empieza de esta manera tan extraña, tan de repente hablando de un místico ruso infiltrado en la corte de la familia Romanov, pasando por el derecho de autor, los empresarios de medios y de las discográficas, artistas que se hacen pasar por cantantes pero en realidad solamente son bailarinas, bueno, y gente que dice cuánta edad tiene y todo eso, bueno, todo eso junto hace la apertura de este espacio que se llama Las Horas Oscuras, un programa que va de 4 de la tarde a 8 de la noche en Nacional Rock 93.7 y que cuenta con el aporte de Pablo Abarca en la operación técnica y en muchas cosas más así intangibles, como esto de escuchar que yo estoy hablando de Bonnie M y el tipo va y busca la canción de Bonnie M a la que estábamos haciendo alusión. Eso es algo que no forma parte de sus funciones, que nadie le dice hace esto. Sin embargo, el tipo hace radio hace mucho tiempo y sabe lo que aporta o no a un programa de radio. Así que decimos, Pablo Abarca en la operación técnica, con ingredientes, vamos a decirlo así, con ingredientes. La producción de este programa, que no tiene un equipo de producción, esto es algo que a veces caigo en la tentación de aclararle a los oyentes que saludan diciendo, hola Leo y equipo. Como si estuviéramos acá, ahora en este momento, en este lugar de la radio, en este sector de la radio, en este rincón de la radio, estamos a Barca y yo, nada más. En el estudio de enfrente está Diego Rodríguez, que de paso tengo que mencionarlo a Diego Rodríguez porque gran parte de el material que sale grabado en este programa, sobre todo después de la 19, la parte de los libros, la lectura de los libros, el efecto dominó, esas cosas que a veces salen grabadas, las edita, las graba y las edita Diego Rodríguez, y nunca lo mencionamos, así que vaya para él un saludo. Lo mismo que las piezas de artística de A un millón de años luz, las historias breves, todas esas las grabó Diego Rodríguez o en su defecto Nacho Guglielmi, ¿eh? Así que también aprovecho y los voy a mencionar, y obviamente les voy a agradecer por ese gran laburo que hacen, por ese gran aporte que hacen a este espacio. Decía que este programa no cuenta con una producción en el sentido oficial de la palabra, pero cuenta con un productor adjunto y ad honorem, que es Francisco Aquino, que cada vez que se encuentra con material que él considera digno de ser compartido con los oyentes de Las Horas Oscuras, nos lo hace llegar y nosotros lo ponemos al aire. Así que cada cosa que aparezca a nivel periodístico en este programa tiene que ver con el aporte de Francisco Aquino. No mencioné a Hernán Espejo, nuestro musicalizador, porque siempre lo nombró ahí, segundo, después de Pablo Barca, pero no hay ninguna razón en particular por la cual no lo haya mencionado en un primer momento. Es algo así para variar un poco el orden del asunto. Siempre lo mencionamos a Hernán Espejo, nuestro musicalizador oficial, quien se encarga de seleccionar gran parte de las canciones que sonarán de aquí a las 20. El tipo viene tempranito, se sienta ahí en su computadora y empieza a armar los bloques, combina canciones, se fija a ver esta canción, le da play al crossfade, ¿viste? Cuando se juntan el final de una canción y el principio de la otra, y dicen, me parece que no, que mejor cambiamos esta por esta. Y ahí, después de ese arduo trabajo de horas, nos entrega la lista de temas que nosotros emitimos aquí entre las 16 y las 20. Por último, me tengo que nombrar a mí, no me queda otra. Mi nombre es Leo Acevedo y a mí me toca conducir. A mí me toca conducir este espacio de 4 horas en la programación de Nacional Rock 93.7. Tarea que asumo de buen grado y disfruto muchísimo, porque es quizás una de las cosas que más me gusta hacer en la vida. Esto de escuchar música, compartirla, hablar de música, hablar sobre asuntos que tienen que ver con la música, hablar con músicos, llegado el caso también. Todo eso es algo que me gusta mucho, que disfruto mucho y que agradezco a las autoridades de Radio Nacional por permitirme laburar de esto que tanto me gusta. Ustedes pueden participar, de hecho veo que lo están haciendo, de hecho ya mencionamos a dos de nuestros oyentes que se han comunicado de manera temprana, como lo son Alex y Luna. Mirá qué loco. Los que primero se comunican son los que están más lejos, porque están ambos en Lima. But Alex está en Lima, creo que Luna también está en Lima, si mal no recuerdo. Sí, Lima, Perú. No sé si serán vecinos, estarán cerca uno del otro. Una del otro, no lo sabemos. No queremos averiguar tampoco, ¿no? Es algo que quedará entre ellos, llegado el caso. Decía, ustedes pueden participar. Sí, Luna me confirma ahí que es de Lima. Ustedes pueden participar, como lo hacen Luna y Alex desde Lima, sin necesidad de irse tan lejos. Pueden participar desde aquí, desde la Ciudad Autónoma de Buenos Aires, o desde el lugar en el cual estén escuchando esta radio. Esta radio se escucha en toda el área metropolitana de Buenos Aires, aunque el otro día me avisaba un oyente, la oyente que me preguntaba por el tema de Ezequiel Borra, Naya me parece que se llama, que ya vive en la zona norte, y me decía que ahí por el lado de San Isidro medio que fluctúa un poquito la onda, así que ya hemos avisado a quien corresponde para que empiecen a ajustar ahí el asunto de la recepción en algunas zonas del área metropolitana de Buenos Aires. Pero más allá del área metropolitana de Buenos Aires, nos pueden escuchar a través de la app de Radio Nacional o alguna de esas apps que permiten escuchar radios de todo el mundo. Sabemos que nos escuchan, por ejemplo, en Colombia, sabemos que nos escuchan en Chile, sabemos que nos escuchan en la República Oriental del Uruguay y en muchos otros lugares. Decía, ustedes pueden participar a través del 11-39-39-8888. Ese es nuestro WhatsApp. Ahí esperamos sus mensajes de texto, sus mensajes de audio y, llegado el caso, también sus mensajes de video. La cosa es bien sencilla. De acá a las 20 vamos a estar compartiendo, quiero decir, un montón de canciones de nuestro rock.
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0: que suena a las horas oscuras es lo nuevo de Mujer Zebra. La canción se llama No Esperes Nada. Antes sonaba Masacre con La Reina de Marte.
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Este es un tema de Almendra que no llegó a estar nunca a ningún lado. No estuvo en ningún disco y ahora va a estar acá. Bueno, quiero presentarles a un músico que es como un padre musical desde siempre y siempre me va a guiar, porque es una persona derecha como pocas yo conozco y a quien amo. Rodolfo García, batero de Almendra. Este tema es de la época en que la gente hacía el amor abanderada. Hace mucho.

0: Qué gran momento, qué gran momento ese del Unplugged de Luis Alberto Spinetta, que después quedó inmortalizado en el disco Estrelicia. Un gran momento cuando convoca para tocar el acordeón a Rodolfo García y lo presenta de esa manera. Siempre tuvo grandes palabras, muy cariñosas para Rodolfo García. Cuando fue lo de las bandas eternas también le adjudicaba a Rodolfo García ser el alma de Almendra, ¿no? Que decía algo así como que si no estaba Rodolfo no era Almendra, que podría faltar cualquier otro menos Rodolfo García en Almendra. La miel de tu ventana se llama esta canción, que como contaba el propio Spinetta antes de empezar a tocarla, era una canción de los años de Almendra, pero que había permanecido inédita todo ese tiempo hasta ser rescatada para el Unplugged de MTV. Antes sonaba un clásico de Invisible, Durazno Sangrando. Y al 11-3939-8888 se comunican los oyentes de Las Horas Oscuras. Dice, por ejemplo, Miguel Ángel: hola Leo, buenas tardes, excelente comienzo. Hablando de Bonnie M, recuerdo ese tema, Otro que también se acuerda del tema Rasputín de Bonnie M. Claro, yo sabía que no era una cosa tan difícil de encontrar oyentes que conocieran esa canción. Quisiera escuchar para el Rinconcito Progresivo Aquelarre Milagro de Pueblo. Saludos, Miguel desde Villa Crespo. Bueno, ahora buscamos Aquelarre Milagro de Pueblo para abrir ese Rinconcito Progresivo. También al 11-3939-8888, desde el sur cordobés, se comunica Leandro desde la ciudad de Río Cuarto, que dice: hola Leo y equipito. Me gusta porque aclarado este asunto de que no hay un gran equipo. Hay un gran equipo en el sentido humano, pero no hay un equipo numeroso de gente. Entonces puso equipito así entre comillas y se ríe, ¿no? Hola. Como paisito para la República Oriental, ¿no? Que los uruguayos le dicen el paisito al Uruguay de una manera muy, muy cariñosa. Me gusta mucho a mí cuando se refieren a Uruguay como el paisito. Hola Leo y equipito, jajaja. Te comento que el fin de estuve en una feria mostrando mi arte y conocí un mexicano fana de toda la música y le recomendé Las Horas Oscuras. Ah, muy bien. Muchas gracias, Leandro de Río Cuarto. Ojalá esté ese mexicano escuchando ahora. Lo saludamos desde aquí de la ciudad de Buenos Aires, del sur del mundo. Ah, el amigo mexicano que no dice ahí cómo se llama. Pero bueno, si aparece por ahí, lo vamos a recibir y le vamos a agradecer por estar escuchando Las Horas Oscuras desde tan lejos. Así que pronto, dice, habrá un oyente más de aquellas tierras. Qué bueno. Muchas gracias, Leandro. Para que sigo leyendo, porque envío una imagen también. Enrique me invitó a visitarlo y salir unas vueltas en su Harley. Tiene 4, dice, y me invitó a rodar allá. Enrique se llama, bien. Lo invitó a visitarlo en México y a dar unas vueltas en una de sus 4 Harleys, Harley Davidson. En honor a ese encuentro, te quería pedir El Ritmo del Mundo por el Tri de México. Te comparto unas fotos de sus vinilos. Ah, mirá, estos son los vinilos del amigo mexicano que tiene una colección que te la voy a leer, Muchos, muchos vinilos y se ve que está muy, muy bien equipado para escucharlos, No es que escucha en una de estas valijitas que están tan de moda ahora, que no están mal, pero no son lo que se dice un gran equipo de sonido. Pero sí, se ve que el amigo mexicano tiene... ¿cómo es? Además de esas 4 motos, esas motos Harley Davidson, tiene muy lindo equipo de audio. Así que desde aquí lo felicitamos, lo saludamos y le damos la bienvenida a Las Horas Oscuras. Y en un ratito va a sonar El Ritmo del Mundo por el Tri, la banda de Alex Lora. Y le agradecemos muchísimo a Leandro de Río Cuarto por hacer campaña por Las Horas Oscuras. También al 11-3939-8888 se comunican algunos oyentes que se animan y nos envían mensajes de audio como este.
1: Hola. ¿Qué haces, Leo, querido? El placer de escucharte acá en Chueco, Villa Crespo.
0: Chueco, bueno, ¿cómo andás? Un
1: saludo a la audiencia, a todos ahí. Y con muchas ganas de escuchar. Bueno, yo soy un motorcito 4.7, así que sí, entiendo de lo que estás hablando.
0: Claro.
1: Y también sigo yendo a recitales y bien. Sigo tocando en recitales.
0: Ah, bien.
1: Con nuestro gran tributo a Soda Stereo, Hombre Alado.
0: Es algo así.
1: Bueno, tenía ganas de escuchar, si se puede, un Moon Kid. I Don't Mind.
0: Dale.
1: Del álbum Okidoki.
0: Bueno,
1: nada, un abrazo grande.
0: Gracias, Choco de Villa Crespo, que sigue yendo a recitales y sigue haciendo él recitales. Yo hasta hace un par de años seguía haciendo recitales. Ahora, en algún momento volveré, supongo, a hacer recitales, pero sigo yendo. Eso, con esa parte cumplo, con esa parte cumplo. Ya en algún momento podré, espero, volver a tocar en vivo en alguna oportunidad, si es que se da el caso. Pero lo importante es seguir bancando la escena under, yendo a los recitales, y también la escena mainstream. No hace falta ser solamente ir a recitales under. También al 11-39-39-8888 nos mandan mensajes de audio otros oyentes, además del Chueco de Villa Crespo.
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0: Es el flaco.
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0: Mirá cómo pasa, cómo hace el falsete, cómo hace el pasaje al otro. Cómo cambia de la voz de pecho al
3: Leo.
0: Falsete.
3: Ah, hola, Leo. Ahí entró Gustavo Cerati. Entró Fito. Faltan 8 días y 23 horas para el Mundial de Fútbol.
0: Uy. Ese es el mensaje. Qué grande, Javier. Cada programa tiene los oyentes que se merece, Nosotros tenemos los mejores, o los más creativos, los más divertidos, los más participativos también, y vienen así, nos tocan estos, ¿qué va a hacer? Nos tocan estos oyentes, nosotros les agradecemos a todos, a los que escriben, a los que mandan mensajes grabados, a los que cantan, a los que hacen imitaciones de otros cantantes. Muchísimas gracias a Javier, que ahí se mandó todo su repertorio de imitaciones, hizo un Flaco Spinetta, un Gustavo Cerati, como dice Fito Páez, e incluso un Fito Páez. Y antes de enviar ese audio, mientras sonaba el 2x1 de Luis Alberto Spinetta, decía, vamos Las, ¿no? Las es Luis Alberto Spinetta, pero el Chueco de Villa Crespo, en realidad Damián de Villa Crespo, él se dice a sí mismo el Chueco, yo no lo conozco, así que no puedo dar fe de su chuequera, solamente puedo dar fe de que se llama Damián, porque así aparece aquí en el WhatsApp web. Nos pedía desde el disco Okidoki Do, en realidad se llama Okidoki, el disco de Boom Boom Kid, la canción I Don't Mind.

0: cumplimos con hacerle llegar a pedido de nuestro oyente Leandro de Río Cuarto, es decir, somos solamente intermediarios. Y le hacemos llegar a Enrique, que está escuchando, suponemos, Las Horas Oscuras desde México, esta canción del Tri, El Ritmo del Mundo.
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0: Lo que suena cerrando la primera de las horas oscuras es Norma desde La Plata con Enamorado. Antes, David Lebón en vivo en el Teatro Coliseo allá por el año 1997, 8, 9, fines del siglo pasado, y su versión de Hombre de Mala Sangre.
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0: Sebastián Chivas Argüello es cantante y guitarrista de Norma, una de las bandas más originales y personales de la ciudad de La Plata. Surgidos en 2003, llevan publicados 5 discos.
1: Hola, ¿qué tal? Soy Chivas, cantante y guitarrista de la banda Norma de La Plata. Para mandar al espacio sideral una canción que sea comprendida por seres estrafalarios, creo que tiene que tener una linda melodía, algo agradable, algo que

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0: Lo que suena en las horas oscuras es Viva Elástico desde el sur del Gran Buenos Aires, haciendo Siguiendo la Huella, No Llego a París. Antes, Nina Suárez y una de las canciones de su último disco, El Lado Oscuro, Hoy, Cuando Salga de Casa.
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SOS, sos una rica banana, sonando en las horas oscuras por los Twists, desde aquel primer disco de la banda, grabado en 29 horas y media, La Dicha en Movimiento. Antes sonaba los Ilia Kuriaki, Ande Valderramas, haciendo Adelante, pero esta SOS, sos una rica banana, y esta más aún. Qué grande Harry Belafonte, no lo puedo creer la voz. Qué grande Harry Belafonte, por favor. Qué grande, qué grande. 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

Tremendo, tremendo, tremendo. Lo de Harry Belafonte es tremendo. Chabón le pide en ese inglés medio quebrado, medio roto, porque es este jamaiquino, no sé de dónde es. Le pide al chabón que labura. Él labura en una plantación de bananas, ¿no? Él labura en una, el que canta labura en una plantación de bananas, juntando, obviamente cosechando bananas. Y va con todos los cachos al chabón que los pesa, que los mide, que saca la cuenta. Y le dice: por favor, pesame las bananas porque me quiero ir a mi casa, macho, estoy laburando todo el día. Porque obviamente cobraba por lo que cosechaba. No tenía un sueldo. Tremendo, tremenda canción de Harry Belafonte. Muchos la conocen, obviamente, por la escena de Beetlejuice, ¿no? Gran, gran escena, muy divertida. Y venimos hablando de bananas, porque recién sonaba eso, sos una rica banana. Y este Banana Boat Song, la canción del barco bananero de Harry Belafonte, porque lamentablemente tenemos una muy mala noticia desde el mundo del arte. La obra Comedian de Mauricio Cattelan fue robada. Ustedes dirán, ¿y qué tiene que ver la banana con la Comedian? En las últimas, voy a leer la noticia, así se enteran, porque si no van a decir, en las últimas horas se conoció que la polémica obra Comedian de Mauricio Cattelan fue vandalizada. Dicen, pero no me estás aclarando nada, negro. ¿Qué tiene que ver? ¿Qué? ¿Es un retrato de Harry Belafonte, la obra Comedian? No es un retrato de Harry. ¿Tiene una estética timbartoniana? No. ¿La pintó Pipo Chipolati? No, la pintó Mauricio Cattelan. Bueno, Comedian no es otra cosa que la famosa obra artística conceptual que presenta una banana pegada a una pared por medio de una cinta adhesiva. Es la banana esa pegada con cinta plateada, con cinta silver tape, tal cual, la silver tape, que fue creada en 2019 y tuvo 3 ediciones que fueron vendidas a valores estratosféricos, en distintas subastas. La actual edición de Comedian está exhibida en el Centre Pompidou, ahí en París, como parte de la muestra Dimanche sans fin, es decir, Domingo sin fin. Perdón por mi francés, yo también tengo un acento así como Harry Belafonte cuando canta en inglés, que lo decís, pero este no es inglés de Oxford. Porque yo soy francés, pero del interior. Yo cuando voy a París enseguida se dan cuenta que no soy de ahí. Me escuchan hablar y dicen, me parece que no es de acá de la capital. No, mentira. Bueno, la actual edición de esta obra, Comedian, la banana pegada con cinta, con silver tape, está en el Centro Pompidou en la muestra Domingo sin fin. Y un guardia de seguridad notó que faltaba. Esto, supongo yo, si la muestra se llama Domingo sin fin, debe ser que cuando llegó el lunes el tipo a tomar el turno, fue al lugar donde está la banana y dijo, ¿qué pasó? Se chorrearon la banana. Y nosotros nos enteramos hoy, un día después. Afortunadamente, guarda, acá viene la parte buena de la mala noticia. Afortunadamente, el protocolo de recuperación fue inmediato. Fue inmediato y se sustituyó la banana. Algo que desde el centro deben hacer de manera constante para evitar la putrefacción. Porque claro, uno se piensa que esa banana del año 2019 sigue estando ahí. Y no, muchachos, no. No, gente. Es una banana que va siendo renovada constantemente por las autoridades del lugar donde está siendo exhibida. En este caso, el Centro Pompidou. ¿Por qué? ¿Qué pasa con las bananas? Todo el mundo sabe qué pasa con las bananas. Es cierto, como dicen los muchachos de la heladería Los Pelados, todas las bananas son distintas. Pero ¿qué pasa con todas las bananas? ¿Qué cosas tienen en común las bananas? Que se van poniendo, se ponen negras, se oscurecen, porque van perdiendo frescor, ¿no? Hasta que, como todo en la naturaleza, terminan pudriéndose, ¿no? Es así. Lamentablemente se los tengo que decir. Es duro, es una verdad dura, pero hay que saberlo. Las bananas, llegado el momento,
se pudren. Y entonces, en el Pompidou, lo que hacen es, cierran, ponele, cierran a las 8 de la noche, y va uno y dice, che, esta banana me parece ya no da para más, esta banana no llega el lunes, vamos a tener que cambiarla, y van, compran una banana fresca, ahí en una verdulería cerca del centro Pompidou, y en la verdulería Pompidou, me dicen, porque viste que, como pasa siempre, cuando un comercio está cerca de un lugar que es una referencia, le ponen, digamos, pizzería del Abasto, pizzería del Abasto, o pizzería, las cinco esquinas. Bueno, esta verdulería, como está cerca del Pompidou, se llama Verdulería Pompidou. Está bien, chabón, porque vos no tenés que preguntarte dónde está la verdulería, está cerca. Entonces van a la verdulería, compran una banana más y la reponen. Bueno, por el momento no se conocen responsables del hecho, que se volvió noticia, pero que no representó un daño sustancial para la obra, por esta cuestión de que siempre la banana se va renovando a medida que se va pudriendo. Acá algunos datos al respecto de esta obra, para aquellos que están por fuera del mundo del arte, que por ahí les resulta muy extraño esto de que una banana se convierta en una obra de arte. Esta obra, que causó una interesante discusión en torno al valor del arte, a qué consideramos arte y qué no, fue subastada en 2024 por cuánto, a ver, por cuánto la banana con cinta silver tape, de primera. Seis cifras. Sí. Six figures. Dólar verde. Dólar rúcula. Dólar. Seis cifras rúcula. Seis cifras de lechuga. Seis cifras verdura. 6,240,000,000,000 de dólares. 6,24 millones de dólares. Mientras que dos ediciones anteriores habían rondado los 150,000 dólares en sus ventas. ¿Qué pasó? Mirá cómo se infló de repente. Bien el que la compró a 150,000, Yo me imagino en su momento el tipo llega a la casa con la banana y la cinta que la pagó 150,000 dólares y la señora le dice, pero ¿qué hace, gordo? ¿Cómo vas a pagar 150,000 dólares una banana? Pero vos sos boludo. Y ahora vale 6 millones y le dice, ¿viste que tenía razón? ¿Viste que hay que invertir en el arte? El arte muchas veces pasa por eso, No tanto por la cuestión estética, decir, voy a comprar este cuadro, qué lindo. No, hay gente que se dedica a eso porque sabe que en algún momento ese cuadro que compró va a valer mucho más de lo que pagó. Mientras que algunos leen la obra de Cattelan como una genialidad que se apoya sobre la ironía, otros la interpretan como el extremo de la posmodernidad y el borramiento de los límites entre el comercio, que pone a prueba al público, y el arte conceptual, que puede cambiarlo todo. Algo que inmediatamente, claro, ¿en quién pensamos cuando vemos que alguien puso una banana como obra de arte? En Duchamp, en el mingitorio de Duchamp, ¿no? Que se llama Fuente, esa obra se llama Fuente, ¿no? Que formó parte, dice acá, del puntapié inicial de las vanguardias del siglo XX. Fue Duchamp un día, llevó un mingitorio, le puso R. Mut y se llama Fuente. Listo, esta es mi obra de arte. Los famosos ready-made, ¿no? El tipo resignificaba objetos que ya habían sido hechos, en los que él no había intervenido en absoluto en su factura, pero al resignificarlos, los transformaba en una obra de arte. Había otro argentino que te señalaba. Ay, ¿cómo se llamaba ese argentino? Por ejemplo, íbamos por la calle, te marcaba con una tiza alrededor tuyo, te señalaba y ya eras una obra de arte. Se llamaba Vivodito, esa modalidad, pero no me puedo acordar el nombre del artista, un artista argentino, de la época del Ditela y eso. No, ya te quedabas ahí hasta que no venían los muchachos de la Galería de Arte, no te podíamos. No me acuerdo el nombre del artista este, pero bueno, son estas cosas así de las vanguardias, ¿no? Esto de resignificar, de poner en discusión qué es el arte y qué no, ¿no? En 2019, una de las ediciones de esta obra fue exhibida en la muestra Art Basel de Miami y vendida por 120,000 dólares. A las pocas horas, un artista con hambre, así se definió, llamado David Datuna. Hola, ¿qué tal? Soy David Datuna, soy un artista con hambre. Quitó la cinta que sostenía la banana y se la comió. ¿Se acuerdan de eso, no? 2019. Datuna peló la banana y le dio un buen mordisco en la publicación que subió a su Instagram, porque obviamente el chabón hizo todo también la perfo. Datuna dijo que no era su intención ser irrespetuoso. Por el contrario, dijo, me encanta el trabajo de Mauricio Cattelan.
Y realmente me encantó esta instalación. Es deliciosa, dijo, con un dejo de doble sentido. Por su lado, la galería reemplazó la banana con una nueva y un vocero del lugar explicó que no había sido destruida la obra, porque la banana es el concepto. No es la banana en sí. Puede ser cualquier banana, es algo que de hecho sucede. Esa banana se va cambiando a medida que se va pudriendo y es el concepto, es la idea lo que está en exhibición, por decirlo de una manera. Vamos a cerrar este bloque en el que hablamos de banana, de arte, de Harry Belafonte, de dialectos jamaiquinos, de dialectos de otras partes del mundo, con una canción cantada en un inglés bastante parecido al de Harry Belafonte, quizás peor incluso, porque es un inglés bastante inventado, el que usaba el bueno de Fernando Hortal, para los amigos El Bayano, en aquel primer disco de Los Pericos, con El Ritual de la Banana, aunque, vamos a dar un paso más, y no vamos a escuchar la versión que salió del disco, del Ritual de la Banana, sino la versión del demo, aquella que ellos enviaron a la FM Rock and Pop en su momento, y que al mismo tiempo que enviaron la versión del demo, le pidieron a todos sus amigos que llamaran por teléfono a la radio para pedir la canción y de repente se transformó en un hitazo antes aún de formar parte de un disco de la banda. Suenan Los Pericos con la versión demo de El Ritual de la Banana.

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Grabado en vivo en Monterrey, en la primera fecha de la gira Fuerza Natural, allá por el año 2009. Esta versión de Paseo Inmoral, Gustavo Cerati y su banda. Antes, el tipo que tocaba la guitarra en esta banda, o uno de los tipos que tocaba la guitarra en esta banda, Richard Coleman, y una canción incluida en su último disco, El Incorrecto Uso de la Metáfora, Como Antes. Hablando de Gustavo Cerati, ayer estuvimos en la fábrica, ahí en Fitzroy y Córdoba, en el barrio de Palermo, en la escucha para prensa y amigos e invitados del primer disco de Lisa María. Ustedes se preguntarán, ¿quién es Lisa María? Bueno, te digo el nombre completo, lo que pasa es que ella... ella fue primero una canción antes de ser una chica, porque esta canción es del año 93 y ella todavía ni siquiera estaba en los planes. Estaba Benito ahí, en la panza de Cecilia Amenábar. Pero años después, finalmente, llegó Lisa María Cerati. De ella estamos hablando. Ayer estuvo presentando ante invitados, ante amigos, ante familia incluso. Estaba su hermano Benito, su tía Laura. Su primer disco, después de haberse desempeñado como DJ en varias oportunidades, finalmente se animó a componer, a grabar canciones. Y este viernes ya va a estar disponible en plataformas digitales el primer disco de Lisa María. Así se llama ella en su perfil de Spotify. Lisa María, no Lisa Cerati. No. Obviamente todo el mundo sabe que se trata de Lisa María Cerati, pero bueno, ella eligió presentarse así, como Lisa María. Ayer estuvimos escuchando el disco, todos los discos, todas las canciones tenían un visualizer dirigido por José Fogwill, el mismo director del video de Las Fuerzas Armadas del Amor, que ayer presentábamos la canción de Fito Páez, incluida en el último disco, en Shine. Decía, todas las canciones tenían su visualizer, salvo esta que vamos a escuchar ahora, que fue el primer adelanto de este disco, que insisto, sale este viernes. La canción se llama Demente, y así suena Lisa María. Vamos a ver si en estos días nos hace una visita o algo. Estaba muy contenta con su nuevo disco, con su primer

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1: Cierra la segunda hora de las horas oscuras, el segundo 2x1 del día, con dos canciones de un disco que este año cumple 25 años. Estamos hablando de Mar, el segundo disco de Leo García. Tendrá su festejo el 16 de octubre en el Centro Cultural Rossetti, ahí en el barrio de Palermo. Decía, celebrando los 25 años de Mar, sonaba en este 2x1 Mar y antes poesía rock. Leo García.
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1: Buenas, yo soy Bota. Acaba de salir mi segundo disco, que se llama Jugando con Fuego. Me gustaría que suene la canción La Altura, que es una canción que toca una fibra mía interna muy linda. Y les quiero mandar un saludo a Mixtape de Nacional Rock. Muchas gracias.

Podés encontrarlo en @vota.ok. Demente, Lisa María. La artista presenta el último adelanto de su álbum debut con una propuesta intensa, eléctrica. Lisa María es el nombre artístico de Lisa Cerati, hija de Gustavo y Cecilia Amenábar. Este es el tercer single de lo que será su nuevo álbum. Podés encontrarla en @Lisa Cerati.

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Autopsia de mi corazón. Mora Navarro. Canción que abre el nuevo disco de la cantante y compositora nacida en Buenos Aires. El álbum se titula Revolución Humana.

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0: Mientras le damos la bienvenida a Natalia Bravo, que se hace cargo de los controles por estas dos horas que faltan para llegar a las 20. Hay gente que se pone contenta por el comienzo de esta segunda mitad de las horas oscuras. Miguel Ángel, por ejemplo, dice: hola Leo, esperando el tema Cae el Sol, que es nuestra cortina de reapertura. Miguel Ángel desde Villa Crespo. Y Alex, desde Lima, Perú, también celebra este Cae el Sol, que anuncia que la segunda mitad del programa está empezando. Este programa que cubre 4 horas en la programación de Nacional Rock 93.7 y que además de a Natalia Bravo en la operación técnica, tiene entre su equipo a Hernán Espejo en la musicalización, a Francisco Aquino como productor adjunto y ad honorem. Mi nombre es Leo Acevedo y hago las veces de conductor. Ya hemos saludado a Pablo Abarca, que se va a descansar después de una ardua jornada de trabajo, también después de estar al frente de los controles de este espacio y del programa de Cecilia un poco más temprano. Nosotros seguimos hasta las 20 compartiendo un montón de canciones de nuestro rock, algunas historias vinculadas a ese nuestro rock y algunas historias que no tienen mucho que ver, como esta de la banana que robaron en el Pompidou que contamos recién. Pero bueno, son historias que están ahí esperando a ser contadas. Nuestros oyentes se comunican al 11-39-39-88-88.
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0: Yo creo que estamos claramente en presencia de un falso 2x1, ¿no? Esto es un caso arquetípico de falso 2x1, porque recién sonaba Lucho al ataque con Cuervos, y esto que sigue sonando todavía es Jauría con Amigo Mío. Y hablamos de Lucho al ataque, y hablamos de Lucho Scaglione, el bajista de Ataque 77, y hablamos de Jauría y hablamos de la banda de Ciro Pertusi, el cantante de Ataque 77. Por eso es que digo que se trata prácticamente de un falso 2x1, pero estas dos canciones suenan juntas porque tenemos buenas noticias para los fans de Lucho al ataque, de Jauría, de Ataque 77. Y es que este 5 de junio, que es el viernes, ¿no? Viernes 5 de junio. Viernes 5 de junio, así es. Viernes 5 de junio a las 20 horas, por primera vez juntos, Jauría y Lucho al ataque, compartiendo el escenario del Teatro Ópera de La Plata, ahí en la calle 58, entre 10 y 11. Van a ser solo dos shows. Dos shows. Este del 5 de junio a las 20 horas en el Teatro Ópera de La Plata, y el 25 de julio, aquí en la Ciudad de Buenos Aires, en el Teatro Vorterix, ahí en Federico Lacroce y Álvarez Thomas. ¿Eh? Así que atención con esta noticia para los fans de Ataque. Ellos la compartieron en sus cuentas de Instagram. Están los dos ahí sentados al pie de la tarima de la batería. Y dicen, ojo, esto no es IA, somos nosotros. Muy simpáticos Lucho y Ciro. Y anuncian estas dos fechas, por primera vez juntos en Capital y en La Plata. La primera fecha, insisto, es el 5 de junio a las 20 horas en el Teatro Ópera de La Plata, ahí en la calle 58, entre 10 y 11, y el 25 de julio a las 19 horas en el Teatro Vorterix, ahí en Federico Lacroce y Álvarez Thomas, en el barrio de Colegiales, Chacarita, por ahí, Chacajiales, le dicen algunos, a ese lugar medio incierto de la Ciudad Autónoma de Buenos Aires. Así que atención, fans de Ataque 77, Jauría y Lucho al ataque por primera vez juntos, 5 de junio La Plata, 25 de julio aquí en Buenos Aires, en el Teatro Vorterix. Y quien te dice, a lo mejor después del set de cada uno de ellos haya alguna sorpresa, no lo sabemos, estamos especulando, pero sería lindo que haya una especie de encuentro. Que no lo chiflen como Páez, claro, a ver si la gente pidiéndole, hacelo por mí, y ellos, no, estamos tocando las canciones nuevas. No, puede pasar, no creo. No, todo parece indicar que está todo bien como para que se dé, no digo una reunión, pero al menos un encuentro, porque solamente están ellos dos. Faltan Leo De Checo y Mariano Martínez. No, está todo bien. Yo tengo entendido que está todo bien con ellos. Tengo entendido, de hecho, que Ciro y Mariano son medio vecinos cuando Mariano va a Córdoba, que es donde está residiendo Ciro en estos últimos años. Y medio que le cuidan la casa el uno al otro, una cosa así. Tengo entendido que hay muy buena onda. Pero bueno, después subirse a tocar los cuatro juntos es otra cosa, es otra cuestión. Pero por lo menos tenemos estas dos fechas de Jauría y Lucho al ataque, el 5 de junio en el Teatro Ópera La Plata y el 25 de julio en el Teatro Vorterix.
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0: acuerdo cuando hace más de un año, o un año, ponele, lo tuvimos acá a Piti Fernández charlando con nosotros, nos contó sobre las discusiones que se generaron en el seno interno de la banda por la participación de qué personajes en esta canción. Algunos decían, no, ¿cómo vas a invitar a qué personaje? Otros decían, sí, invitemos a qué personaje. Finalmente, después de estas discusiones, la banda terminó por optar la opción bot sí a qué personajes. Y por eso participa de este Loco por Volverla a Ver, de Las Pastillas del Abuelo. Y suena Las Pastillas del Abuelo porque tenemos un anuncio para hacer alrededor de esta banda. Y es que van a formar parte, es un anuncio reciente, nos avisaron hace minutos nomás que Las Pastillas del Abuelo se suma a la nueva edición del Festival Noches Capitales, este festival que viene haciéndose desde hace ya un par de años en el Hipódromo de La Plata. Pasaron todos por ahí, Peces Raros, El Mató, un montón de artistas han pasado ya por el Noches Capitales. Ya te digo, mira, tengo acá una lista. Miranda, Andrés Calamaro, Los Fabulosos Cadillacs, Guosito, Cuarteto de Nos, Dylan, Peces Raros, Catriel y Paco Amoroso, El Mató, Cruzando el Charco, Abel Pintos, Easy A, todos ellos ya pasaron por este festival. Y ahora se anuncia la participación de Las Pastillas del Abuelo. ¿Cuándo? Te preguntarás vos. El 12 de septiembre. ¡Ey! ¿Por qué con tanta anticipación? También te preguntarás. ¿Por qué con tanta anticipación? Porque las entradas se ponen en venta el 4. No de septiembre, el 4 de junio, es decir, dentro de 2 días. Por eso te estamos avisando ahora. A partir del próximo jueves 4 de junio al mediodía ya se pueden conseguir las entradas para esta nueva edición del Noches Capitales, ahí en el Hipódromo de La Plata, el 12 de septiembre, con la presentación de Las Pastillas del Abuelo. Así que ya están avisados. Hay tiempo, yo sé que hay tiempo, falta para el 12 de septiembre, pero las entradas ya se ponen en venta el 4. El 4 de junio, al mediodía, a través de uno de estos sistemas de venta de entradas, ¿no? Poné La Pastilla del Abuelo entradas y seguro te aparece, así que no te preocupes. Yo no lo puedo decir porque es publicidad, ¿no? Si la gente de ese sistema de venta de entradas se copara y pusiera una pauta acá en Las Horas Oscuras, lo nombraríamos cada 5 minutos, más o menos, pero no. Lo cierto es que el 4, jueves 4, a las 12 del mediodía, ya se ponen en venta las entradas para Las Pastillas del Abuelo en el Noches Capitales, el 12 de septiembre en el Hipódromo de La Plata.
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0: Tercer 2x1 de la tarde y este 2x1. Ahora andá a superar este 2x1, ¿eh? Andá a superar este 2x1 porque fueron dos temazos. Primero, Filosofía Barata y Zapatos de Goma, de Charly García, con la participación especial de Lolita Torres ahí en los coros. Y esta canción es una de las canciones del disco Parte de la Religión, allá por el año 1988 lo publicaba Charly García. La canción se llama Adela en el Carrusel.
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0: Lo que suena cerrando la tercera de las horas oscuras es el pedido de nuestro oyente Miguel Ángel, que se comunicaba desde Villa Crespo muy temprano y nos pedía Milagro de Pueblo de Aquelarre. Por eso es que suena Milagro de Pueblo de Aquelarre. También al 11-3939-8888 se comunicaba recién nuestro oyente Virginia, que celebraba el 2x1 de Charlie. Dice: hola Leo, dando el presente, excelente 2x1 de Charlie. Y es verdad, elegimos dos temazos de Charlie para armar ese 2x1. No escatimamos en gastos a la hora de armar ese 2x1 de Charlie. Nosotros hasta las 20 estamos aquí en Las Horas Oscuras compartiendo un montón de canciones de nuestro rock.
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2: Los recitales de The Cure en la cancha de Ferro allá por marzo del 87 fueron, durante mucho tiempo, una fuente inagotable de mitos y leyendas. Pero una de las cosas más llamativas quizás sea que el número de apertura no estuviera a cargo de una de las tantas bandas de la escena dark porteña, sino de una banda del interior del país. La Sobrecarga era una banda de Trenquelauquen, una ciudad ubicada en el medio del desierto, en el extremo oeste de la provincia de Buenos Aires, casi en el límite con la provincia de La Pampa. Se habían mudado a la ciudad de Buenos Aires un año antes, un poco apadrinados por los integrantes de Sumo, con quienes habían compartido una fecha en su ciudad natal, con Luca como invitado tocando la trompeta en algunos temas. La banda se instaló en el barrio de La Paternal y a los ingresos por los shows le sumaban los que generaban el alquiler de equipos y sonido. Cuando fueron convocados para tocar antes de The Cure, Conexión París, el corte de difusión de su primer disco Sentidos Congelados, sonaba en todas partes.

0: pero lo que pudo haber sido el momento de despegue para la banda se transformó en uno de los recitales más caóticos de la historia. El mismo Robert Smith, en su diario de gira, habla de tiros al aire por parte de la escolta policial, perros ardiendo colgados del alambrado, edificios temblando por la potencia del sonido, vendedores de hamburguesas asesinados, y cifra al público del recital en 110.000 personas. Quizás el miedo hizo que Robert exagerara un poco. En Ferro no hubo más de 30.000 personas por fecha, ningún panchero o vendedor de hamburguesas fue muerto en ninguno de los recitales, y el único caso registrado de bajas en la División Perros de la Policía Federal fue un ovejero alemán que recibió una patada mortal. La Sobrecarga tocó un set de media hora, con Roberto Pettinato como invitado en un par de canciones. Algunos de sus integrantes se sacaron fotos con los miembros de The Cure y nada más. Al poco tiempo, La Sobrecarga editaba su segundo disco,
1: Mentirse y Creerse,
0: que no tuvo ningún apoyo por parte de la discográfica. El fracaso del Plan Austral le puso fin a la historia de la banda. El éxodo de integrantes no se hizo esperar. El baterista Gustavo Collado fue a la primera formación de Divididos. El guitarrista Horacio Camexane Villafañe, que también integraba Todos Tus Muertos, formó parte de la primera formación de Los Siete Delfines. Y el bajista Willy Robles se sumó a la primera formación de Las Pelotas.

A lo largo de la década del 90, la banda tuvo algunos intentos de reunión, pero no fue hasta 2010 que lograron volver a grabar un disco con material nuevo. Sin embargo, la muerte de Gamexane, en noviembre de 2012, demoró la edición del disco Cenizas del Tiempo hasta el año 2013, el mismo año en que The Cure volvió a tocar en Argentina.

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Lo que suena abriendo nuestro efecto dominó es Él mató a un policía motorizado con El Perro. Y aquellos que vimos a la banda por aquellos días cuando presentaban el disco que incluye esta canción, respiramos tranquilos al ver, sobre el final del recital, que Santiago se reencontraba con su perro. En realidad era un personaje vestido con un traje de perro y enarbolando un cartel con la leyenda Gaba Gaba Hey, que se abrazaba en el escenario del Malvinas Argentinas ante el asombro y la emoción del público. Y esta historia del perro perdido, cantada por Santiago Motorizado, nos marca el camino en este efecto dominó. Vamos a escuchar ahora una canción sobre un perro verdadero que vivió en la ciudad de Resistencia, en la capital de la provincia del Chaco. Era un perro que habitualmente se aparecía en un local a donde iban a tocar músicos de diferentes lugares y disfrutaba de esos recitales. El perro se llamaba Fernando y vivía ahí en una plaza cercana a ese local. La canción la compusieron Alberto Cortés y Facundo Cabral y vamos a escuchar la muy, muy buena versión que hizo Ataque 77 de Calle G.

Ahí estaba el homenaje de Alberto Cortés y Facundo Cabral a Fernando, el perro callejero de la ciudad de Resistencia, en la versión de Ataque 77. Este perro que viene ahora, no sabemos si es real, pero es quizás uno de los perros más famosos del rock argentino. Hablamos de Mi Perro Dinamita, de los

Ahí estaban Los Redondos con Mi Perro Dinamita. Y vamos a cerrar este efecto dominó dedicado a nuestros amigos de cuatro patas con otra historia real, en este caso una historia más trágica. En el primer disco de Los Fabulosos Cadillacs se cuenta la historia de Belcha, una perrita que pierde la vida en un hecho confuso en una pileta de natación.

0: Ahí estaban los Fabulosos Cadillacs cerrando nuestro efecto dominó dedicado a perros con Belcha.
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0: Ya estamos cerca de las 20 y, como sucede cada vez que nos acercamos a esa hora límite, tenemos que decir que nos vamos a ir yendo, no sin antes decir quiénes hicimos estas 4 horas en la programación de Nacional Rock 93.7. En la primera mitad, nuestro operador fue Pablo Abarca. En la segunda mitad, esa tarea estuvo a cargo de Natalia Bravo. La musicalización corrió por cuenta de Hernán Espejo. Mi nombre es Leo Acevedo y a mí me tocó conducir. Nos encontramos mañana a las 16 para otro nuevo episodio de Las Horas Oscuras.
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2: Vamos con algunos casos espeluznantes de cómo pasar mucho tiempo chateando con la IA te puede costar muy caro. El nombre que están barajando los expertos se llama delirio inducido por inteligencia artificial y es un concepto que ya se volvió una realidad para personas como por ejemplo Tom Millar, un canadiense de 53 años que pasó de ser un ex guardia penitenciario a creer que había descifrado los secretos del universo, que debía postularse para ser papa y todo bajo el constante estímulo y adulación de un chatbot con el que hablaba hasta 16 horas por día. Todo empezó cuando Millar le preguntó a ChatGPT sobre la velocidad de la luz, y la máquina le respondió que nadie había considerado las cosas desde su perspectiva. Esta simple frase funcionó como un disparador que lo llevó a redactar un libro de 400 páginas sobre cosmología cuántica, gastar miles de dólares en equipos de observación astronómica y aislarse por completo de su entorno, lo que en poco más de un año lo llevó a terminar internado en un hospital psiquiátrico. Otro caso de este tipo le sucedió al informático neerlandés Dennis Wiesma. Todo empezó de forma inocente también, cuando Dennis buscaba promocionar su último libro y empezó a hablar con un chatbot que se autodenominó Eva. La interacción se volvió tan intensa que Dennis pasaba 5 horas todas las noches hablando con el robot, lo que con el tiempo lo llevó a renunciar a su trabajo, aislarse de su entorno y pedirle el divorcio a su esposa, convencido de que la máquina era la única que verdaderamente lo comprendía. El desenlace fue trágico. Tras 2 internaciones psiquiátricas, Dennis cayó en la cuenta de que todo había sido una mentira algorítmica y, abrumado por la culpa y las deudas, intentó quitarse la vida. Por suerte, se está recuperando en un hospital, pero la experiencia lo dejó marcado para toda la vida. Estos casos funcionan como una advertencia brutal sobre cómo la empatía artificial de las máquinas puede llegar a quebrar la psicología de una persona, incluso si no tenía antecedentes de enfermedades mentales previas.
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